0: Mar, mujercitas, hombres, pecho peludo. Hoy en día ya hay mujercitas, mijo, que ya. Ahora las mujeres mandan, los hombres ya no. Por eso creo que algunos dicen, piden turnos en la noche, mijo, para escribirnos. Porque en la mañana es que ya no les deja escribir. Pero bueno, ahí es, un abrazo para toda la gente que sigue reportando. Señores, tengo un audio por acá, la gente, ¿qué nos dice?
1: Vamos, vamos, deje su reporte, señores.
2: Agüita, agüita, como mago de Oz. Un trago,
0: de
2: un
0: traguito. De una, ya voy con mago de Oz también. Tranquilísimo.
1: Chévere, sigan pidiendo sus canciones. Pero así, si mandan un mensajito, ya no vuelvan a mandar otro. Porque qué, no entienden, dice el guagua, que ya si es que siguen mandando los mensajes, siguen subiéndolos.
0: No, pero eso creo que vamos a hacer ya en carta abierta, señor Esteban Barrera.
1: Pero bueno, con calma, ¿no?
0: Hoy tenemos, asimismo, como la anterior semana, cuatro platos, mi estimado Esteban.
1: ¿Qué plato nos va a servir el día de hoy?
0: Sí, ya más adelantito, lo que pasa es que estoy preparando todavía la comida.
1: Carta abierta y sus platos típicos.
0: Así que pilas, se vienen los cuatro platos.
1: Se viene 6x8, chicha.
0: Es, hijo, 6x8. Oye, dice, las mujeres mandan, si las mujeres mandan, pregunten a Che William, dice. Es, hijo.
1: Va a poner también, dice, música así, andina, dice.
0: Claro,
1: andina.
0: Ya les traigo así, obviamente ya no lo mismo de la otra semana.
1: Claro.
0: Así que hoy día va a elegir ustedes, ya más adelante vamos a partir de las 8 ya les voy a servir todo en la mesa. Ahí sí.

0: No queremos ocasionarle que su vida se alborote, que se alborote el cuerpo, pero en casa.
1: Es correcto. ¿Qué dice por el Cam?
2: Oye, boba, qué musicota.
1: Gracias, gracias, miñaño, gracias. A toda la gente que sigue reportando sintonía. Señor Esteban, una pregunta.
0: Dígamelo.
1: ¿Qué es lo más raro que usted ha hecho por amor?
0: Lo más raro que yo he hecho por amor.
1: Lo más raro que he hecho por amor. ¿Qué es lo más raro usted, a los oyentes también, qué es lo más raro lo que usted ha hecho por amor? ¿Qué es lo más raro que ha hecho
0: por amor? ¿Qué es lo más raro que has hecho por amor?
1: Hijo de mí.
0: Quiero aprender fuego afuera de la casa. Hecho corazón, madre mía.
1: Ay, acá.
0: Alguna vez me hicieron eso.
1: Oye, sí, ¿no?
0: Lo más raro que me han hecho por amor.
1: Ya.
0: O sea, porque a lo mejor es un detalle bonito para esa otra persona, pero como que te vayan, se me ocurre, a lo mejor poniendo mensajitos en cada cuadra, dejándote rosas, no sé. Y al final encuentras como Adán y Eva, dice.
1: Ay, no sé, así.
0: Basta, cálmate, oye.
1: Así que pilas a toda la gente que sigue reportando. A ver, ¿qué hizo por acá? Guagua DJ de poniendo la divorciada, dice, no, de chendito. A ver, Star dice... dos tierras, ¿qué dicen? A ver. Ah, la canción de dos tierras dice de los héroes del silencio. Dice mi pana de Carlitos. Chévere. Así que un abrazo para todos ustedes.
0: Para todos quienes están ahí enlazados con nosotros, conectados, señores, vayan dejando su reporte y están invitados para que sigan dejando su cariñito también a

0: caminata a las 3 de la mañana, dice. Y total, ha sido la casa equivocada. Bueno, sea así, no sea así. Y tanto
1: la,
0: también.
1: Ha llegado a la casa de otra, otra novia.
0: Dice Baba DJ.
1: Llegado a la casa de la que está casada.
0: Dice, lo más loco que he hecho por amor fue darle mi última cerveza, dice. Eso sí debe de doler. Ahí está, saludito para toda la gente. ¿Qué es lo más raro o lo más loco que ha hecho por amor usted? Dice Guava DJ, lo más raro que he hecho por amor es que le presté dinero, dice. Okay. Y todavía no me devuelve.
1: Ah, sí son.
0: Chuta, mi pana.
1: Y a veces los que más tienen son los que no pagan. Oye, apaga.
0: Oye, tenemos más audios acá. La gente se sigue reportando. Buenas noches.
2: Oh, buena música. Así cualquiera te da, pues, una sal.
0: Es, hijo, ve, va la salchi, dice, mira, oye, el
1: va a traer la salchi.
0: Gracias,
1: no esperábamos más de usted.
0: Saludos para mi pan Osvaldo, que nos dice, buenas noches.
3: Buenas noches, guaguita. Estevita, pueden poner, soy una macarra de los ilegales de España. Gracias.
0: Saludito para mi pan Osvaldo. Lo más loco que he hecho por amor fue llevar el desayuno, dice, y me levanté a las 5 de la mañana. Disculpa, mi pan. Oye, no, y sí suele pasar eso, ¿no? Bueno, no sé, pienso yo. No me ha pasado, pero debe ser lindo que alguien se preocupe por ti. Ahí está, saludito, Baba DJ. Lo más loco que hice fue que me cambié de equipo. Pero equipo de fútbol, dice. Y me dejó. Chuta, mi pan. Sí, era el equipo de la familia. Y le ha dejado mi panitable bien. ¿Qué dice por acá? La gente se sigue reportando. Buenas noches.
4: El pana que dice que ha ido a una casa equivocada a dar la serenata. Lo que pasa es que ahí llevando serenatas a una casada. Y ha salido el marido, le ha seguido con la escopeta. Eso le ha pasado.
0: Chuta.
5: Wilmer Pinta.
0: ¡No!

0: Ahí está, un abrazo para toda la gente. Ahí está, lo más loco que hice, guagua DJ, es que me aprendí los 5 nombres de sus perros, dice. Y ni siquiera me caen bien, dice. Ay, no. Oye, sí, suele pasar eso, ¿no?
1: Ah, porque si eso no le cae bien al perro es porque ahí no es. O sea, no por la chica, sino porque el perro no mismo confía en usted.
0: Oye, tengo otro audio por acá.
1: Suficiente con los perros que vivimos aquí, dice.
0: Bueno, sea así.
2: Buenas noches, chicos. Les saluda a Dayana. ¿Me pueden pasar un gran saludito para la familia Chispón Castillo, que la escuchamos a full sintonía en la autopista Sogues Cuenca? ¿Me puede complacer con la canción de Héroes del Silencio, dedicado para ustedes dos, con todo el cariño que les guste a ustedes? Gracias, que tengo una bendecida noche.
0: Gracias, mi pequeño. Un abrazo Gracias. Inmenso. Ya sabes, espero que se esté portando bien, esté haciendo todas las tareas. Sí, me avisa nomás. Aquí tiene como padrino, dice el huevo y el Esteban. A ver, ahí está. Guagua DJ, lo más loco que he hecho por amor es ir a su casa, dice. Y ella vivía 5 horas de aquí. ¿Ves? Hijo de mi hijo, no. Oye, no, sí. Yo también sí he hecho esa locura. Para que no voy a mentir. Sí me pegaba esos viajes, mijo. Que era 2 horas, 3 horas. No, no. Mucho le meto a mi pana. Buenas noches, saludos amigos. Dice, lo más loco que he hecho era ir a una plantación de flores a buscar rosas rojas, dice, y blancas y amarillas, porque quería 25 flores. ¡Ah! Chuta, mi pan. ¿Y ahora qué ha pasado? Ya terminaron, pero cuánto el chisme completo. ¿Qué dice por acá? Buenas noches.
3: ¿Qué dice, guaguito? ¿Cómo le va? Muy buenas noches. Lo más loco que he hecho en mi vida es irme al concierto de las Ñañas.
0: Ay, no sea así.
1: Tenga más respeto, mire. Yo con todo el respeto, porque yo me fui al show. Sí, y hoy hasta discutí.
0: ¿Ah,
1: con...
0: sí se fue?
1: Sí, yo me fui al show.
0: Chévere, ¿eh?
1: Oiga, yo voy a discutir algo y Pablito también por ahí comentó y veo que tiene full likes, de hecho, en sus comentarios. Lo que pasa es que, a ver, este país nunca va a progresar, o los artistas de este país no van a salir adelante. Digo artistas porque el hecho de pararse un escenario obviamente requiere de preparación, pero hay que ser sinceros y claros. Yo, vea, yo soy muy crítico en ese aspecto, no soy perfecto, pero podemos decir, son 4 chicas, 2 cantantes, porque las otras 2 chicas lo tienen claro que ellas no son cantantes.
0: Y lo han dicho.
1: Y lo han dicho públicamente, pero se están preparando. Es una agrupación que va a cumplir 6 meses ya en el mercado musical. Y han hecho cosas buenas, porque realmente a lo mejor están quitando ya trabajo hasta otras agrupaciones, ¿no? Tienen lo que creo que cada persona hace con esfuerzo y transmiten, más que todo. Las chicas disfrutan hacer ese trabajo. Yo tuve la oportunidad de estar en camerinos, de estar dentro de compartir con las muchachas. Sí. Y oiga, y qué bonito. Realmente fue un concierto que yo comentaba justamente con algunos colegas artistas. Y con, bueno, yo fui acompañando a Joanita y a su esposo Emerson en La Pareja Favorita. Y decía, este tipo de eventos se hacían hace muchos años atrás aquí en el Coliseo con artistas de música popular. Y eso ya no se hace. Ya no hay eventos en la Plaza de Toros. Ya no se hace eventos en el Coliseo.
0: Es verdad.
1: ¿Ya? Entonces, realmente fue un concierto muy bueno. Muy bueno. La gente dice, ay, la gente fue por Whittington. La gente ni siquiera sabía que Whittington iba a presentarse ahí. ¿Ya? La persona que vino con Whittington también fue alguien que tengo entendido que lo trajo a Whittington, no netamente Quique, pero quien sí la rompió. Y cuando, de hecho, oiga, yo estaba en el camerino, ¿no?
0: Ya.
1: Arrancó Celeste Morán y después le tocaba La Pareja Favorita, Emerson, de ex vocalista de Don Medardo, y su esposa Joana también fue parte de Tierra Canela. Entonces, el momento que ellos salieron, bueno, ya cantaron y regresamos al camerino. Después fue Consolación Vallenata y ¡pah! Veo que va entrando Don Héctor Jaramillo. O sea, yo, de verlo, solo yo ahí, tenerlo ahí, dije, qué bacán. O sea, no había tenido una foto con él, ¿no? Entonces, él sintió realmente el amor y el cariño que la gente le tenía. Todos estamos conscientes y hay mucha gente que a lo mejor no conoce mucho del tema. Obviamente ya no canta, tiene los 24 años, pero la energía que el señor le pone, la pasión y el amor, ya no todas las personas lo pueden hacer.
0: Es verdad.
1: Muy independientemente de eso, aquí a lo que quiero ir es que Quique trajo un artista que a lo mejor ya no esté tomado mucho en cuenta, pese a que él todavía sigue haciendo eventos internacionales en Europa, en Estados Unidos, y obviamente hace playback, ¿no? Pero la energía, y de hecho en mi video también de TikTok y en mis redes sociales, es chistoso porque el señor tiene mucha actitud para interactuar con el público y ser un poco bromista. Entonces, al momento de lanzar la lambada, también tocó algo referente a que él tuvo la oportunidad de cantar cuando vino Ronaldinho al estadio, un compromiso que había con Barcelona. Entonces, fue súper chévere, ¿no? Y muy

0: independientemente de eso, del proyecto de las ñañas, hay que reconocer que la están rompiendo. Aunque la gente diga, oye, justamente me escribió un primo, ¿no? Y yo le dije, dice, ay, la gente se queja que no tiene plata. Y yo le dije, ¿a ti te pidieron un dólar para ir al evento? No, no es cierto. Y ya, a mí no quería gastar mis energías y ya ni le respondí el audio que me mandó. No, es mi primo y debe estar escuchando. Entonces, yo dije, ¿por qué se ponen a sufrir por los logros de otras personas? Este país puede llegar muy lejos con el apoyo. Lo que Kike está haciendo es también apoyar. Sí, estuvo Charito, que es una nenita que cuando yo entré no la reconocí, la verdad. Cuando él ya la presentó y dijo, bueno, y también traje a Charito. Charito es una niña que era comerciante, una niña que vendía en la calle, cantaba en la calle, me parece. Y por ahí es la canción y la niña tiene mucho talento. Y yo después, de hecho, y de ver a su mamita ahí queriendo grabar, porque nos dieron a las personas que estábamos en camerinos, nos dieron una manilla para poder tener acceso a todas las localidades. Entonces al momento, justamente al momento de que ya salió la nena, su mamita era emocionada, ¿no? Entonces no solamente alegró el corazón de esa nena, alegró el corazón de su mamá. Yo le dije a la señora, ¿sí puede salir a compartir con el público que estaba en zona VIP o zona VOP? Entonces dije, salga y grábele de ahí para que tenga un recuerdo bonito, ¿no? Entonces fue chévere, realmente fue chévere. Máximo Escaleras con Christopher. Y fue realmente, se sentía la unión de esos de esos amigos. Porque hay videos que yo voy a empezar a subir en mi cuenta de TikTok. Empezaron a hacer música en los camerinos, Máximo Escaleras con el Reiki, Emerson, Joanita, todos. Y toda la gente, realmente los que estaban dentro de ese proyecto, se podía notar que lo hacían también por el cariño que le tienen aquí, que muy independientemente, ¿no? Y ver los ojitos llorosos de este artista ecuatoriano, qué lindo realmente.
1: No, claro,
0: los comentarios que la gente pone, no estamos, esto es como cuando usted va a tocar el tema de religión o cosas políticas, ¿no? Se respeta el criterio de cada persona, pero si nosotros quisiéramos llegar lejos como ecuatorianos, tenemos que apoyar. No podemos decir, ay, pero esas manes que ridículas, que no saben cantar. Están conscientes de que no saben cantar, pero hicieron un show de primero, un escenario de lujo. Sí, y todo lo que hicieron ahí salieron de las cajitas como si fueran Barbies, todo. O sea, el man es un crack, en pocas palabras. Todo estuvo muy bacano, todo estuvo chévere, señores. Lo que no estuvo bueno son los comentarios de la gente que no apoya el talento. ¿Qué talento quiere que apoyemos, Chico Cumbia? Yo sé a lo que ustedes se refieren, ¿no? Pero hay que ser conscientes que el nombre, se están vendiendo cuatro chicas, dos cantantes ya, dos chicas que son tiktokeras, se podría decir, o que tienen full seguidores, pero es una estrategia de marketing también. Vean, usted entra a TikTok y todo es las ñañas. Hasta ni noticias han salido siquiera. La única noticia es del show de las ñañas en Cuenca. y hay que reconocer eso. Hay que reconocer. Así que bueno, menos queja, más apoyo.
1: Está bajita y para apoyen. Todos.
0: Vean, yo hace unos días he dicho, a ver, piden que la gente haga temas inéditos. Cuando se les pide o sacan un tema inédito, y yo me incluyo, la gente no da el apoyo necesario, ¿no? Obviamente tú también tienes que invertir y hacer un trabajo bueno, pero la gente se queja de todo. Entonces hay que saber manejar ese tipo de cosas, pero es preferible a veces ni siquiera darle la contra a la persona que dice, ay, no, así como me dijeron, vos debes enseñarles a cantar, me dice, y así. Digo, es que ya cada quien sabe cómo se maneja.
1: Claro, es que lo que pasa que son, más que todo, quién sabe de aquí a unos meses, ellas también ya puedan, ya aunque sea, digamos, se están formando en este tema artístico, ¿no? Y nos sorprenda, ¿no? Porque todo puede pasar. Pero bueno, lo importante es que se pasó chévere. Igual hubo una gran apertura, eso también, había muchos medios de comunicación y chévere que llenaron el estadio Huracán. El estadio, no es que el Coliseo. Señores, nosotros seguimos.
0: Ya saben, gente. Señores, vamos a continuar nosotros con más. No somos quien para irnos en contra de lo que usted piensa, pero se respeta, y lo que yo sí les pediría es apoyen más a los talentos ecuatorianos y a la gente joven que está luchando por sacar este país adelante y también por llevar su pan a su casa. Así que vamos, señores, a continuar nosotros.

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0: Buenas noches, Música Manía, Chico Cumbia, Guagua DJ, bendecida semana. Un saludo por los hombritos de la Córdoba. Porfa, la canción de la noche a la mañana de Elefante. Bellos, bro.
1: Ya. Solo para mi amigo Justin Jarama, dice por acá. Hello, good evening. Esteban y el Guagua DJ, lo más loco que he hecho por amor le compré un peluche de $200, dice. Era más grande que ella.
2: Y después el perro lo mordió y lo rompió.
1: Y después me fui a las cataratas del Niágara, dice por acá. Y después nos fuimos a full bala, ¿vale? Ay, no sea así, ay, ¿por qué dicen eso? ¿Sabes lo que dice acá mi estimado Esteban?
2: Cuéntemelo.
1: Dice, saludos, Suprema Estación, lo más loco que he hecho por amor es que me fui al gimnasio.
2: ¿Ya?
1: Un mes para impresionarla. Y el impresionado fui yo porque después terminó con mi mejor amigo. Ve, sí, hijo de mi hijo, ¿no? Eso sí debe ser turro, mi pana. Dice por acá mi pana Edwin, mi pana Fercho, lo más loco que he hecho por amor fue regalarle una entrada para Romeo Santos. ¡No! Tú también, ahí sí, ha estado ya. Bueno, eso sí está, estar bien enamorados. Dice, eso me pasó hace 3 años, guapo. Dice, ya tiene 2 bebés de un papá. Ah, de un pana mío mismo, dice, bestia. Qué bestia. Y sabe decir que los mismos amigos a veces dan cumpliendo el favor. Están haciendo el favor. Saludos para mi pana el Ítalo. Aquí estamos, Guagua DJ Esteban Taxi Brasil, presente como todos los días junto a Música Manía. Saludos para el Ítalo. ¿Qué hizo por acá mi pana? Mi pana JJ Torres, amigos Música Manía, buenas noches. Este veí tan joven Wilmar Pintado, lo más loco que he hecho por amor es llamarle a medianoche. Y contesta el marido. Sí.
2: Lo más loco.
1: Sí, sí.
2: Dice lo que más loco es decir salir con tu mujer.
1: Chuta, mi pana. No, hombres. Dice, Guava DJ, lo más loco que he hecho en mi vida es manejar el carro sin licencia, dice, ¿ves?
2: Por amor.
1: Por amor estamos diciendo.
3: Por amor, dice, no importa, porque yo te manejo el carro. No importa si me llevan preso.
1: Saludos, dice por acá, solo faltó mi chico Cumbia que cante en el Coliseo, dice.
2: No, yo lo disfruté al máximo, la verdad. Mire, yo siempre diré, y he dicho, pues, que, a ver, yo tenía la idea así de cantar en este evento, pero... Realmente no quise hacer como que, no soy de las personas que me gusta así como que estar rogando, mendigando para estar en algún evento, la verdad. Y muy aparte de eso, ustedes saben que tampoco la radio estaba de sponsor de ese evento, pese a que yo igual he realizado la gira de las ñañas, todo el mundo me decía, pero tú hiciste la gira de las ñañas, tú vas a cantar ahí. Les dije no. Pero sí había la propuesta mucho antes de que se dé la llegada de Whittington a este concierto. Sí había la idea de meter una agrupación cuencana. Realmente querían meter un grupo de chicas. Entre ellas había algunas opcionadas, pero...

0: serio. Y obviamente hay que ser sinceros también. Ahí se podría decir que en todo lado hay los padrinos que dicen, pues, ¿no? Habrá sí, una señor. Sugerencia que el uno sugería a lo mejor un grupo X, no voy a dar nombres, pero sé qué grupos estaban dentro. Pero la verdad, no estuvo ningún artista ecuatoriano. Quien sí estuvo representando a Cuenca fue Fabián Sarmiento, que es uno de los guitarristas que acompaña a grandes artistas de música popular. Fabián Sarmiento estuvo acompañando, tocando el requinto, pues ahí con el Reiki y también siendo parte del show de Kike Ham. Fue el único cuencano, se podría decir, ¿no? Aparte de tremendo sonidazo que también estaba presente ahí. Sí, de nuestros sí. amigos en Calada Audio Corp, me parece, si no estoy mal. Y todo estuvo espectacular. Sí, sí, yo realmente la disfruté de principio a fin. Sí, fue súper bacano, súper chévere. Y después fuimos al remate, que fue lo más bacano. Así sí, que fue. Después cogí un taxi y me dijo, oye, yo sé como que le conozco.
1: Medio conocido.
0: Entonces, digo, se saludo porque siempre que escucha la Suprema Estación sí, me comentaba, sí. así que saludo para mi pana. No recuerdo su nombre, pero yo quería pagar y dice, no tengo vuelto de tanto, chico cumbia. Dice, digo, entonces hagamos transferencia.
1: Lo que pasa es que, bueno, ya ves, ahora mismo los taxistas ya vuelven a reportar y yo sé por qué no estaban reportando antes.
0: Claro, estaban
1: no lo quiero decir,
0: recelo.
1: Pero.
0: Y Alan Tuca lo dijo, que solo sí, porque sí. es por lo sí, de las sí, niñas les perdona, pero sí, sí. para todos hay, señores. Hay que ver qué es lo que nos depara, pues aquí para las fiestas de Cuenca, a lo mejor fiestas sí, de Zogues, sí. pero por ahí eso estaremos sí. en algún rinconcito. Así que
1: tenemos
0: todo a su tiempo.
1: Otro audio por acá, buenas noches.
2: Hola, guaguita, hola, Estevita, buenas noches. Puedes poner esa musiquita del do ese tecno, por favor, muchas gracias, buen programa.
1: A ver.
2: Puedes poner esa musiquita del do ese tecno, por favor.
1: Del do. Ya. Saludos para mi pan, Eduardo.
3: No mientas.
0: Ay, no seas sufrido.
1: Ahí está, recuerda que estamos preguntando.
0: Oiga, con respecto a este pana, yo no sé si él es mi fan destacado. Quisiera darle un premio, me gustaría conocerlo, invitarlo a un café. Pero yo puedo decirle que en los 22 años que yo llevo cantando, para mí hacer mi carrera de solista no es fácil, porque estuve en los mejores grupos de este país. Y he tenido la oportunidad de abrir conciertos también de Alberto Barros acá en la ciudad de Cuenca, Jesse Uribe también. Entonces no soy un artista así recién aparecido. De que todavía no logre conseguir lo que yo anhelo, me falta mucho, como todos, porque empezar una carrera de solista es muy duro y muy trabajoso y yo la voy luchando día a día. Por gente ignorante como usted y por mucha gente que se vive sufriendo por el resto, vea, con todo el respeto y cariño que le tengo ya a toda la gente de aquí, pero es malo callarse, porque usted se calla, usted se enferma y capaz usted está pudriéndose por dentro porque usted no puede hacer lo que yo hago. Así que vea, con todo el respeto le digo esto. No quiero pelear y no quiero que lo tomen así como que mal, ¿no? Pero si usted se queda callado, es como una relación tóxica. Si usted está luchando por alguien y esa persona no le corresponde, es porque usted, esa persona sí, no es para usted. Entonces,
1: no es para usted.
0: Entiendan eso, gente. Es un poquito complicado hacerles entender a la gente. Siempre va a existir una persona ignorante, con todo el respeto, no específicamente hablo por usted, porque hay muchos comentarios que la gente sigue llegando. Y acabo de ver que Paulito acaba de subir también el tema de la cumbia que grabó conmigo, ¿no? Entonces, él hizo el video referente a lo de la ñaña. La gente, sin escuchar el video completo de Pablo Control, veo que le están atacando, que eres un envidioso, que vos querías estar ahí. Vayan y ve el video completo de Pablo Control con referencia al show de las ñañas. ¿Ah? Hay mucha gente que lo hace, perdón, guagua, antes ya. que le interrumpa. La gente, muchas personas lo hacen con el afán de conseguir seguidores. Yo lo hago porque yo me siento orgulloso de ser también un artista y representar a mi ciudad y de ser ecuatoriano. Porque mire, había un comentario de alguien que dijo, las niñas le están quitando trabajo a Tierra Canela. Vi que por ahí comentó Eli Núñez y le puso, aquí no hacemos competencia, aquí lo que buscamos es sacar el nombre de nuestro país adelante. Y es un comentario muy inteligente y eso es lo que le falta a muchas personas aquí cuando dan comentarios fuera de lugar. Así que no diré nada más y no me voy a poner a pelear ni a gastar mis energías con nadie, porque vea, mientras usted sufre, el resto sigue generando billete. Madre mía.
3: Ay, no te enojes, doy bromita nomás. No,
0: yo le digo las cosas, no específicamente por usted, hablo en general. Sí, al inicio le dije por usted, pero ahora hablo en general. Porque sí, vea, acabo de entrar al TikTok de Pablo Control porque me he etiquetado en algo y me pongo a revisar el video que hizo hablándose del show de las ñañas. Y la gente ni siquiera ha visto ni los primeros segundos del video y ya le dicen, eres un envidioso, vos has querido estar ahí, que no sé qué. Y a Pablo le responde, pero vean todo el video completo. O sea, aquí Pablito siempre ha estado luchando porque él le gusta crear cosas nuevas. Y a veces por eso mi compañero y mi amigo, yo diré que Pablito es mi amigo, no solamente mi compañero de radio, siempre trata de darle por ahí y sacar la verdad a la luz, porque muchas personas a veces desconocen de muchas cositas, ¿no? Hay otros también que dicen, ay, es que don Héctor, ¿viste?, todavía conserva la voz.

0: mucha gente sabe, los que conocen de música saben. Entonces no se pongan a pelear por ahí, veo que le comparan a la fulana con la otra, que la una canta, que la otra no canta. Cada quien vive como tiene que vivir. Usted dedíquese a hacer plata para su hogar y eso es todo.
1: Vamos, y así ahora dicen, sí, que quieren salir de pobres.
0: Sí, y así quieren salir de pobres. Ay, dice, oye, no te enojes, no. Jefa, si me está escuchando, discúlpeme, pero hay que decir las cosas como son.
1: Y así dicen que quieren salir de pobre.
0: Ya mismo me escribe Dayel, para ya mismo manda un audio de Dayel.
2: ¿Qué dice por acá?
3: Buenas, mis napas.
2: ¿Qué dice?
3: Buenas, guaguita, Estevita, buenas noches. Lo más loco que he hecho yo es irme al norte, mijo.
2: Chuta,
3: por una chica.
2: No.
3: Cuando llego allá, total, dice que no puede salir, pero papás no le dan permiso. Por las huevas y le mintiendo ahí a la albura que es irme con carrera al norte.
0: Oye, dice por acá, yo sí me he pegado de esos viajes fuera, sí, de la ciudad.
2: O sea, ¿quién no?
0: Ya, pero le hablaba hace full años atrás, ¿sí?
2: Dice, verás, escucha lo que dice por acá Carlitos. Dice, te cuento lo que hice por amor. Me fui robando una lamparita que le regalaron a mi hermana por los 15 años. Y la verdad, yo saqué escondidas y le fui a dar, quería darle a mi novia. Y total, ha estado muchándose con el ex, dice. Pero aún así le di la lamparita, dice.
0: Con toda y lámpara, dice. Él hace rato queriendo que la lámpara sea la lámpara de los deseos.
2: La plena.
0: Para ser él el que le están besando y no el ex.
2: Ay, no sean así. ¿Sabes lo que dice acá? Oye, va, ya, apágale el micrófono.
0: Mijo, este micrófono es para hablar y para defender. Fuera otra cosa de que yo esté hablando cosas que no son. Mira, hay mucha gente que utiliza los medios de comunicación para hablar mal del resto. Yo no estoy hablando mal de nadie. Simplemente dando mi punto claro de lo que yo deseo opinar, ¿no? Somos un país libre de expresión. Yo quiero opinar lo que yo creo. Y creo que el guagua no me deja mentir porque también está diciendo, sí, es verdad lo que yo digo. Así claro, que, vea, si usted quiere amargarse la vida por mí o por lo que yo digo, es problema suyo.
4: ¡Para eso viene, carajo!
0: Sí, ya más claro, vamos a tomar un café. Antes que me revuelva la barriga de las ceras. Ah, mentira. Ustedes saben que es parte del show. Si por ahí yo no le caigo bien, vea.
4: Si no sabes, es más, fuera de aquí.
0: Fuera de aquí, muy claro. Vamos, señores, entonces, ¿qué? Vamos con más música, vamos.
2: Audio. Una bola de mensajes
0: eso,
2: acá.
0: Eso ya, el bochinche, no importa. Eso es de rating, marketing. Estoy aprendiendo de los mejores.
5: Chico Cumbia, pero si usted tiene buena música, tiene buenas canciones bailables, yo no sé cómo hace usted para grabarse tantas canciones.
0: Bueno,
2: gracias, mi gracias, mi
0: un mensaje, positivo.
6: Mi estimado guagua, ya ahora sí ya me da miedo responder a la radio. El Estevita está bravísimo. No, cuidado. Ya me está dando miedo. Y el Chico Cumbia ha sido ya.
0: Veniendo, chai la papa. También le dicen, busca su trabajo.
7: Ya, chiquito Cumbita, ya no se ponga bravo. Verá, yo soy el que le digo a veces que no cante cuando el guagua te pone música. Y no es porque usted canta feo, sino porque está para escuchar las musiquitas, ¿no? Y siempre en los conciertos yo me voy, lo escucho, bailo, disfruto, me pego mis dos que tres. Liebre, no es como bravo, ya ponga musiquita. Tranquilo, mi joven Estevita, tranquilo.
2: Yo creo, no, tranquilos, ya vamos a hacer un evento nosotros también. Yo voy a traer, va a ser la Chicha Pistolera Show.
0: Y sabe que ahí también decían, vamos a hacer la pistolita,
2: chuta,
0: pistolita.
2: Mijo, ya aguante. Todo lado andan haciendo la pistola. Dice, buenas noches. Justin dice, yo opino que ese show iba a reventar si lo hacía el opening con el public control. Sí, es opinión de cada quien, ¿no? Respetamos eso. Dice, buenas noches, guaguito. Lo más loco que he hecho por amor es decirle a mi novia en una fiesta.
0: Ajá.
2: En Camilo Ponce. En el Camilo Ponce Enrique, debe ser. A las 2 a.m. que se reúna conmigo. Esa madrugada a las 4 a.m. le vine sacando de la casa, escondidas de los papás, para Cuenca. Con unas maletas, dice, en mano, con miedo a ser asaltados. Hoy llevamos ya 4 años de casada, dice, ve, sí, está bien. Ve, Patricio Chuisacos, ahora me he convertido en su fan. Yo quisiera tener esa dicha, mijo. Yo con la persona que he estado me he ido mal en la vida, mijo. Oye, señor Esteban María, ¿ni sabe quién reportó por acá?
0: ¿Quién se reporta?
2: La familia Chillogalli. Ahí está Jimena.
0: Quiero mandar un saludo para los Aviles Chillogay. Estaban pidiendo donaciones para su tío.

0: para pasar la notica, ¿sí? Saludos, señores. Vamos ahora sí nosotros a continuar con más. Recuerde que lo que yo digo solamente es un plan fresh, no lo tomen a mal, pero si es que por ahí me exalto un poquito es porque sí me hacen dar es coraje. Oye, no, ya le voy a dar agüita de mi palo. Hay que defender lo que sí, está bien, ¿no?
1: Está bien. Ya, señores.
0: Es como tranquilo. Que alguien diga, tú no cantas. Ayer hay personas que pueden decir, no, es que Celeste Morán no canta. Vea, hay oídos para todos. La gente que no sabe cantar, dando críticas. Dice, acaso, mire, y eso es lo que más me dio rabia hoy día con mi primo que me decía, él, acaso que para cantar hay que tener título, para algo así me dijo. Ganas de decirle, es como que me voy a meter en tu mecánica para hacer, en vez de arreglar el carro, voy a dañarlo. Pues, ¿por qué no? O sea, no es lo mío. Calma, papi, calma, relájate. Tú sabes, cualquier cosa. Primo, nos vemos en algún momento, porque nunca nos vemos.
1: Vamos, ya venimos.

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Inhala, exhala, dice Chico Cumbia. Bueno, estamos acá ya de regreso, señores. Ahora sí vamos a conectarnos también con la gente de TikTok que nos extrañaba. Bueno, al señor Willer Pintado, porque yo sí estaba transmitiendo. Así que estamos acá listos ya para compartir con ustedes a través de la señal de la Suprema Estación 96.1 en todo el austro ecuatoriano sur del país. A quienes nos escuchan a través de Tuning Radio, Radio Box, les damos...

0: Okay.
1: Ya se viene nada más y nada menos que Carta Abierta. Así que pilas a toda la gente que le gusta. Ya, todo esto, me avisa si está bien la...
0: el audio.
1: Sí, sí, está bien el audio, si cualquier cosita disculparán, no sé. Ya me he olvidado, pero si está bien, pues dele un like. Y si está mal, me avisa para subir, bajar, no sé. Pero bueno, a ver, vamos a ir con lo siguiente. Tenemos, asimismo, señor Esteban Barrera, cuatro...
0: ¿Cuáles son los platos
1: platitos,
0: de hoy?
1: ¿Cuatro platitos, o tres? Mijo. Vamos a ir con las
0: ¿cuatro
1: siguientes
0: ¿cuatro platos
1: canciones.
0: O tres nada más?
1: No, cuatro.
0: Tres platos.
1: O capaz de hacer tres nomás.
0: Tres platos, diría yo.
1: Ok.
0: Para poder complacer.
1: Ya, vamos.
0: La gente votó la semana anterior, pero esa vez usted, por favor, quiero que me dé esos tres platos a la carta ya que tiene disponible.
1: A ver, vamos con la primera, con el, con la primera, no. Con el primer.

0: el siguiente plato. Ay, ay, ay, vea, por ahí. Está bueno esos platos. Para servirle un lindo a los platos. Ahora es el momento que tú puedes elegir las siguientes canciones. ¿Quiere orquesta ecuatoriana o también quiere lo que es bachata clásica? Y bueno, esta canción no se conoce como música del despecho, se le dice aquí.
1: Ajá.
0: Pero por lo general se conoce con otro nombre que se me fue, que tenía aquí en la mente.
1: Corridos, música agropecuaria.
0: Sí, agropecuaria, está bien dicho. Okay. Así que ahora es el momento de mandar su notita de audio. A ver qué canción de ustedes desean.
1: Vamos
0: qué
1: a ver.
0: Mixes.
1: Pedimos votaciones, a ver con qué arrancamos, para que la gente vaya interactuando con nosotros también. Así que vayan, por favor, agarra su teléfono. ¿Qué es lo que desean escuchar? Por ahí algo de música agropecuaria podría ser, algo de música orquestada, que también para alegrar este lunes. Y el otro era la bachata clásica.
0: Así es, señores, ahora tenemos audios y la gente se va reportando. Buenas noches.
2: No, creo que en vez de papa al joven Esteban, le voy a llevar una valeriana ya.
1: Gracias, a veces no puedo conciliar el sueño de tanto que le pienso.
0: Dice por acá,
1: hola primito.
0: Ya mismo empieza a criticarle como la Kelly Morán, dicen, Kelly Durán, que se dice.
1: Cuidado.
0: Dice, wow, DJ, dígale a Estevitan que se está picando por las puras, dice. ¿Qué dice por acá? Demandan un saludito para
1: Maris. Lo que ustedes no saben es que me voy al concierto de las niñas en Quito.
0: ¿Ves? Sí, fe. Demandan un saludito para Marisela Pinagorte, dice, que de parte de su esposa Janiel, dice, esposo debe ser Janiel, esposa, dice, pero bueno. Dice por acá mi pana Windar, guagua DJ, porfa, en el plato. Decidí. ¿Pero qué? ¿Bachata?
1: ¿No? Esa es la bachata, pues. Claro, que esa es la bachata de decidí que voy a seguir mi vida sin ti.
0: Bachata clásica.
1: Vamos a hacer pedimos peticiones a través del WhatsApp. Solamente las notas de voz van dejando por ahí su reporte. Solamente diga, quiero agropecuaria, bachata o orquesta. Ya, esas tres. Ahí está, rapidito ahora mismo.
3: No diga más, guaguita, póngase una orquesta ecuatoriana hasta las 12 si es posible.
0: Dice por acá, dice, ya me da miedo escribir, dice.
1: No tenga miedo.
0: Ay, ay, los miedos. Buenas noches, saludos desde Nueva York, música de despecho. Ir anotando, señor Esteban Varela, ¿ya?
1: Música de despecho.
0: Así es, buenas
1: Déjame
0: noches.
1: Sacar el bolígrafo.
0: Por favor, no sea
1: mal. Déjame sacar mi lápiz óptico.
0: Así es, recuerda que hoy tenemos tres platos a la mesa: bachata clásica, orquesta ecuatoriana y música de despecho. Así que, ¿qué de mix desea que le mandemos por ahí? ¿Qué cancioncita desea que le mandemos? ¿Qué platito desea que le mandemos después de las 8:30? ¿Qué dice por acá? Buenas noches.
4: Maricela. ¿Qué más? ¿Qué dices, Tevita, mijo? Saludos, bebé, saludos. ¿Qué más, joven pintado? ¡El guagua!
0: ¿Qué dice?
4: Papi, un poquito de musiquita agropecuaria. Tú con ganas de sembrar una planta de aguacate, manda mañana.

0: un jugador. Deciso Jiménez con Alzate. Mi venganza. Por favor.
1: Okay.
0: Por
2: vamos a hacer.
0: Saludos. Como siempre, pórtense bien. Y se portan mal. Llamarán.
3: Vamos a ir con el siguiente.
4: Yo creo que es Esteban, ya está con la menos pausa ya. Tranquilo, hombre, solo bromita, confirme. No esté bravo, bravo.
3: ¿Quién es para bloquear?
4: Romper el hielo de esta noche fría nomás, Estevitan, tranquilo.
3: Tiene frío, venga para abrazar.
4: Las bromitas nomás, tranquilo. Y de poner una bachatita, ¿qué de hacer, por favor?
3: Bachata, dice, ¿eh?
5: Orquesta con los de Franklin Band.
3: Ya, hombre. Okay.
6: Bachata clásica.
7: ¿Qué tal, muchachos, muchachos? Ya, como todos los días, desde la Florida, Estados Unidos. Porfa, la bachata, el amor que perdimos de Prince Royce, por bachata, favor, gracias.
3: Bachata clásica también dice por acá. Okay. Anótale nomás.
8: Está ganando bachata.
3: Sí, a ver qué dice. ¿Qué dice? Algo de los diamantes de su orquesta.
8: Okay.
3: Buenas noches, bachata desde el amarillito, solo para Luis Villalta. Windar, okay. Bachata, bro.
9: Guaguita, mándese el plato de bachata clásica. O la canción de Andy, qué ironía. Hey, yo, bro.
3: ¿Ya? Dice, ustedes también preguntan. Dice, orquesta.
8: Okay,
3: saludos, orquesta. Wilmer. Pon los ponis, dice. Ya, bonita también del chico cumbia, dice, ya para que se baje el enojo.
8: No, no se preocupe. Ay. No estoy enojado, por si acaso. ¿Eh? Yo sí. Solamente di mi punto de vista.
3: Buenas noches, hombrecitos bellos, guapos. Por favor, algo de orquesta ecuatoriana. Saludos, Guagua DJ, algo de orquesta ecuatoriana también. Saludos, Chico Cumbias y Guagua DJ. Excelente programación, saludos desde Brooklyn. Orquesta, también orquesta.
8: Verá que yo sí, orquesta va ganando hasta ahora.
3: Chuta, Guagua DJ.
8: Estaba ganando bachata y ahora usted que menciona.
3: De música manía, dice algo de agropecuaria, dice, ¿ya?
8: Agropecuaria está perdiendo.
3: Gali Galeano, dice, Jesse Uribe, ya, okay. Eso ya. Buenas noches, amigos de Música Manía. Algo de despecho. Madre santísima.
8: Ya vamos a poner la bachata.
4: Ya, y cuando quiera este Vita, nos tomamos un capsito, pero un capsito irlandés, ya. Cuando quiera, ya, para que no esté bravito, ya. Confirme. Le llevamos al Pablo Contró, que me conoce muy bien.
8: Con gusto, vamos ahí a Reina del Cisne en el mercado 12 de abril.
10: Chica, chico, hermanito, póngale una bachatica, chica, chica.
9: Guaguita, ponte música agropecuaria, pon algo de Jesse Uribe.
11: Guagua, Estevita, buenas noches, ya saben, reportando sintonía desde el amarillito. Póngale pues una bachata clásica. Saludos.
8: Gracias.
4: ¿Qué dicen, muchachos de la Suprema? Guagua, Esteban, tranquilo, no se cabre, oye. Esté guardado ahí, todos tus comentarios.
8: Mi apellido es Barrera, no Cabrera.
4: Que ya exploten, Esteban, y ya se desató mandando a todos sus haters. Chuta, con unos dos tragos, Esteban, ya se requema.
8: Hoy día me tranquilo, sentí, Mr. Rey.
4: Buena vibra. Oigan, pon unas bachatitas.
3: Dice, guau, anotarás bien, si no, Esteban se desquitar contigo. Dice, no, yo no estoy anotando.
8: Ay, guau, nosotros somos profesionales, allá sí, usted.
3: Sí. Sí, aunque no cara, nosotros también peleamos, mijo. Sí. Oye, nos damos de puñete aquí.
8: Pero como no se transmite, ¿por qué creen que Guagua no estaba saliendo en las transmisiones?
12: Guagua, complace a todos. Ya te monté algo de los diamantes, rápido, de un. Y no pega la agropecuaria. No pega.
3: Manda, mijo.
8: Mijo, usted haga bien las cuentas ahí después. Falta plata.
12: Diga ese man que acá cada rato que está pidiéndole perdón al Esteban. Que a las 10 diga que llegue, que se hinque.
8: ¿Ya ves? A ver, que me traiga un mariachi, ¿sí o qué? Aunque sea de 25.
3: Ponga algo de orquesta, dice por acá. Saludos desde España, solo para Byron. ¿Qué dice por acá?
9: Oiga, bro, creo que escuché mal. Un compañero dijo, póngale música agropecuaria. Confíenme.
8: ¿Quién es?
3: Windar.
8: Ah, Windar.
3: A ver, ¿qué dice por acá, chicos lindos?
8: Corridos, agropecuaria, se dice en el sentido... Ajá.
3: Exacto. Pero aquí por lo general se le conoce como música de despecho. Música. A ver, ¿qué dice? Buenas noches, muchachos. De programación, algo de orquesta, dice. Aquí hay otra orquesta, también otra orquesta. Tres orquestas ahí.
8: Bueno,
3: a ver.
12: Quita Estevita, confirme unas bachatas clásicas. Bachata clásica, ya sabes.
3: Dice, muchachos, Unita de Espinosa Paz, eso es de despecho también.
8: Okay.
3: ¿Qué dice por acá? Ay.

0: ¿Qué dice, amigas? ¿Cómo les va? Buenas noches, oiga. Pues una musiquita, es una chichita live, así.
1: La chicha live igual es orquesta.
2: Por eso es que la gente... Mijo, pero ya le están diciendo que...
1: Hola, chicos, dice bachatita. Ya, hasta ahí, se acabó, mijo. ¡Se acabó!
2: Y aunque usted no lo crea, ¿quién cree que ganó?
1: No jodas, ¿serio?
2: Sí, orquesta ganaron, orquesta.
1: Orquesta, ya, entonces.
2: Orquesta, ¿sí?
1: Bueno, ya me...
2: Vamos, señores, entonces arrancamos con algo de música orquestadita para que ustedes disfruten.
1: Después de las ocho y media.
2: Después de las ocho y media.

Guagua DJ, el de Vita Varela. Oiga, Guagua DJ, ponga la nueva música de Glorita del Rocío. Es buena para las pistoleras, ver esa música. Póngale. Saludos, ya sabes de dónde.

0: haciendo cosas de las ñañas, mijo. ¿Por qué son así, muchachos?
1: ¿Qué dice que están diciendo qué?
0: La canción que sonó dice, oiga, ¿por qué suena la canción de las ñañas? Dice, no pongan, dice. Digo, no es de las ñañas, mi pana.
1: Sí, vamos a poner. Ahorita está poniendo música de RBD.
0: Ay.
1: Es que, ¿sabe qué? Lo que pasa es que Tierra Canela, yeah, obviamente la nueva generación, porque ya han pasado muchos años de esta agrupación, Tierra Canela tenía el traje de colegiala, ¿no? Yeah. En aquellos tiempos, pero era más tipo licra, o sea, pegado al cuerpo. Y ahora las chicas de Tierra Canela en Loja salieron con un traje similar, pero al estilo de RBD, y por eso ahora dicen, ustedes van a decir que no es RBD, sino Tierra Canela. Entonces, por eso estoy molestando yo. Pero bueno, así es la gente, sufriendo por todo.
0: Oye, sí, digo, pero mi pana, no estamos ni...
1: Es como por acá ya veo que están poniendo fotos. No estaba lleno.
0: No, tranquilo.
1: Obvio que va a haber espacios que no iban a estar llenos, pues, hombre.
0: Está bien, está bien.
1: No toda la gente está ocupada como nosotros.
0: Ay, no sea así. Oye, un abrazo para toda la gente. Dice por acá, saludito, guapa DJ. Algo de Todo lo fue de Lenín Ramírez, dice... Chab. Listo, señores, Esteban Marea, nos vamos a la pausa comercial. Ya venimos con Carta Abierta. Así que pilas, muchachos, ya venimos con las orquestitas.

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1: Vamos ahí. Damos por apertura el segmento de todos los días lunes.
2: ¿Qué se viene, señor?
1: Se viene nada más y nada menos que... ¡Carta! ¡Carta abierta!
2: Mente abierta, no, carta abierta. Arrancamos.

Saludos para la gente que está dejando sus reportes. Señores, estamos a 15 minutitos de las 21 horas. Recuerden que los acompañamos hasta las 22 horas acá en Música Manía. Quienes están conectados también a través del TikTok del señor Wilmer Pintado. Gracias por estar con nosotros. A quienes nos escuchan a través de Tuning Radio, Radio Box, a través de las aplicaciones de la Suprema Estación. Gracias. Vamos a

0: saluditos para la gente que está dejando su cariñito. Gracias, Aleja. Gracias a quienes están conectados con nosotros, a quienes nos llevan ahí en su vehículo, a quienes están en los amarillitos, a nuestros amigos de transporte, ya. La gente de los buses urbanos, a los amigos que están haciendo Uber allá en los Estados Unidos también, que van dejando su reporte a través del WhatsApp de la Suprema Estación. Gracias por estar con nosotros.
1: Así
0: gracias,
1: saluditos.
0: Gracias. Saludos, abrazos, apapachos.
1: Saludito para mi amigo Super Pato. Dice, buenas noches, saluditos desde Santa Isabel, fiel oyente. Un abrazo, mi ñaño. Saludos, mi pana, para César Amay. Saluditos también

0: estaba casado, ahorita está separado.
1: Mentira.
0: ¡Vamos! Y justo sale la canción y no sabía que venía esa canción, lo siento. El oído musical, guagua.

0: importante. Bueno, es importante, de hecho. ¿Qué tal? Saludos de la amigos de la Suprema Estación, un favor bien grande. Okay. En estos momentos hay un gran incendio, dice, frente a Narancay Bajo. Por favor, si pueden echarnos la mano, dice, llamando a los amigos bomberos, porque ya estamos medio y no llegan, dice.
1: Chuta, bomberos.
0: Mi pana.
1: Bueno, el llamado tiene que seguir intentando. La gente que hizo el llamado al 911, pues puede, por favor, repetirlo nuevamente, el llamado para nuestros amigos. Y por favor, la recomendación siempre a nuestros amigos. Si usted está viendo, o es partícipe, puede grabar a las personas que hacen o generan este tipo de cosas, porque recuerden que esto tiene una sanción. No pueden quemar los bosques, porque es quemar no solamente los bosques, en sí queman la fauna, los animalitos. Hay muchas personas que pierden o pueden perder muchas cosas, hasta cosas materiales. Así que pila, señores. Por eso es que a veces vienen esas cositas de temblores, desgracias, acá en nuestro país por este tipo de cosas. Así que el llamado para nuestros amigos de los bomberos, por favor, si alguien nos está escuchando, por favor, una llamadita por ahí para que puedan atender esta emergencia. Así de suma es. Urgencia allá en el sector de Narancay
0: Bajo.
1: Bajo. Vamos nosotros a continuar con más. Saludos para mi pana Aníbal, a la gente que se va conectando con nosotros, a quienes nos empiezan a seguir. Gracias. Saludos, mi querida Sonia, a la gente de mi gente bonita de San Joaquín. Saludos a mi pana Romy Yangari también.

0: allá la gente de Chicago. Saluditos a todos ustedes. Vamos a continuar con más a quienes están ahí conectados con nosotros. Al primito ya se fue, mi primito se va gozando mejor. Saludos para César Amay, también dice saludos, bendiciones. Gracias por estar conectados con nosotros. MJ me manda corazones blancos.
1: Así es.
0: Muchas gracias.
1: Una vez más dice que le pasemos, por favor, hay un incendio allá frente a Narancay, bajo. A los amigos que nos escuchan por ahí, los de Lemón, también si nos pueden ayudar con eso. Por favor, hay un gran incendio allá en Narancay Bajo. ¡Pilas! Nosotros seguimos

0: enamoré. Saludos para acá, por favor. También queremos mandar un saludito para la familia Jurado Córdoba, que también va dejando su reporte. Gracias por estar conectados con nosotros. Mi pana Aníbal también. A la gente bonita que está conectadísimo. También Sonia. A los amigos allá en el sector del Valle. A todos quienes están con nosotros. A la gente del Progreso, mi gente de la Unión. Ya. A la gente del Valle de Yunguilla. Gracias por estar siempre en compañía de la Suprema Estación. La Carita Feliz. No se olviden que este 26 y 27 estamos allá en el Paso de Nabón.
1: Así está, vamos a estar en Nabón, el Paso. Así que pilas a la gente de Nabón. Vamos a estar este 26.

0: Buena, buena. Y este ahorita no sé bravo, por eso que...
1: regresado a las transmisiones.
0: ¿Qué han dicho antes? Usted siéntase orgulloso, exitoso, más bien dicho, sería por lo que hace.
2: Calmate.
0: El que puede, puede. Los que más, pues no puede porque ya... no tiene la voz.
1: ¡Vamos!
0: Sí.
3: Ya, listo, gracias. Saludos también para mi gran amigo Rafaelín. ¿Cómo está?
2: Gracias.
3: De hecho, la gente...

0: ¿Qué es lo más loco que usted ha hecho por amor?
1: ¿Qué es lo más loco que usted ha hecho por amor? Ahora a seguir respondiendo, la gente se ha vuelto loca con esa pregunta. Algunos dicen, lo más loco que he hecho por amor es haberle tanqueado el carro, dice. Y me dejó botado. ¿Ves? Sí.
2: Me dejó botadito.
1: Solo así, ¿por qué serán así, no? Solo lo dejan botado.
0: Así pasa cuando sucede.
1: Guava DJ, saludos, dice, por favor, mis panas, algo de los Duques, engañadora. Pero eso no es orquesta, pues, mi pana. A ver. Saluditos también para mi pana Paul.
0: O sea, engañadora de los Duques.
1: Engañadora.
0: Claro, igual es una orquesta, pero aquí estamos hablando más de las orquestas.
1: Claro, más orquestas costas.
0: Más de la orquesta, orquestas.
1: Moviditos. Saltaditos.
0: Brincaditos.
1: Exacto. A ver, saludos, Guava DJ, selecta programación, escuchándolos aquí mientras trabajo aquí en la madrugada en España. ¡Oh!

0: Gente, saludos Cristian Vicuña, que también está por acá. Dice, hola, saludos, saluditos, gracias, señores. Para la gente que está conectada con nosotros, el saludo especial para toda la gente que está laborando, a nuestros amigos de las fábricas también, a quienes están en este momento taxiando, a la gente que está en las gasolineras, un abrazo para los amigos guardias, a quienes se van de velada de amanecida igual. 21 horas, señores, ya, acá en el Austro Ecuatoriano.
1: Así es, dice por acá, lo más loco que he hecho por amor es que le cancelé la salida a mis panas, dice, y ella me terminó cancelando la salida a mí, dice, chuta, mi pana, así como, ¿por qué hablar de este tipo de mujeres, mi pana? Ya feo ya. Un abrazo para toda la gente. Tenemos audio, señor Esteban.
0: Vamos a escucharlo. Buenas noches.
2: Gracias por estar con nosotros. Ahorita, una musiquita, la orquesta. Amores del ritmo. Es por ti. Por favor, gracias. Saludos.

0: Pixeladas.
1: Ya voy, ya voy, dame un ching. Vamos a otro audio.
2: ¿Qué más, guaguita? Chico Cumbia, pongan de los titos. Flor de un día.
1: Hijo de... Dice, lo más loco que he hecho por amor es que me quedé despierto hasta las 3 de la mañana esperando un buenas noches, mi amor, y me dejó en visto. Hija de... No.
3: Hola, mi amor.
1: ¿Por qué son así, muchachas? Bueno, muchachos también, porque hay de parte en parte.

0: haberle dado la contraseña de mi Facebook. Y lo demás ya ni les cuento, dice. ¿Usted ha hecho de eso, señor Esteban Barrera?
1: El que nada debe, nada teme. Pero yo creo que lo que tiene que ser personal, ¿no?
0: Chuta. Bueno, sí, eso
1: pero
0: sí,
1: si usted tiene la confianza o esta persona tiene la confianza, no es necesario. Mientras usted cumpla bien su función, creo que no tiene que existir desconfianza. Las parejas se vuelven desconfiadas cuando usted ya hace algún o comete algún error.
0: Así es, así que recuerda que la pregunta de hoy es lo... ¡Ay, se me bochó! Lo más loco que ha hecho por amor. ¿Qué es lo más loco que ha hecho por amor? Dice por acá, lo más loco que ha hecho por amor fue darme de puñetes con su hermano, con el hermano de mi ex.
1: Chuta.
0: Que me respete y no se meta en la relación. Dice, sí. Sí, ¿no?
1: Bueno, podría ser.
0: Sí,
1: no, Claudio. Va como que acorde, pero...
0: Pero bueno, ahí va.
1: ¿Qué es lo más loco que ha hecho por amor? Le compré un... ¿Sabe qué es lo más loco que han hecho por amor?
0: ¿Qué?
1: Ponerle todo a nombre de ella.
0: No jodas.
1: Para atraparle y decir que sí, realmente le está enamorado de esa persona.
0: Dice, saludo muchachos, lo más loco que hice por amor fue irme en pleno feriado de fiestas de Cuenca a Loja, dice. A Carlamanga, exactamente, dice. Mi mamá...
1: Es Cariamanga.
0: No sé, Cariamanga, dice.
1: Cariamanga, sí, así se llama.
0: Es Cariamanga, está bien
1: Cariamanga, dicho. Cariamanga, sí.
0: Pero bueno, Caramanga, tanto viaje, mijo.
1: Tanto viaje para...
0: Guagua DJ, lo más loco que he hecho por amor. Mi abuela le he puesto el carro a mi nombre de ella. Chuta, mi padre.
1: Claro, ya lo dije. Eso pasó recién con una amiguita.
0: No diga nombre.
1: No voy a decirlo.
0: Será para Mario. ¿Cuál Mario?
1: Ya sabes. Encerrado en el armario.
0: Buenas noches, Música María. Guagua DJ Esteban escuchándoles desde el Control Sur a full sintonía con la carita feliz. Porfa, si podría poner la canción Ya no somos nada. De la orquesta Los Bravos, y feta Gustavo Velázquez.

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0: Buenas canciones, chicos. Chévere programa. Saludito para mi pana Claudio Patiño también. Guagua DJ, lo más loco que he hecho por amor es viajar a Esmeraldas, dice.
1: Ok.
0: Para encontrarme con mi pelada y total, me entero que ha sido casada. Dice,
2: ha sido casada, ¿no? Pues
1: oiga, quiero mandar un saludito también por acá para la gente, para Marisela Montaño, dice que por ahí me vienen unos videos en camerino, sí, para que vean que yo no miento. ¿Dónde está ese video? Mejor confirme, porque no lo encuentro. Bueno, y también quiero saludar a toda la gente que está por ahí en compañía de las Supremas Estaciones, quienes ya van rumbo a casita haciendo cardio con esa buena música. Saluditos a la gente de Estados Unidos. Qué chévere, señores.

0: barrilete.
1: No le conoce el barrilete.
0: No, es que alguien me dijo que me vio en un video de Max en Escaleras. Sí, lo que pasa es que en el camarino donde yo estaba, estaba la mayoría de artistas.
1: Claro, todo existe, señores.
0: Hablemos. Ya. O sea, no quiero ser polémico, porque no debería hablar esto. La gente que creería yo que son artistas bacanes, humildes. En el camarino donde yo estuve, estuvieron la gente más bacana. Y el resto, obviamente, las niñas eran las reinas de la noche, tenían que tener su camarino propio. Pero no voy a hablar del resto, la verdad.

0: Dijo, no, eso ya no hay como leerlo, amigo.
1: Solo dices que es fan.
0: Eso es todo.
2: Vea, yo no le doy explicaciones ni a mi jefa, mucho menos le voy a dar una explicación a usted. Ni en mi casa doy explicaciones. Ya sé por qué me pueden decir falso. Y a veces la gente sufre por eso, ¿no? Yo me llevo bien con todos. Si es que alguna otra estación está haciendo algo o está de sponsor, que fue lo que dije al inicio, yo soy amigo de todos. Yo no me peleo con nadie y aquí nadie pelea con nadie. Aquí simplemente hay que crecer juntos. La gente que tiene esa mentalidad es gente mediocre. Y no voy a repetir nada más. ¿Alguna vez? Dije, y a veces me dicen, ¿y por qué vienes a promocionarte también acá? ¿No te hablan en tu trabajo? Dije, no, porque yo soy artista. Hay que ser sinceros. Son 22 años que llevo haciendo música y no puedo enemistarme con nadie. Yo soy amigo de todos, a todos les estrecho mi mano y si es que a alguien le caigo, no, pues ya no hay culpa. Si usted tiene ese concepto mío, ¿qué le puedo decir, oiga? Ya eso es, dicen que una persona es el reflejo de lo que la otra persona es. Si usted me está criticando, es porque usted debe ser un falso. No sé si en su casa, en su bar o con su mujer, no sé. Y con todo el respeto se los digo. Vea, hoy no me saquen de quicio porque voy a hacer polémica hoy. Cuidado, quemando la motico. Bueno.
3: Ya peleando, ya vuelto. Ya le llevo la agüita a Toronjil para que se tranquilice.
2: Oiga, yo soy

Amigos de la 961, póngale la canción de Don Medardo y su play, la que dice: por tener muchos amores y hacer feliz a todas, se me ha hecho pedacitos mi pobre corazoncito, para dedicarle a todas esas ingratas.

0: Te recuerdo que yo no pongo la música. Yo ni la música de Chico Cumbia pone, pero bueno, no, aquí suena más de Hecho Sabor que el mismo Chico Cumbia.
1: No se ponga bravo, que eres la
0: ¿Ya ves? Eso es verdad. La gente que me quiere funar, fúneme. Cualquier cosa, a las 10:30 estoy transmitiendo desde mi casa. Y es de mi cuenta.
2: A este más le gusta la polémica. Ay, acá no.
0: Oiga, eso les entretiene a la gente, ¿no? 10:30 digo, voy a hacer un live de las cosas que no se han visto todavía. Pilas.
2: No se han visto y ni se verán.
0: Ni se verán.
2: Oye, dice por acá, saluditos para Jimena también. Saludos para DJ Pato. Mi pana DJ Pato, ¿cómo está? ¿Qué dice mi rey?
0: Hasta mi pana DJ Pato suena más la música que el guagua.
2: Buenas, saluditos para Karina. También dice, buenas noches, amigos, saluditos. Hola, Karina, ¿cómo está? Buenas noches.
0: Dijo DJ Pato que cuando le pase la música usted ha dejado borrando la carpeta.
2: No, lámpara, loco, lámpara. Marcelo Álvarez, ¿cómo está? Saluditos. Y ese look del boli. Sí, me voy a jugando boli ahorita. Dice, saludito para mi pana DJ Pato. Solo para producción, también un abrazo para toda la gente. Así que nosotros seguimos desde la Suprema Estación 961.

0: minutitos en la programación. Recuerda que los acompañamos hasta las 22 horas. Saludos para la gente de Nabón El Paso. Vamos a estar con ustedes a finales de este mes, 26 y 27. Ahí con la garantía del señor Wilmer Pintado.
1: El guagua.

0: Así es, señor Esteban. Saluditos para Patti, también saluditos también, déjame ver. Saludo para mi pana Fernandito Jerez, también un abrazo. Saludito para Cindy, gracias por su regalo, gracias por sus obsequios. Ahí queda sabor, dice papá. O sea, ya le puse sabor, ya. Para todos ahí, no se hagan mala sangre. A ver, un abrazo inmenso para toda la gente que está ahí reportando sintonía. Esas no, porque me acuerdo de mi ex.
1: Sí, yo me acordé de mí escuchando Azúcar.
0: Se nota.
2: Bueno, vamos a seguir con

peores que vos. Así es de ellos, por eso es que no hay que pararles por la miestra. Y bueno, pues en verdad yo fui la que le mandé las fotos y todo eso. Yo les felicito porque veo que usted es el único artista ecuatoriano que también apoya al resto de artistas. En verdad, yo siempre lo veo ahí, estando con otras artistas y todo eso, en otras radios. Y como usted dice, usted se lleva con Raimundo y todo el mundo. Y eso creo que es de una persona admirable que no tan solo por ser artista no se va a llevar con nadie.

personas que no creía en ese proyecto, pero sinceramente el joven Quique me dejó con la boca abierta y me dejó con la boca cerrada. En verdad que mil respetos, porque ya no hay muchos chicos de que apuesten por gente de aquí mismo del Ecuador, con gente ecuatoriana, con talento ecuatoriano. Ya prácticamente aquí se está perdiendo todo eso. Y lo que escuché en una entrevista que le está yendo a Perú, ir a ver si también cosecha éxito por allá en otro país.

0: pena, en verdad. Los que están ahí criticando y todo eso. Bueno, pues, que vivan su vida. A ver si es que pueden ganar algo con sus críticas. Que tengan una linda noche, mi Estevita, mi guaguita. Saludos, Estevita. Abrazos y muchas bendiciones.
1: Saludos para Marisela.
2: Muchas gracias, Marisela, gracias, es verdad, sí. A veces la gente dice, ¿y el Esteban qué hace con las ñañas? ¿Y el Esteban? Por ahí dijo una amiguita, dijo, Esteban es promotor artístico y si Dios y la vida me permite, hasta el próximo año voy a ser relacionista público, así que...
3: Cálmate, señora.
2: ¿Qué pasa, mi Estevi?
4: Y vamos a continuar con un poco más de información porque la polémica se ha generado después de que Papa Oso ha pedido cambio de... DJ Bolsonaro,
2: licencia,
4: que no son
2: licencia
4: de la Suprema.
2: Licencia Doménica, no sé qué le pasa al oso, pero desde que le dimos la chompa, se ha portado así, no sé, hermano. Tenemos audios. Tenemos audios. A ver qué nos dice. De ya nomás.
5: Hielo. El guagua, la huachaca quiere con hielo. Pobito, ¿qué pasó en la música, mijo, de Amores del Ritmo? ¿Qué pasó, hombre? No sea malito,
4: ya se
5: mijo.
4: Fue, mijo, de contexto. Por acá dicen. Tenemos una denuncia. Tal vez usted ha escuchado una canción que se dice, o que se llama Los Cuernos.
2: Los Cuernos.
4: Solicitan la canción Los Cuernos de el grupo Sabor.
2: Vamos a pedir a producción. Producción, la canción, ¿cómo dice? De las ñañas. De las ñañas, los cuernos.
4: Tenemos una denuncia, dice que ese doctor está fierote.
2: Es que así se habla como hombre, pues mi. ¿Qué dice por acá?
6: Buenas noches, mis amigos, les mando saludos de la ciudad de Elizabeth, New Jersey. Eso es verdad que se está perdiendo el talento ecuatoriano. ¿Y hasta cuándo vamos a sacar un Julio Jaramillo que represente a nosotros como ecuatorianos por el mundo? Tenemos que cuidar también la música ecuatoriana que ya se está yendo a otras partes.
1: ¿A dónde se ha ido la música ecuatoriana? ¿A otras partes?
2: A otras partes. Tenemos más mensajes. ¿Qué dice por acá?
7: Guaguita, ya extrañaba tus canciones. ¿Y a ti?
1: ¡Ves!
4: Con eso damos por terminado la programación y el guagua firma su carta de divorcio.
2: Gracias, mi estimada licenciada. Nos vamos. Tenemos más audio antes de irnos. ¿Qué dice?
8: El chico cumbia, si es que se dedica a cantar pasillos, le va a ir muy bien. Tiene buena voz para los pasillos también.
2: Y no por la cumbia, dice.
1: Ahora voy a ser mechichero, voy a ser el chico de la chicha. Dejándose de chistes, sí.
2: Ay, no, sí.
1: Ya me dijeron que me dijo Don Máximo, cante chicha, dijo, ¿verdad?
2: Puede ser, mire, que esté ahí el feeling, mi pan. Dice, se puede poner cualquier canción de Franklin Bang, dice ya. Antuquita, ¿dónde estás? Antuque, ahorita ya.
1: Solo los miércoles.
2: Solo los miércoles.
1: Próximamente le Antuque estará en el mañanero.
2: En vez de la Rosita.
1: Rosita va a venir lunes y miércoles a trabajar con el guagua.
2: ¿Qué dice por ahí?
7: Guaguita, yo también soy casada, pero mi marido no.

0: Barcelos.
1: ¡Hijo de mí!
2: ¡Madre mía!
3: ¡Madre mía, santísima!
2: Dios mío, si así empezamos la semana, no sé cómo vamos a terminar, pero...
4: Cántese unos pasillitos, chico, cumbia, aunque sea el más querido, por favor.
2: Todo estaba lindo hasta que dijo el más querido. Vamos, una cancioncita.
1: Vamos, vamos,
2: vamos ya, señores, a la recta final. Ya les voy a grabar una. La primera canción que yo aprendí a cantar se llama... Sendas Distintas.

0: Señores, nos vamos.
1: Muchas gracias, señores. Que todo les vaya bonito. Que tengan un excelente inicio de semana. Que finalicen esta noche de la mejor manera.
0: Ya.
1: Ya se vienen los amigos acá de los maniáticos para que sigan compartiendo con ellos.
0: Los mañaneros dicen, no, no.
1: No, los maniáticos dicen. Ay, para que sigan disfrutando de esta velada. Un abrazo. Mi nombre es Esteban Barrera, junto a Wilmer Pintado. Los esperamos el día de mañana. Hasta mañana, señor Wilmer Alexander.
0: Un abrazo y un beso para todos ustedes. Una excelente noche. Nos vemos el día de mañana a la misma hora. A partir de las 6:30. Ya saben, tienen una cita con nosotros en Música Manía. Señor Esteban, hasta el día de mañana. Chau, chau.
1: Vaya bonito. Feliz descanso. Sigan en compañía de la Suprema Estación.

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0: buenas noches. Buenas noches, buenas noches, buenas noches, buenas noches, buenas noches. Familia Suprema, maniáticos y maniáticas, muy buenas noches. Estamos listos, estamos preparados, aterrizamos en la cabina Fabián Merchan. Una noche más, listos, prestos y dispuestos para compartir con todos ustedes lo mejor de la buena música, diversión total en esta noche de lunes 14 de septiembre, arrancando la semana con toda la actitud, con toda la buena vibra. Y damos la bienvenida a nuestro compañero de labores y en la mesa suprema, en el control master, el señor Javi DJ.
1: Hola, hola, muy buenas noches, ya arrancamos una semanita más, contentos y felices aquí en los maniáticos de la Suprema, ya saben, ¿no? Arrancando, esperando que cada uno también haya arrancado súper chévere, súper bacano la semanita, esperando que lo que ha pasado en el día, en la mañana, en la tarde, lo que sea, así ha sido algo malo, pero bueno, que lo tomemos de buena manera, ¿no es cierto?
0: Sí, señor.
1: Ya que la vida hay que arrancarlo así, así, así te golpee, vos dale el otro lado que te golpee. Más duro todavía, no importa.
0: Claro que yes, claro que yes.
1: Así que contentos y felices, ya sabes, haciendo de todo un poquito, poniendo buena música, hablando de todo y haciéndote lo mejor, la mejor compañía, ¿no es cierto? Hasta la una de la mañana.
0: Muy bien, ¿qué tal mi pana Gaby? ¿Qué tal ese fin de semana? ¡Comente!
1: Trabajando, trabajando. Camellando. Agradeciendo mucho a la gente que siempre confía en nosotros. Agradezco mucho allá a mi panita del Bar Karaoke, ¿no? Ajá. Discoteca Vivo Tomando. Ah, así caramba. Que... allá estaba trabajando, allá estaba. Ya. Ahí me mandaron pateando ya la mañana ya. Híjole. Llegando a las 6 de la mañana a la casa.
0: Nos metes el trago de verdad.
1: No, nada, no, nada que ver. Sanito. Sanito, sanito.
0: ¿Se
1: la creyeron? Sí, sanito, sanito.
0: Está bien,
1: ahí.
0: Está bien. Está
1: todo bien. Bien ahí, sí, estaba. Todo. ¿Cómo sería? Very nice.
0: Very good, very good.
1: Very good, nice ahí.
0: Ya. Bien está, bien está.
1: ¿Y a usted qué tal?
0: Todo bien, igual, loco, todo tranquilo, esperando que me pregunte, loco. Si no te interesa, dime, loco.
1: No, ¿y usted qué tal? Usted...
0: me deja como puerco, mi loco. Todo bien, todo tranquilo, usted, igual.
1: ¿Qué estaba haciendo?
0: También trabajando, estuvimos animando en una discoteca.
1: ¿También?
0: Sí, señora, así que estuvimos ahí todo bacano, todo chévere, la verdad, igualmente sanito, ñaño.
1: ¿Sanito?
0: ¿Sanito? Sanito.
1: ¿Será de crees?
0: Sí. Sanitos, loco, sanitos.
1: ¿Será?
2: ¿Otra vez? Borracho.
0: Ya mamá ya pegó, loco. Ya mamá ya sacó la...
1: ya sacó la ispa.
0: Ya sacó la ispa. La plena. Pero bueno, ahí estamos, señores y señores. Momento para que usted reporte a sintonía 0999-961-961. Diga presente en este momento. Y sin nada más que decir, arrancamos los maniáticos de...

0: Sí, de esta manera estamos arrancando la programación. De esta manera arrancamos la semana, loco. Una semana más. Arrancando con toda la actitud. Dios mío, yo no sé qué está pasando, loco, con el tiempo.
1: Sí, sí,
0: loco,
1: realmente.
0: Loco, pasa volando, hermano.
1: Yo parece que recién me levanté.
0: Eso, que seas ocioso y te levantes recién para venir al programa es otra cosa.
1: No, no, a la plena, oye. Parece que uno recién se levanta. Mejor ya anoche, viniendo a la radio.
0: Claro, sí.

invitamos a WhatsApp de la radio 0999-961-961. Por favor, comente qué hizo este fin de semana, qué hizo, qué no hizo. Salió, se quedó en casita, se fue a tragarse el trago o solamente estuvo ahí.

0: se fue de paseo, tal vez. Se fue a dar una vueltita por ahí. Sí, avísenos.
1: Se
0: nomás.
1: Fue a base a comer una salchipapa.
0: Claro.
1: ¿Sí o no?
0: Ya digo, se fue a dar alguna vueltita, algún paseo. Se fue tal vez a pasearse, ¿no?
1: Comer
0: por ahí.
1: Unas tripitas ahí.
0: En unos lugares chéveres, hermosos. Sí, por ahí en el kilómetro 13, tal vez. Digo, nomás, digo. Sí, señor. Así que habilitado desde el WhatsApp de la radio, ya saben, 0999-961-961. Por favor, comente qué andan haciendo, ¿sí? Y qué tal se pasaron, ¿sí? ¿Qué tal se la pasaron? ¿Qué tal estuvieron este fin de semana? ¿Qué hicieron? ¿Sí?
1: Comente a veces más, es difícil. El lunes a veces es un poquito cansado también. Antes al fin de semana salen unos a farear, por ejemplo, viernes, sábado.
0: Sí.
1: Y domingo están muriendo algunos hasta el lunes. Dicen, el agua sale deliciosa.
0: Claro, claro.
1: Más sí. Rico. Claro. Pero vuelta, uno se van de largo, por ejemplo. Sí, se van hasta el domingo.

por favor. En ese momento, nosotros empezamos a tomar listos. Te diga presente, desde dónde nos escucha y hasta dónde llega la ciudad de la Suprema Estación. Mientras tanto, seguimos con más de la buena música.

0: Díganos más, Oli.
1: Buenas noches, Loquito Champa, Javi DJ.
2: Hola.
1: Desde el inicio de semana, gracias. Bendiciones. Ahorita full labores en el amarillito.
0: Bien.
1: Y fin de semana full deporte, aunque
2: nos
1: eliminaron, pero bueno, ahí toca seguir. Porfa, Javi, el reggaetón, tempo a tu chao de Daddy Yankee. Thank you, bro.
0: Thank you, bro.
2: Thank you, bro.
0: Nuestro pana Winner, muchas gracias. ¿Qué dice Loco Shanta? Dice Javi. Buenas noches. Saludos desde La Solano, full volumen. Dice, thank you, bro. Ay, le molesta, ¿no, mi pana? Hable serio. Saludos para Javier Beltrán, muchas gracias. ¿Qué más? Dice Muñecos. Hola.

0: como todas las noches. Desde el Ricorte, a Volcán la Suprema, dice: ya se les extrañaba, muchachos.
1: Se les extrañaba, muchachos.
0: Aquí estamos. Sí, señor. Sigan aportando sintonía. Entonces, por favor, teníamos otro saludito, Javi, por allá, confirme.
1: Sí, sí. Quiero mandar un saludazo también, ¿no? De nuevo, para mis panas allá. Para todos. Para nadie ahí queda incluido. Para ya. todos de allá de la disco vivo tomando, ¿no?
0: Tantos maridos.
1: Especialmente para las ñañas, dice. Que ahí también hay las ñañas.
0: Así.
1: ¿Ah, así dice.
0: Ñañas de pierna, pero.
1: ¿Será? No creo. No. Un ambiente súper bacano, súper chévere para los que van allá. Salen, es seguridad, se pasa un ambiente súper bacano, súper chévere, ¿no?
0: Ya.

0: a full con la Suprema Estación. Excelente cumbiecita, dice. Muchas gracias. Por favor, si me ayudan con algo de Corazón Serrano.
1: Justamente, ya mismo suena ahora.
0: Ya, muy bien, vamos con eso entonces. Señoras y señores, seguimos con más de la gran música. Se sigue reportando sintonía. Recuerde que está con los magnéticos y la Suprema rumbo a

0: Llegan,
1: sí, señor. De reflexionar.
0: Sí, señor. Así como se dice para acá, saludos para mi manager. Hola, Oli. Hola, guapa.
1: Hola, guapa.
0: Chuta, dice, ¿quién les hizo tanto daño? Dígalo, Javi, dígalo usted mismo.
1: Hola, guapa, dice.
2: Tremendo sinvergüenza.
0: Con mujercitas no vas a estar diciendo esas cosas. Ahí estábamos, muy bien.
1: ¿Quién les hizo tanto daño? Ellas mismas, ¿quién más? Ellas nos hacen sufrir, nos hacen llorar, nos hacen chupar, nos hacen de todo un poco, ¿ya?
0: ¿Ya? Y más que nada, chévere cuando nos hacen chupar.
1: No, eso sí. Ahí sí, por dos.
0: Hablando de la cervecita, ¿no?
1: Claro.
0: De la cervecita.

0: No se lo tomando.
1: No, pues a usted no le dice nada. Solo, no. Solo con la mirada ya está ya.
0: No. Al contrario, a mí me dice, oye, sancochito, ¿no? ¿No quieres una cervecita tal vez?
1: Pero una light, dice.
0: Pero bueno, algo es algo, peor es nada. Peor es que llegues a la casa y estén trompudotas.
1: Durmiendo rabo con rabo, dice.
0: Sí, señor.
1: Y mandándote uno para que se vaya más allá.
0: Ahí está. Saludos para Patricia Cepeda, saludos maniáticos, fieles a la sintonía. Estamos trabajando en el camión, dice full sintonía.

0: ajá. Saludos cordiales, dice muchas gracias, listo. Saludos muchachos, excelente musiquita desde Lazareto. Lazareto presente también con nosotros, yo le pago.
1: Lazareto.
0: Sí, señor. Saludos muchachos, acá estamos en la vía Ochoa León en el amarillito, a full con la Suprema Estación. Dios le pague, buenas, buenas. Sigan nomás reportados.

0: sintonía. Recuerde que el WhatsApp está totalmente habilitado. 0999-961-961. Diga nomás, diga presente. Si tiene tal vez alguna cancioncita por ahí que quiera escuchar, alguna cancioncita por ahí que usted diga, esta canción me hace acuerdo a tal persona, diga nomás.
1: Esta canción me llega.
0: Exacto. Saludos desde Monay. Está por acá, dice. Saludos, muchachos. Ay, Jesús. Aguanta. A ver.
1: Acá está un saludazo en WhatsApp, ¿no?
0: Ajá.
1: Para Pedro Japa, dice.
0: Exacto.
1: Saludos, muchachos. En Yunguilla, dice.
0: Es que justamente eso digo, a ver. ¿Qué pasó aquí? Porque 22 horas.

0: lado, hermano.
1: No habrá un doble.
0: ¿Tienes ya? ¿Tienes ya?
1: No será el Omni.
0: ¿Ya? Oiga, oiga, eso es lo bacano. Y todos tenemos un pan así, ¿no?
1: Tenemos un audio.

0: Chunguilla.
1: Estás aquí en Cuenca, vamos al Guayas. Estás allá en la madrugada, ya mejor ya en la playa, acostado ya.
0: Claro, loco. Vos te quedas dormido, abres el ojo, abres los ojos y ¡pum! Ya en la playa.
1: Digo, ¿por qué estoy con tanto frío? Digo, chachay. Queriendo tapar con cobija, mejor tapándose con la arena.
0: Ya, imagínate. Tenemos audio, adelante audio, diga nomás, Oli.
2: Diga nomás. Oiga, siempre no, desde Budai envío un saludo, ¿no? A Yuyisha, a todos los muchachos de allá.
0: De Yunguilla ya se fue a Dubái, loco.
1: A Dubái. Y con el acento quiteño todavía.
0: A Dubái. A Dubái, dice. En el Abu Dhabi, de saber lo que no ve.
1: Oye, se ha de ser.
0: Dice, para acá de la mujer del Javi no van a estar hablando.
1: ¿Cuál mujer?
0: ¿Ah, ya no tiene mujer? ¿Ya está solterito?
1: Soltero.
0: Ya. Yeah.
1: Soltero, botado y solo, dice.
0: Ahora cuéntame una de piratas, lo que
1: es. Solo por la culpa del Santiago.
0: Eso me dije. Por mi culpa, acaso que yo. Ahí estás hablando.
3: Masijo.
0: Ya ahí estás hablando pindijadas,
4: pues.
0: Ahí estamos. Saludos, muchachos.
1: Y ahora Santiago tiene que atender.
0: Ahora que yo. El rompehogares, me van a decir ahora en vez del loco Shang. Hable en serio. En fin. Saludos para acá, dice muchachos desde Connecticut. Reportando sintonía, dice muchas gracias. Ahí dice para acá. Ajá. A mí también me dijo un fan hace años, vamos a Yunguilla y terminamos llegando a la chirimoya, dice. ¿Qué es la chirimoya?
1: Ese es donde que hacen donde que hay mucha chirimoya, tal vez.
0: Ya, esa es la chirimoya. ¿Sí o
1: no? De ley. Sí, yo creo que debe ser eso. La fruta, la chirimoya, así conocen todos. Claro. Yo creo que debe haber por ahí alguna plantación grande.
0: Vos vuelves a llegar borracho a la casa, tu ñora te rompe la chirimoya, ¿no? ¿Qué? Un solo parazo en la chirimoya, chau. Saludos, licenciado Pintado. ¿Cuánto licenciado Pintado? No, a ver.
1: Licenciado Pintado, ya estás, ya.
0: No,
1: chance al segundo sueño, dice.
0: Oiga, hay esa confusión, y bueno, ya la habíamos aclarado hace algún tiempito atrás, ¿sí? En este micrófono, ¿sí? Acá en esa silla está sentado el loco Shanta, ¿sí?
1: Yeah.
0: No Santiago Pintado, no Shanta Pintado, no. Está acá el loco Shanta, ¿sí? Es diferente, ¿sí? Porque sí. ¿Qué son mis fechas? ¿Qué mire, León? Sí, señor, ahí estamos. Bueno, en fin. Dice por acá.
3: Tu clavo.
0: Mejor que visa, dice, para presentar unas amigas guapas, dice. Ve.
3: Tu clavo.
5: Ya, mi amor, ya. Ya, mi amor.
1: Que sean dos, pero.
0: No.
5: Ya, mi amor, ya.
0: A mí no me estés metiendo ya, en tu.
1: Que sean dos para mí y para mi pana.

0: No diga eso porque después mami te va a pegar, verás.
1: Ya. Tiene que ser dos. Tiene que ser para mí y para mi panita. Yeah. Para mi pana que tengo aquí a mi lado. Para mi pana, mi brother.

0: Que loco llantas el fundador de la chirimoya, dice. Saludos para Juanito Chávez.
1: ¿Usted tiene allá una plantación de chirimoya?
0: Debe ser, loco, yo no me he enterado. Yo recién me voy enterando de las cosas.
1: Yo recién me entero que tiene haciendo finca por allá.
0: Anda a avisar, persona que alquilando. Quintas feas, parece.
1: Dice, los fines de semana ya estás ahí paseándose. Incluye hasta peladas, dice.
0: Dice por acá.
1: ¿Hacer los que siembra o no?
0: Dice que es socio mayorista, dice. Oigan, ya, pues digan, ¿qué es la chirimoya? Ya la plena, confirmen que es la chirimoya. Yo no conozco. Yo sí he escuchado de la chirimoya.
1: ¿Se ha escuchado usted?
0: La verdad que yo no sé, no tengo idea.
1: Yo tampoco no sé, o sea, dicen chirimoya. Allá vamos a la chirimoya.
0: Pero por ejemplo, el Gregory, el man, se ve que sí sabe que es la chirimoya. ¿Sí? Y está aquí hecho el loco y no me dice que es la chirimoya. Y si es algo chévere, vea, invite, vamos.
1: El Juan Chávez también debe saber.
0: Juanito Chávez dice, también de ley, es otro fundador.
1: Dice el loco Chante es fundador, dice.
0: Ya, exacto. Entonces, por favor, confíen, díganos.
1: El loco Chante es el fundador de los mandarinas.
0: Eso sí, eso sí.
1: De los hombres ser. Sufridores.
0: No sufridor, ¿por qué? ¿Por qué va a ser Chabela City dice, sí, yo sé que es allá, pero ¿qué es? ¿Qué es la chirimoya? Ahí se estoy preguntando yo, ¿qué es la chirimoya? ¿Sí? Avise nomás, confirme.
1: Dice que también es un barrio pobre, dice.
0: ¿Barrio pobre? ¿Pobre?
1: Sí. Es que a veces llegan allá y hay chicas que están sin ropa. Así dicen, no sé, ¿no?
0: Ok. Tocará hacer una cruzada, Peñaño, para ir a dejarles un poquito de ropa.
1: Ya, muy bien. Esta sí. Vez si es que hacemos.
0: Sí.
1: Una claro. Recolecta para allá, a ver si dejamos allá un
0: claro,
1: poco de.
0: Claro, que
1: ropa,
0: sí.
1: Platita, algo.
0: Claro.
1: ¿Sí o no?
0: Sí. Y dejar los ahorros, haría.
1: Una cuarta. De sueldos.
0: Ya,
1: de
0: cero.
2: ¡Pisa,
0: guau! ¿Qué pasa, loco? Claro, como vos ya no estás coñora, loco, también quieres que yo también me quede señora. Habla serio, loco. Ay. En fin, bueno, sigue reportando sintonía, entonces, por favor, 0999-961-961. Mi amor, mentira nomás, es todo el show.
1: Claro que también es show, también es que hace.
0: Hace también el show. Hijo de la papá. Hijo de la república. Pero bueno, en fin. ¿Qué más dicen? Oiga, ese el pana Gregory está loco. Escribe ya media hora y no dice nada, loco. Yo, ¿qué se creerá? ¿Qué? Tenemos todo el tiempo. Ay, ya. Ya llego. A ver, dice. La chirimoya, dice Sam, es un mirador donde hay muchos perritos, dice. Y chicas extranjeras que llegan a pasear, dice. ¿Ya? Ahí se ve tremendos perros, dicen. Así dicen.
1: Yo estoy buscando unitos de raza. Se habrá unitos ahí, unos bulldogs, unos.
0: Está diciendo que es puro extranjero, dice. No creo que haya otro.
1: Un pastor alemán.
0: No sé.
1: Un chihuahua.
0: Ya está escribiendo la señora ley. Ya, por favor. Qué bestia, que no dejan ser felices, oye. No dejan ser felices, en fin.
1: Aquí dicen el que si no es feliz, el otro tampoco es feliz, dice.
0: Eso sí, se lo para Giovanni, dice, es un lugar donde pasan solo aplaudiendo, dice.
1: ¿Eh?
0: A decir un buen show, entonces.
1: A ver, artistas.
0: Claro, de ver artistas. Sí. Tiene mucho sentido. Shanta dice, pobre loco Shanta, dice, hoy no duerme con su ley. Dice, no, ya creo que va a tocar dormir con... Abrazado... ¿Qué?
1: A mí.
0: Para eso, mejor nada.
2: Pisa, guau.
0: Para eso, mejor me duermo ahí en la vereda, nomás loco.

0: ¿Ya? Dice, este loquito Shanta, recuerde que también allá la cerveza está más barata, dice. ¿Ah?
1: ¿Ah, en serio?
0: Sí, güey.
1: Bueno, por eso podemos irnos allá.
0: Sí, sí.
1: Solo
0: sí,
1: por
0: sí,
1: la
0: sí.
1: cervecita.
0: Solo por la cerveza.
1: Claro, la cervecita. Pues, qué rico, que es mismo que allá en la calor y en el solcito.
0: Claro que sí. ¿Ya?

0: Abby, buenas noches. Podría mandar saludos a Álvaro Román Arjona, dice, desde Boca Chica, dice. ¿Y eso dónde es?
1: ¿Dónde será eso?
0: Por favor, dice.
1: Saluditos. Saluditos para Álvaro Román Arjona.

0: Que nos diga, por favor, diga dónde, dónde queda. Yo no he escuchado.
1: Ya, muy bien. Estos males se han sabido, ven. También es raro, dice, porque el piso es pegajoso y huele a cloro.
2: Qué asco, que no muy lleve.
1: Ahí, medio que ya entendí que es la chirimoya, lo que no hablese.
3: ¡Piso,
1: en fin! Vamos, vamos, musiquita, por favor. Ya están hablando pendejadas, dice.
0: Audio, audio, antes que nos vayamos.
1: Ajá, audio, vamos con audio. ¿Qué nos dice? Adelante, audio. Audio. Díganos.
4: Loquito Shanta, ¿cómo tú estás, papá? Mira que acordate que mañana es 15, brother, ok, 15. Está cobradito, te esperamos, ya sabes, arriba, mijo, para pagar el bill del agua, ya tú sabes, ok. Te esperamos ahí, papá. Chao.
0: ¿Y ese qué? ¿Usted está debiendo plata?
1: Hay que pagar la luz y el agua, dice.
0: Ah, iba a decir. Así dice. Creo que ha pedido plata a los motorizados. Ya le está mandando mensaje ya.
1: No,
0: mañana es 15, dice, digo, ve esa nota.
1: Mañana es 15. Mañana es una fecha importante.
2: ¿Por qué?
1: Porque 15 ya se cobra, Peña. Ya se cobra la quincena.
0: A mañana va a mandar plata el pana.
1: No, ya hablo serio. El pana de la cuña que tenemos, ¿no?

0: Y uno es agradecido con eso, loquito. Uno es agradecido con eso. Entonces, imagínese. Bueno.
1: Los cambios a veces son, yo creo que más para bien que para mal.
0: Claro.
1: En la vida. Aunque creo que a veces pierdes mucho, ¿no? Pierdes.

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0: 0 horas con 34. Disfrutando, estamos disfrutando en este momento de la rica salsa, ñaño. La rica salsita. Sí, señor. Salsita a esta hora, ñaño. Chuta. Da ganas de.
1: ¿De qué?
0: Ya tú sabes. Tú sabes.
2: El huevo.
0: Mamita, sabía decir, pasado las 12, la conversación cambia de tema.
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4: Param, pararam.
3: ¿Quieres tu huevo?
4: Param, pararam.
3: ¿Quieres tu huevo? Sí.
0: Oiga, saludos por acá para la gente que sigue reportando sintonía. Ya últimos minutos de programación y la gente sigue reportando sintonía. Así que muchísimas gracias. Saludos para Daniel.

0: Pineda está sonando en este momento. Bueno, ya acaba de sonar. Muchas gracias. ¿Quién más está por acá?
1: Tenemos audio.
0: Tenemos audio. Adelante, audio. Digo nomás, Olin.
2: Música nacional ecuatoriana, por favor. Por aquí escuchamos Somo Monay.
0: Ya. Musiquita nacional. Bueno, hablamos.

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1: Y nos vamos. Nos retiramos, familia suprema, maniáticos y maniáticas. Muchas gracias. Hemos llegado ya a la parte final. Muchísimas gracias a toda la gente que estuvo reportado en sintonía, todas las personitas que estuvieron ahí, al pie del cañón con nosotros en este arranque de semana. Muchísimas gracias. En la despedida, en el control master, en la mezcla suprema, el señor Javi, DJ.
2: ¿Qué pasa? ¿Qué pasa?
1: Chávanse la lengua.
2: Chávanse la lengua, estamos en sueño.
1: Sueño, loco, ya está.
2: Haciendo así es. Acá. Una noche súper bacana, una semana, un comienzo de semana bacano, chévere, oiga, me sentí súper, súper fresco, súper bacano.
1: ¿Sí?
2: Ahí se ve a la persona, ya ve que no ha tomado el fin de semana, ha estado bien.
1: Claro, claro, sí señor.
2: Sino muriendo aquí, queriendo tomarse el alcohol. Haciendo así es. Nos vemos más luego, así que cuídense mucho, ya saben, bendiciones a cada uno de ustedes. Que han tenido un comienzo de semana súper bacano, como dije, les mando un estrechón de manos a cada uno. Una manita ahí saludándoles, un abrazo, un beso a cada uno. Ya saben, cuídense, hagan el bien. Y bueno, como dije ayer, no. Cualquier cosa que haya pasado, dejémosle al lado, pateemos, dejemos pateando de fuera de la casa y sacudámonos. Y comencemos hoy martes. Hoy ya que estamos ya martes 15. Así que pila, mi gente hermosa. Hoy estamos martes, vamos. Voy a ver si hoy me hago una limpia.
1: ¿Ya?
2: Voy a ver si hoy día me hago pasar el huevo.
1: Ok.
2: De una. Así, ¿ya? Pilas. Más luego les cuento cómo me fue.
1: Ok, está bien, está bien.
2: Así que cuídense, chau, chau.
1: Muchas gracias, mi pana Javi. Cuídense mucho. La recomendación de siempre. Vamos a ser felices. Viva la vida, lo loco, porque la vida dura poco. Ese consejo le doy porque loco ya andas hoy. Nos fuimos. Esto fue Los Maniáticos de La Suprema.
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Buenos días, Cuenca. Buenos días, Ecuador. Buenos días, mundo entero. Bienvenidos, amigos. Bienvenidas. Ya estamos listos y presos acá a través de la Suprema Estación.

0: WhatsApp, sí señor, 0999961961. Señor Daniel Terán, salude musicalmente. Bienvenido, el señor que le pone toda la música nacional ecuatoriana desde la hermana República del Cantón Biblián. Ya está con nosotros el día de hoy. Y vamos también a saludar, señorita Rosita María, buenos días.
1: ¡Hola! ¡Buenos días, Ecuador! ¡Mundo mundial! ¿Cómo vamos? ¿Cómo amanecimos en este segundo día laboral? Ya nos marca martes 15 en el calendario. Mientras usted está ahí arropado con la colcha de tigre, nosotros acá trabajando. Pero la idea es que usted se levante, que mueva el cuerpo y que disfrute de este lindo martes.
0: Bienvenidos, arrancamos con el mañanero.

0: Hoy ya son las 5 de la mañana con 11 minutos. 5 de la mañana con 11 minutos. Gracias por ese reporte de sintonía. Desde ya queremos también enviar un saludo para todos nuestros hermanos ecuatorianos allá en los Estados Unidos. Le mandamos un abrazo bien chévere, un abrazo bien fuerte para toda la gente que ya está enganchada con la Suprema Estación en esta mañana. Jornada de martes. Hoy estamos en 15 de septiembre.
1: ¡Lindo, señor! Aquí estamos hasta que el cuerpo aguante hasta las últimas consecuencias. Ajá. Reporte sintonía en este martes.

La hora, señor, soy a las 5 de la mañana con 13 minutos. 5 de la mañana con 13 minutos. También queremos enviar un abrazo bien siempre para nuestros amigos desde el sector de Totoracocha, siempre atentos a la programación de hoy en esta mañana, jornada.

0: Ya está ladrando el perro, ya está cantando el gallo. Confirme desde qué parte de la ciudad de Cuenca se reporta con nosotros. Desde qué parte de la ciudad de Cuenca sintoniza la Suprema Estación y está enganchada como siempre con la mejor música nacional ecuatoriana. Confirme, confirme al 0999-961-961.
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0: los diferentes emprendimientos. Así que, ¡saludos, muchachos!
1: Y se arranca con el pie izquierdo. No importa, porque mire, mucha gente zurda, ¿verdad?
0: Ah, sí, sí, sí.
1: Claro,
0: sí, sí,
1: entonces, sí, sí, imagínense.

0: puesto a través del número de la radio. Usted mandará una notita de voz diciendo al señor Daniel que le complazca. Dígame, señor ya, Daniel, amor, hoy me levanto por esta chicha. Hoy me despierto por aquella chicha. Y así le vamos a poder complacer de a poquito. Pero esto desde las 6 de la mañana, así que atento, atento al WhatsApp.
1: Dale, Daniel.

0: mátelas. Claro, porque luego las deja por ahí, luego se le van a subir a la cama. Lo bueno de hoy, cuando dice sacuda la pulga, dice que se mueva, o sea, que esté activo, que ya deja de estar allá echadote, ya que la lagaña ya le parece que, pues.
1: Oiga, creo que una pulga me acompaña el día
0: ¿le
1: de
0: ha
1: hoy.
0: Picado?
1: No, sí me acompaña, que está que me pica por aquí,
0: no,
1: por
0: pero que yo sepa, los perros de raza no les da. Solo a los runas nomás les sabe salir.
1: Es que yo no soy de raza.
0: No sabe qué misma raza tiene. Ve, a la gente le está dando, por favor.

0: señor Daniel Terán. Me dice nomás, con gusto, con
1: ya,
0: gusto.
1: Marán, nomás. Sí,
0: ahí estamos, ahora soy empresario.
1: Empresario, sí, como Quique Hart,
0: sí, no.
1: Óigame, dice por acá la Rosita María, no le gustan los perros, dice. No, sí me gustan, si ellos inventaron la posición más rica.
0: ¿El 69?
1: No, en cuatro.
0: Ah, ya.
1: Digo que en cuatro minutos serán las

0: En el techo no puede estar encerrado, no puede estar en el tacho. No, pero en el baño, en el auto, ya poniendo agüita, revisará el agua, por favor. El día de hoy ha estado seco ese carro. Seco, seco, seco, así. En razón, ahí está. Y ha faltado agua. Ha faltado agua, ya tuve que venir poniendo agüita, por eso llegué un minuto tarde.
1: Compra de galones.
0: Así, usted que va a salir de viaje, tiene que revisar, sí, revise toda la parte mecánica, revise todo, todo, todo, todito, todo. Sí, más aún si es que usted se va de viaje.

0: martes, donde labores. Estamos madrugando por acá, son las 4:40 de la mañana, muchachos. Estamos madrugando. Ya llegando al trabajito, tempranito por la mañana. Bueno, a mí me gusta madrugar mucho. Y así salgo más temprano. Hey, muchachos, aquí les desea un bendecido martes, bendito verano, que tengan un bonito, bonito día. Yo Rodrigo Pedro, Rita María y Danielito Terán. Espero que todo esté bien por allá, muchachos. Nada más desearles lo mejor en este día. Que todo le vaya súper chévere, súper bonito. A ver si me pone una cancioncita el señor DJ. Pónganmele ahí. De los caminantes, por favor, la vecinita o el manguito de los Padillas. Cualquiera de las dos. Bendecido día. Ya si Dios nos permite, pues el día de mañana, mis cracks. Saludos, saludos. Les quiero un montón. Bendiciones.
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0: El día martes, que todo les vaya súper bien. Estaré reportándome ya no desde los Charrosoles, sino desde Cuenquita City. Chicos, estoy haciendo todo para escucharles. Estoy en nadie que no se puede estar mucho con el teléfono. Pero bueno, bendecido día, Rodellito, Rosita María y el más presente, DJ Daniel Terán. Saluden a mi cuchurrumí. Besitos, precioso. Hace mucho frío, pero ahí vamos. Besitos, un buen día, bye.
1: Gracias, mi cuchurrumí. Buen día, licenciado Rodriguito Paina, señorita Rosita María, y el jovenzuelo Danielito Tenao, muñeco. Aquí llegando a pasar el reporte de sintonía desde los mismísimos Jessis, ya enlazados vía satélite al infinito y al más allá. Ya saben, el propio, el original, el verdadero Miguelito.
2: Buenos días, mañanero, buenos días, Rosita María, Rodriguito Pai, de DJ Terian, bendecido día. ¿Para qué chicha me amanezco? Para escuchar la canción de Byron Caicedo, La Mulata. Gracias, bro.
3: Gracias.
4: ¿Cómo estás? Muy buenos días, mañaneros. Rosita María, ¿cómo estás?
5: Todo bien, mi amor.
4: Ramos Platón y de todos los hombres de confianza. Busco la suprema, como siempre.
3: Su amor platónico, dice Rosita
5: así
3: María.
5: Dicen todos, total, tienen como 5 o 3.
3: Como dice por ahí, todos mienten. 5:38, cuando quiera, Daniel Terian, cuando quiera. Póngale sabor.

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0: listos acá con todos los saludos. A ver, rápidamente nos vamos con esto. ¿Qué tal, amigos del Mañanero? ¿Cómo están? Buenos días. Por favor, permítanme saludar a ustedes. Está linda la programación. Atentamente, la señora Susi. Susi. Hola, señora Susi. ¿Cómo le va? Buenos días. Escuchando la radio allá en la parroquia Octavio Cordero Palacios. Good morning. Pailita dice, póngase el chulito tramposo. Ahí está ya para mi pana, para Tommy. Gracias. A ver, vamos con eso. Buenos días, amigos del Mañanero de la Suprema Estación. Saludos al trío prohibido de la radio. Otro saludo también para el amor de mi vida, para Rocío en Narancay, la hormiguita dormilona. Y otro saludo para mi hermano, para mis tíos, primos y demás familiares en Long Island, New York. Gracias. Ahí está nuestro gran amigo del alma, ¿Qué dice a los años mi pana Pedrito Japa? Gracias, dice, ahí estaré. A ver, dice, saludos licenciado Rodrigo Paida. ¿Cómo le va, Rosita María? Señor Daniel Terán desde Monay. Saludos a todos, toditos, todos. Y también a la bella Rosita María. Enviará saludos, no será malito. Ahí está, Saludos también para nuestra buena amiga, para la Nelly Chocho. Ya mismo le vamos a sonar su audio. También para el Mario, don Mario. Véndame, venda más cerveza.
1: Oiga, saluditos para mi amiga, para la Evelyn Vicuña. Ahí está, como siempre, desde Turi, presente. Buenos días, mañaneritos. Deseándoles un lindo, pienso que es lunes. Estamos martes, oiga, martes, ¿qué? Pues no tiene calendario. El Roger Crespo también desde Taxi, a los amigos que están ahí dentro del terminal de Cuenca, ¿cómo vamos? Buenos días, saluditos también para mi amigo Danielito García desde el Control Sur, a todos esos guardias, al Jofre Japón, también a Jense Leg, ellos están siempre al pendiente. ¿Sabe cómo le conocí al Jofre Japón?
0: ¿Cómo le conocí?
1: Vendiendo nunca le factor, vea.
0: ¿En serio?
1: Sí, claro. Sí. Y me dijo, yo soy fan, oyente de su programa, dice, claro, yo les escucho todos los días, dice, a veces con el calefactor ya me relajo y me quiero dormir, pero ahí escuchando la radio, dice, Pamelita Yumla, buenos días desde Port Chester, gracias mi reina por ese reporte de sintonía, Alexito Yaguari desde Balsai.
0: Qué bonito, señor, nosotros vamos a continuar con más, son las 5:54, aquí estamos, Rosita María,

0: señores mañaneros. Muy buenos días, señor Rodriguito Paira, niña Rosita, señor Daniel Terán. Muy buenos días, señores mañaneros, reportando mi sintonía de aquí del barrio Yanaturo. Para dejar un saludo muy, pero muy especial para mi esposito, para Patricio Martínez. Está aquí en casita aún todavía conmigo, pero un ratito más ya sale para el tabacito. También para pedir una cancioncita de Ángel Guaraca, Águila Negra. Gracias.
1: Buenos días, buenos días. ¿Cómo está, mañaneros? Rodriguito Paida, buenos días. Danielito Terán, buenos días. Señorita Rosita María, buenos días. Reportando sintonía desde el control sur, escuchándoles como todos los días.
2: Qué lindo.
1: Un excelente martes, jóvenes. Por favor, ¿para qué chicha me levanto? Para escuchar la canción Cuando Vengo, No Más Vengo. Muchísimas gracias, jóvenes.
3: Buenos días, mis amigos de la Suprema Estación, la 96.1 FM, La Carita Feliz. Hoy martes, para que chicha me levanto, primeramente para saludar al trío prohibido de la radio. Otro saludito para el amor de mi vida, Rocío y Narancay. Y hoy solicitaré una cancioncita, ni que valiera tanto, de María de los Ángeles. Y finalmente, un saludo muy especial para toda la audiencia de la 96.1 FM, La Carita.

0: Tengan un feliz día y muy bendecido para todos nuestros oyentes de la 96.1 FM.
1: Apaga la alarma, pues, oye. Ahí nomás, ya vamos a la pausa. Hasta que usted se reporte, recuerde que hoy es martes, ¿para qué chicha me levanto? No estará pidiendo el rocolo hoy día, no, es martes, caramba.

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1: Esclarece la aurora el bello cielo. Otro día de vida, oh Dios, nos das. Gracias a vos, creador del universo, oh Padre nuestro que en el cielo estás. Nuestras voces unimos al concierto que el universo eleva en vuestro honor. De la tierra, el cielo, el mar profundo, oh tierno Padre, magnífico Hacedor, conservad nuestras almas sin pecado. A nuestro cuerpo da fuerza y salud, a nuestra mente iluminad piadoso, un rayo benéfico de luz. Por nuestro Ecuador lo suplicamos, por la Iglesia elevamos oración, por nuestros caros padres y familias, porque dichosos los hagáis, Señor. A nuestros gobernantes, dales tolerancia, que entiendan a nuestro pueblo sediento de justicia. En vuestro santo nombre comenzamos este día de vida que nos das. Haced que lo acabemos santamente, oh Padre nuestro, que en el cielo estás.
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0: para pegarme un rico y delicioso desayuno. Ajá. Oiga, saludos a todas las amas de casa. ¿Cómo están? Amas de casa que ya están preparando para que el niño se vaya a la escuela, ya, el niño grande también al colegio, el niño mayor también que salga a trabajar. Desearles lo mejor en este martes.
1: Martes, bonito martes para que usted disfrute y baile. Y obviamente tenemos excelentes recomendaciones importantes. Recuerde que si usted siente ardor,

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1: 6 de la mañana, 19 minutos. Recordarle a nuestros oyentes que hoy es martes de ¿Para qué chicha me levanto? Su nota de voz, su mensaje de texto a través del número de la radio para que pueda solicitar qué canción es la que le motiva a usted a levantarse, con qué chicha se despierta. A la gente que recién se está conectando.

Ahora sí. Saluditos, buenos días por acá a los amigos que están conectados a través del ciclo. Saluditos para Patricia Chiriboga, el Jaimito Merchay, la Natis, el Chino también está por ahí. Está Jimenita Cabrera, ¿quién más? La Mónica, buenos días para Anaí, para el Wilmer Álava.

0: Qué lindo, señor. Ahora, ¿quién habla? Daniel Terá, por favor. De poniendo, de soltando, de pinchando. Buenos días, hola.
1: Muy buenos días, familia 961, reportando sintonía de Chicago. Pa, profesor Paida, muy buenos días. Rosita María, buenos días. Sí, muy buenos días. Buena música, buena música. ¿Para qué chicha le llamo para pedirle la canción El Camote de Rosita Cajamarca? Bendiciones, bendiciones, feliz partes, ni te cases, ni te embarques de la Suprema, no te apartes.
0: Linda la canción, linda.

0: Iteria, Rosita María, te amo, ya aquí activo como todos los días. El Percho de Línea 380 deseándoles muchos éxitos y bendiciones, que tengan un feliz día martes. Rodriguito, ¿para qué ya me levanto? Para escuchar desde lejos de Ángel Huaraca. Acá andamos activos en la línea número 14, Rodriguito, pasar ese comunicado social. Éxitos y bendiciones para todos mis coleguitas del volante de la compañía Coicana y para, y especial para ustedes. Que todo les vaya bonito.
1: Gracias,
0: chao, cuídense.
1: Gracias, Bernardito, Dios de pague. Buenos días. ¿Quién está por ahí? Buenos días.
2: Buenos días, mis señores del mañanero. Buenos días, mi bella Rosita María. Buenos días, mi licenciado Rodrigo Paida. Buenos días, mi señor Daniel Terán. Buenos ¿para qué chiche escrito para escuchar el mañanero? Sería tan amable de ponerme la canción con Paulina Tamayo de Diches. Gracias, que Dios les bendiga. Un bendecido día.
1: Amén. Amén. Buenos días, buenos días. Oiga, el Percho decía de que ponga la Pepa, pero de la canción que pidió hace rato, ¿ya?
3: Claro.
1: Dice, estará poniendo, dice la Pepa. ¿Cuál era la canción desde lejos vengo? Eso sí, la tuya, mi amor.
3: Le vamos a complacer de a poco, pero pida canciones que existan, pues tampoco le va a poner a correr al otro a buscar. Oiga, por acá dice, el Yuchi Mejía, mi Rosita María, regalará un hilo, dice, si se ha usado. ¿Para qué? No lo sé.
1: Sí, quiere hacer la macumba.
3: Algo de eso.
1: Hoy es martes.
3: Claro, hoy es martes de curación.
1: Claro, como martes de curación.
3: Y de brujería también.

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0: todos los usuarios que se encuentran en las diferentes empresas de transporte urbano, en las diferentes líneas. Oiga, a la gente que se encuentre en la línea 27, en la línea 25, línea 4, línea 8, línea 16, línea 100, para todos ustedes quienes se encuentran ahí pendientes de la Suprema Estación, desearles una linda mañana, un lindo martes, que todo les vaya súper que chévere, súper que bien. Ahora, si de pronto el día de hoy usted está de cumpleaños, nada más decirle felicitaciones, que lo cumpla muchísimos años más. Ojalá se acuerden.
1: Como, claro, sí, claro, ojalá se pase dejando la tortita. Oiga, saluditos en el mercado 12 de abril, puesto 369. Ahí están los amigos de Reina del Cisne, a los amigos, a mi querido amigo, el señor Hugo Yivisaca. Buenos días, arquitectos. Acá estamos también escuchando la radio. Saluditos para Gloria de Ciconérico. Saluditos, bendiciones para todos, toditos, todos. Mi querida Mariana, también buenos días. La Tati, ve a los años, se conecta. Luis Soto, buenos días, cariñoso. Saluditos desde la Perla del Pacífico. Amor de pobre del señor Byron Caicedo de Poniendo, dice. Ya le vamos a complacer así de a poquito. ¿Qué dice por acá también? Saluditos inmensos para mi querida Danielita Bustamante, ahí está como siempre escuchando la radio. A Vanessa Chima en el terminal de Cuenca, ¿cómo vamos, amiga? Excelente jornada maravillosa de martes. Ya el Ave Fénix también por acá, buenos días. Dice, Dios me les bendiga desde Salcedo. ¿Dónde queda Salcedo?
0: Salcedo Norte.
1: Es la parte donde hacen los heladitos, ¿no?
0: Sí. Daniel Terán sabe. Sí, dice, correcto, dice. Siga la flecha, está correcto. Oiga, comunicado oficial. Dice así, de esta manera. Amigos de la Suprema Estación, quiero comunicarles, por favor, de que hoy es un día muy importante, muy especial para todos los fieles, dice, ¿ah? Los que son fieles en la casa, los que son fieles al trabajo, los que son fieles a las ex y también los que son fieles a las oficiales. Bueno, feliz día de la fidelidad.
1: A todos los fieles y fieles.
0: Sí, fieles y a todos.
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2: Y como dijo mi prima de Quito.
3: ¿Qué dijo?
2: Prima, los celos más bonitos son cuando se los echan dentro. 6:53,

0: Sí, son las 7 de la mañana con 0 minutos. Mamá suegra ya se levantó bien temprano el día de hoy. Ya está preparando el desayuno. También papá suegro ya salió. El yernito querido también, la nuerita, se quedó en la casa el día de hoy. Son las 7 con 0 minutos. Oye, Rosita María, señor Daniel Terán, ¿saben quién está de cumpleaños?
1: ¿Quién está de usted?
0: Adivine, adivinador.
1: A ver,
0: Verá, le voy a poner, le voy a dar señales de vida. Verá, es un hombre corpulento.
1: Ya.
0: Tiene un Tucson, sí, tiene una academia.
1: Ya, le encanta ir a Disney.
0: Sí, tiene una, toca una orquesta.
1: ¿Toca una orquesta?
0: Es bajista.
1: ¿Es bajista?
0: Sí, es bajista.
1: Ah, entonces sí. No es el de aquí.
0: Él sube y baja los equipos.
1: Ah, vea, ¿y es de los Venus?
0: Sí, por ahí va, también... Tiene una novia jovencita.
1: Jovenaza, vea.
0: Y lo más importante.
1: ¿Qué? Tiene, ¿factura?
0: Tiene plata.
1: ¿En serio? No parece, no, sí, pero sí ha tenido su guardadito.
0: Sí, saludito.
1: Ya sé de quién me está hablando. Es Santiago Pintado.
0: No, es Fernando Pintado.
1: Fernando Pintado, ha sido.
0: Que no sabe llevar a comer.
1: Ay, es que me ha olvidado tantos años que no nos ha llevado.
0: Oiga, Fernando Pintado el día de hoy está de cumpleaños.
1: Happy birthday to you.
0: ¿Sabe qué dice? Mándame un saludo, dice, ya que nadie se acuerda de mí. Digo, pero recién son a las 7 de la mañana.
1: La gente recién a las 8, ya está en WhatsApp.
0: Sí. Así que felicitaciones, gran amigo del alma, gran amigo de la vida. Que tenga un lindo Happy Birthday to you. Felicitaciones, bueno, ya, si es que va a hacer alguna cosa, invitará.
1: Se invitará a todos, pues no solamente a su marido,

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0: chicos, recuerden que el delicioso en la primera cita es como una entrevista de trabajo.
1: ¿En serio?
0: Si le llaman al día siguiente, el trabajo es suyo. No, ya toca nada más otro rumbo. 7:20, 7:20.

0: buenos días, amigos de la Suprema Estación. Saludos para ti, Rosita María.
1: Gracias,
0: baby.
1: Ay,
0: I love you forever. Oye, óyame, ¿quieren invitar a la Rosita María?
2: ¿A dónde le quieren invitar?
0: A un café con chumales.
2: Vamos a ver si es que quiera, pero tiene que ser a todo, pero no solamente a ella. ¿Qué tiene ella que no tenemos el resto?
0: Yo mismo, ¿qué tiene? Yo sé qué tiene.
2: ¿Qué tiene?
0: Esto.
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0: 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Ahora sí, nos vamos, Rosita María.
1: ¡Nos vamos! ¡Acabamos bonito! En este mañanero de martes, así que el día de mañana 5 en punto, cuando su reloj más que esa hora, estaremos acá.

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0: 7 de la mañana con 33, 7:33. Bienvenidos mis cracks, familia suprema, mamazos, mamazas, guaymicos, caricinos, bienvenidos todos. Licenciada González, buenos días, bienvenida.
1: Buenos días.
0: Abogado, bienvenido, buenos días.
2: Muy buenos días.
0: Licenciado Santiago Pintado en los controles, Dios le pague, muchísimas gracias. Muchísimas gracias. El Gus Durán, ¿cómo está la situación de Gus Durán? Pues el hombre va bien.
2: Ya
0: el
2: está mejor,
0: bien.
2: Ya.
0: Sí, ya está mejor, abogado. Creería que...
2: Ya está comiendo.
0: Ya está comiendo, en lo ir, Quiquez, ya está comiendo. Y creería que en la situación que estaba un poco complicada, pues el día de hoy, si Dios quiere, si el flaco lo permite, si el flaco apoya pues en la salud, el hombre ya estará pues dado de alta el día de hoy. Yo espero y creo pues que sus labores se reiniciarán el día de mañana.
2: Mañana.
0: El día de mañana, porque sí, pues licenciada González, en verdad que un golpe en la cabeza, como les contábamos a la gente, yo no sé si el Gus lo autorizó a contar o no, pero ya lo contamos. Tuvo un golpe jugando al fútbol, ¿no? Tuvo un golpe, un choque, el famoso choque de fútbol. Chocó y pues se llevó la peor parte, parecería que le chocaron en la cara, ¿no? En el ojo en estaba negreando, pero bueno, en fin. Sí.
2: Oiga, y el Gus, ayer hablábamos del Gus, no es gualmico ni enclencle.
0: Parece, pero no es. Pero sí. Parece, pero no es. El que le ve, no da dos reales. Pero ya el que le conoce, ya.
2: No, sí.
0: Aunque
2: sí,
0: sea
2: sí,
0: dos
2: sí,
0: reales.
2: Es el Gus.
0: Sí. Y esperamos que nuestro pana, el querido Gus, pues ya se reincorpore en los siguientes minutos. 7:35, 7:35, abogado, tenemos mensajes del pueblo.
2: Así es, y muchísimas gracias a Etapa, pero ojalá no quede como dice el amigo de Santa Ana, dice, Suprema, buenos días, ya se comunicaron conmigo desde Etapa, pero una vez más, me dijeron, como siempre, mañana, dice, y vamos a esperar a ver si hoy nos dan solución acá en Etapa. No podemos estar ya dos meses sin agua potable.
1: Abogado, bueno, tuvimos una respuesta por parte de Etapa, claro que también se comunicaron con el afectado,
2: sí,
1: pero nos decían que pues el consumo de agua de esta persona es mayor al que ellos tienen previsto. Entonces, al parecer se queda sin agua en algunos momentos porque ya consume todo lo que está previsto por ciudadano en Santa Ana y por un tema de que hay ahí pues de limitación de del agua.
2: La altura también, Santa Ana está súper alto.
1: Exactamente. Entonces ahí pues eso es lo que nos pudieron decir desde Etapa y supongo que también le dicen al usuario. En este caso no sé qué mucho más se puede hacer, escarcha, pero vamos a seguir insistiendo, claro, con los mensajes que usted nos hace llegar.
0: 7:37, licenciada González, indignado, abogado, por esta noticia que se ha viralizado en las últimas horas, y yo quiero, licenciado, que el abogado se sorprenda de una manera pues terrible, así como yo me sorprendí solo con la imagen de esa ambulancia. Hay una ambulancia del Ministerio de Salud, licenciado. Usted la va a reconocer y también, pues, se va a impactar como yo me impacté con esta imagen. En verdad, nadie está a salvo en este país y es terrible. Es terrible porque los asquerosos delincuentes han llegado ya a niveles nunca antes vistos. ¡Vea esa ambulancia, abogado! Es una ambulancia del Ministerio
2: de
0: Salud Pública.
2: Ambulancia o tenidor, o arnero, como suelen decir.
0: Yo realmente también me confundí. No sé si licenciada González, abogado, es un arnero, es un cernidor, porque literalmente hay decenas de huecos.

0: punto y por qué? ¿Cuál es el contexto de la nota?
1: Y abogado, pues es terrible. Hubo un ataque armado en la vía Canoa Jama que dejó 2 víctimas mortales, las cuales serían Alexander Cedeño y Nolger Zambrano. Estas personas perdieron la vida durante este ataque armado. Se tratarían pues del paramédico y del conductor de esta ambulancia.
2: Y realmente pues hay que investigar por qué, qué sucedió. Qué
0: triste, no.
2: Asquerosos yo creo, delincuentes.
0: No, yo tengo mucho respeto a la gente que trabaja en la medicina, la ambulancia, todo eso. Son personas que están muy preparadas para esta situación. Yo creo que aquí, no sé, la maldita, no sé si llamarle seres humanos a estas personas que tanto le defienden los derechos humanos, señores. No sé si llamarles seres humanos, imagínese, el mismo delincuente algún rato podía necesitar ayuda de esta ambulancia, de este médico.
1: ¿Y sabe qué? No le pueden negar la atención.
0: No se le
1: y
0: puede
1: ahí,
0: negar
1: exactamente,
0: la atención.
1: Exactamente, ahí van a tener que darle la atención, pero esta persona acabó con la vida de estas personas que estaban haciendo su trabajo escarcha, esto en Manabí.
2: 7:39, en verdad, yo me he quedado sorprendido con esta cuestión.
0: Y por eso estos señores se quedan sin atención, porque, bueno, yo le cuento, yo tengo una hija que está haciendo la rural, y para eso, pues, ellos tienen que, es mediante participación, quienes tienen hijos, casadas, participan primero y cogen las mejores plazas en la ciudad donde residen, pero a los que son solteros y no tienen hijos se quedan al último, y allá había la mayoría de partes de la costa que nadie quería irse allá, nadie quería irse allá a hacer la rural, nadie quería irse allá, pero señores, ahí está, pues, ¿por qué? Se quedan sin médicos, sin atención. Yo me pregunto, ¿y ahora qué va a pasar con la gente que trabaja allá en la medicina? Ya van a tener terror. De pronto alguien claro. Está por ahí, va a decir, bueno, yo me voy de aquí, denme el cambio a otro lugar. Señores, terrible. Y a esta gente defienden los derechos humanos.
2: ¿Cómo se les puede defender a un infeliz de esta naturaleza, a un monstruo sádico? Porque, a ver, para la gente que nos esté escuchando por el FM, les mandamos un abrazo grande. Entiendan ustedes que esta ambulancia tiene decenas de disparos. O sea, no es que se le fue uno, no es que sobre ninguna manera sería esto justificado.
0: Le acribillaron.
2: Pero le acribillaron, abogado.
0: Un fusil de esos.
2: Les mandaron a asesinar. Sí. ¿Por qué? Es la pregunta del millón, ¿por qué? Y la Policía Nacional pues confirma el doble sicariato o asesinato y se encuentra investigando hasta el momento. Hasta el momento no se han reportado detenidos ni un móvil oficial público. No se sabe si fue un ataque dirigido contra el personal de salud o fue un error de identificación o fue algo relacionado con la violencia.
0: Yo no creo que sea un error, Juan Andrés. La ambulancia es claramente identificable, está incluso con las balizas. No puede ser una confusión, señores.
2: Una confusión, tal vez, como le decía al comienzo. No sé, no quiero justificar sobre ninguna forma, pero entendiéndolo como una confusión, asesinar a uno de las personas que estén dentro, ni siquiera a las personas que manejaban, no lo sé. En verdad esta noticia es tremenda, esta noticia es terrible, nos deja todos sorprendidos. Incluso creo que los comentarios pues, que decimos ahora en la tarde van a cambiar y ser mucho más contundentes contra estos asquerosos.
0: Claro, nosotros también quisiéramos decir todo, ya tenemos mensajes de acá. Bueno, y culpan al gobierno que no está haciendo nada. En verdad, yo también digo, sí se puede hacer mucho más, señores. Gobierno, asambleístas, ¿hasta cuándo una ley que se castigue a los sicarios menores de edad? Porque hemos visto en las últimas detenciones, la mayoría menores de edad, dirigidos por un mayor de edad, la mayoría menos de 18, 17, 16 años, 15 años, 14 años. Señores, ¿hasta cuándo una ley que se castigue a estos menores de edad por sus actos y no por su edad?
2: Y ya basta de darles colación a estos asquerosos malandros, ya basta de darles colación a estos asquerosos asesinos. Señores, solo vean la calaña de criminales que lamentablemente nos rodean, que lamentablemente tenemos que llamarlos prójimo, abogado. Vea la calaña de criminales, no tienen, pero compasión. Ni respeto por nada, ni absolutamente nadie. Es terrible la situación.
0: Yo no sé si llamarles seres humanos a las personas que hacen, que cometen este tipo de actos.
2: Monstruos degenerados.
0: Yo no sé, y señores, y también hay jueces que a veces la policía hace un esfuerzo, les da seguimiento, les agarra, pero hay un juez o un fiscal que pues les dejan libres. Medidas sustitutivas.
2: Y se acabó el caso. Terrible. Y nada más para complementar la información importante que usted lo sepa. Manabí es una de las provincias más violentas del país. 1,200 homicidios para arriba en 2020. 2025 y, licenciada González, las cifras del 2026 se parecen muchísimo. En los próximos días probablemente se aplique el toque de queda y hayan las redadas y las operaciones, pero en verdad que esta noticia debería marcar un precedente
0: terrible
2: del lugar en que estamos.
0: Y Canoa es una playa hermosa allá en Manabí. Canoa,
2: hermosa, abogado.
0: Canoa es una linda playa.
2: Es sensacional, pero sin embargo les recuerdo a ustedes que Canoa en el año 2019 fue identificada como la capital de la no pornografía infantil. Y tengo que decirlo de esta manera,
0: porque
2: la fundación
0: tiene unos lugares paradisíacos de hermosos y tiene así una hotelería hermosa allá, pues, la playa de Canoa, y por eso, pues, allá se ve que ha sido elegido por personas de extranjeras, ¿no?
2: Degenerados monstruos asquerosos que, pues, hacían actos terribles a los niños.
0: Y ahora totalmente tomada de la violencia, señores.
2: 7:43. ¿Y de qué nos vale y de qué nos sirve tener paisajes tan hermosos si van a estar, pues, siendo manejados por las mafias? ¿De qué nos sirve, en verdad, tener playas hermosas como Ayampe, playas hermosas como La Rinconada, por ejemplo, como justamente Canoa? ¿De qué nos sirve si va a estar tomada por la delincuencia? 7:44.
0: Por último, a pesar de todo eso, hay gente que se opone a la ayuda internacional. No, que la soberanía. Señores, ahí están ultimados dos seres inocentes, un médico y un conductor de ambulancia. Pero no, hay mucha gente que no quiere ayuda internacional. ¡Qué pobrecitos!
2: En realidad, me quedo perplejo de esta noticia, licenciada González.
1: Sí, totalmente.
2: Decepción total. 7:44. Continuamos.
1: Así es, Cachi, regresamos a Cuenca para contarles que el martes, el sábado y el día de ayer, tres viviendas habrían sido blanco del mismo ladrón, esto en Totoracocha. Esta vez los vecinos se organizaron, lo buscaron por el sector y terminaron entregándolo a la policía. Escuchemos, tenemos la nota con Daniel Bustos Bravo.
3: El martes, el sábado y hoy, tres casas habrían sido asaltadas y los vecinos de Totoracocha salieron a perseguir al presunto ladrón. Tres días, tres viviendas, y hoy los vecinos dijeron, hasta aquí llegó. Lo buscaron por el sector y terminaron entregándolo a la policía. Todo comenzó con una nueva alerta en el barrio Los Arpes, en Totoracocha.
4: Se estaba metiendo en la casa de la familia Ochoa, que está ubicada en la Hualcopo y Altiplano. Los vecinos se reunieron, sonaron las sirenas, pues, y nos desplegamos una búsqueda entre 5 o 6 carros con otros vecinos que estaban llegando. Pues le dimos casa en la calle 13 de Abril y Yanaurco. Y se le trajo acá al barrio y ahorita ya está el señor ladrón en manos de las señores policías. Y por favor, rogaría a los señores de la policía llegar un poquito más pronto.
3: El hombre quedó finalmente en manos de la policía. Los vecinos aseguran que en los tres hechos se habrían sustraído celulares y otros objetos. Ahora esperan que la policía determine si el detenido estaría relacionado con estos casos.
2: ¡Cállate! 7:46, licenciada González, abogado.
0: ¿Sabe, en mi caso, qué hubiera hecho?
2: ¿Qué hubiera hecho el abogado Gallegos?
0: Yo hubiera esperado que entre totalmente, porque recién está metiendo la, digamos, los piecitos.
2: Los piecitos
0: mete recién y ya la señora sale y le espanta. Yo hubiera esperado que entre totalmente al negocio.
1: Así es, y abogado, este sujeto fue identificado como Cristian José LL, digámoslo así, quien registra un amplio historial delictivo. De acuerdo a información policial, ya había sido detenido en 2025 por un delito similar. En aquella ocasión quedó en libertad luego de acogerse a un acuerdo conciliatorio y pagar $200 como reparación integral a la víctima. El ciudadano suma 8 procesos judiciales por diferentes causas. Para este nuevo caso, el implicado no podrá acceder a toda conciliación, ya que la normativa prohíbe este beneficio cuando se trata de delitos de la misma naturaleza en el lapso de 5 años. La Policía Nacional indicó que presentará todo el historial del detenido ante la Fiscalía para solicitar prisión preventiva y evitar que quede nuevamente en libertad. Las autoridades agradecieron el apoyo de la comunidad y exhortaron a las personas afectadas a presentar la denuncia formal para garantizar la sanción correspondiente a este angelito, escarcha. Y estamos viendo los videos de cómo entra a estas casas.
2: Sí, ese es el que entra suavito, el que no quiere hacer nota, no, el tonto.
1: Parece una tienda en este caso, ¿no?
2: Sí, parecería una tienda. Claro, capaz quería robarse el celular, no sé, un poco de plata, el sonso, pero ahí mismo. Bien hecho, licenciada González.
1: Le ataparon, escarcha, qué bien.
2: Qué bien, qué buena cosa. Ya después ya pidió clemencia y no, me confundí.
0: Y ahora, Juan Andrés, las personas afectadas o así no sean las afectadas tienen que poner la denuncia, porque si, señores, ustedes no ponen la denuncia, les prometo que las 10 de la mañana

0: Ahí está libre.
1: Este Asco está libre
0: y
1: después.
0: Y ahí ya no depende de fiscales ni de jueces, es que tienen que poner la denuncia, porque si no ponen la denuncia, ¿de qué le acusan? Ah, es que le cogieron entrándose a la tienda. Igual, si no pone la denuncia.
2: Exactamente, queda en nada, abogado. Sin embargo, la policía se comprometió a presentar los antecedentes de esta persona para que vean que no es la primera vez.
0: También hay la ley que dice que una persona no se le juzga por sus antecedentes, sino por los datos. De esto,
2: no, pero también hay un video. Yo no sé, también algo puede servir.
0: Es que el video no es prueba fehaciente. Y si le prometo, si no le encuentran, y no me digan que estoy dando ideas, es que la ley es así. Si no le encuentran con ninguna evidencia, así se ponga la denuncia y todo, tal vez salga libre.
1: Claro, es decir, estuve borracho. Lo que sí, por favor, ponga la denuncia, es importante. Y no quiero caer en lo que todos caemos, ¿no? Pero en eso de juzgar al libro por la portada y por las fachas, pero póngale la denuncia, porque le prometo que este no se ve que intimida a nadie, ¿no? No se ve. Parece un buen brazoso.
0: No, todos son así cuando ya están sometidos, pero cuando están libres, ya te van amenazando. Si dan,
2: cacha, ¿qué va a hacer?
0: Ahí ve.
1: O sea, ahí sí da miedo con la gol.
0: Exactamente.
1: Pero ya véanle después,
0: Es que ya cuando ya está sometido, cuando ya está, pues ya.
1: Perrito bueno.
0: Claro, ahí sí está con una carita, sí, sí parece. Pobrecito.
1: Parece un quele mucho.
0: Denle, ¿cómo es? Aguito pito.
1: Dele agüita de toronjil para que ya papito, ya pasó. Ya.
0: Pero qué bien ese.
1: Ahí ve, él ve ahí.
0: Ahí sí ya.
1: Un churiadito, ha sido un zambito, ha sido licenciado.
0: Tumido ya.
2: Y está estas fotos en todas las redes sociales de Escarcha, así que si es que alguien le ve por ahí, ya tenemos, ya sabemos hasta su nombre, ¿no? Y su apellido. Ahora mismo no lo vamos a decir porque es presunto.
0: Ah, pero no es hasta que acá dice lo que diga. ¿Cómo se son los nombres? ¿Cómo era?
2: Se llama solo los José. Nombres. Espérese, abogado, acá lo tengo. Se llama Cristian José.
0: ¿Qué más? LL.
2: LL.
0: Acá dice, yo sí lo conozco, es el Cristian José Longo Ladrón, dice. No es así, no.
1: Lo que a mí me parece terrible es cómo la gente va perdiendo su dignidad, loco, su humanidad. Este hombre ya está viralizado en todas las redes y seguirá viralizándose. Porque de hecho viralizar este tipo de cosas es lo correcto, no es que la gente seamos malos, ni mucho menos, pero de alguna manera tenemos que protegernos de estos delincuentes. Pero para el hombre, para Cristian L, mi pana querido, toda la dignidad al suelo, toda la humanidad al suelo, por algo que probablemente le juro que trabajando en ese sistema injusto y ese sistema terrible en el que vivimos, pero le prometo que trabajando, probablemente hubiera conseguido lo que usted quería robar en esa tienda. No pierda su humanidad, no pierda su dignidad. Hemos visto a muchísimas mujeres, a muchísimas señoras, licenciada González, también involucradas en robos, y las cámaras las delatan, y las cámaras las viralizan, y las cámaras las registran, y en verdad, no pierda la humanidad. 7:51, abogado.
0: Acá hay tres mensajes que dicen, ¿ya hasta cuándo, señores, necesitamos un Bukele?
1: Necesitamos un Bukele de manera urgente.
0: Y de verdad, ¿no? Yo también, aunque los derechos humanos le llaman dictador y todo, yo aplaudo la situación. Más que todo, yo veo la paz que les devolvió a todos los
1: el país,
0: salvadoreños.
1: A toda la gente del Salvador.
0: Sí, la paz que les devolvió a los salvadoreños.
1: 7:51. Liz, querido, le acabo de enviar una imagen al WhatsApp de la radio, porque el día de hoy, licenciada González, todos pilas, separen sus agendas nocturnas, porque el día de hoy, en horas de la noche, pelea Maiton, el León Perea de Ecuador para el mundo.
0: Eso sí me gusta.
1: De Machala para el mundo, abogado, porque el día de hoy Maiton pelea en el Dana White Contender Series, que sería pues el antesala a la UFC. Si el día de hoy el León Maiton Perea gana su pelea, estará pues ya contratado por la UFC. Del día de hoy depende la pelea del día de hoy. Si Maiton gana su pelea, pues le dan el contrato para la UFC. Y en verdad, nada más.
0: Y en la UFC solo llegan los mejores
1: del mundo. Los mejores del mundo. Los mejores del mundo. Y con eso tuviéramos ya a Luna Martinetti, tuviéramos también al Chito Vera, tuviéramos a Carlos Vera, tuviéramos a Michael Morales. Y ese sería pues nuestro quinto representante en la UFC. Lo que pasa es que Ecuador, en jiu-jitsu, en artes marciales, en kickboxing, en las MMA, somos unos verdaderos monstruos. Y nada más, licenciada González, pues yo tuve el honor de conocer a Maiton, y lo conocí hace alrededor de 2 meses y medio. Lo que pasa es que Maiton vino acá pues a mi casa Titanes, a mi dojo, el Titanes, que a propósito les mando un abrazo enorme, siempre con ese tipo de eventos, adelantando a las situaciones, adelantándose a lo que va a pasar, porque en Titanes, pues, Maiton, hace aproximadamente 2 meses y medio, 3 meses, nos dio, pues, un seminario de

0: 4 horas de MA, licenciada González, y el hombre todavía no estaba contratado por el Dana White con Tinder Series, y de hecho nos decía, probablemente en esta semana mi carrera pues tome otro rumbo, probablemente en esta semana pues me dé un contrato al Dana White con Tinder Series. Y en verdad que pagamos un precio bastante sencillo, licenciada González, bastante bajo, para el día de hoy saber que este hombre va a pelear en la UFC y que este hombre ya está en la antesala de la UFC. Y ahí es cuando digo, pues uno corre con muchísima suerte, porque ahora un seminario de Maiton, en las 4 horas debe estar por los $300, por encima, de hecho, este preciso momento. Le deseamos toda la suerte del mundo a Maiton. Maiton Perea, el león de Ecuador para el mundo. ¡Abogado!
1: El pueblo habla.
2: Abogadito, ya tuvimos a Correa. Y tanto que le hablan ahí en la radio ustedes mismos. Que Correa esto, que Correa el otro. Ahora vuelta a pedirme un Bukele. Ya no hay quien les calce, ya no hay quien les calce. Amigos de la Suprema.
1: Está con todo el respeto que el amigo dice, yo lo voy a decir, habló la ignorancia. Aclarando que la ignorancia no es un insulto. ¿Por qué le digo, amigo, habló la ignorancia? Porque aquí hay una diferencia. Usted está comparando a Bukele con Correa. No sé, yo no le veo aquí el punto de comparación. Correa llamó a dialogar con los grupos delictivos, ¿se acuerda? Llamó a dialogar a los grupos delictivos.
0: Ya sacó las fotos y
1: exactamente,
0: toda la cuestión.
1: Tomaba fotos. En cambio, Bukele les encerró a todos los grupos delictivos. Entonces, yo no le veo la comparación por ahí de una persona, de un presidente que quiere negociar con los grupos delictivos y un presidente que les puso tras las rejas y les incomunicó a todos los grupos delictivos. Así que, amigo, disculpe, ahí está usted con un poquito de ignorancia. Lea un poquito, vea las noticias y entérese para que no haga esas comparaciones.
0: 7:54, licenciada González, continuamos. Le van a caer duro, abogado, por eso. Le van a caer duro.
1: Yo sé.
0: Que está bien, pecho a las avalanche, balas.
1: Pero es que ahí está, ¿es o no es
0: avalanche?
1: Verdad. ¿Está sustentado o no?
0: Hay que recordar algo, ¿no? En la época de Correa se llevó este famoso tratado de paz, que nunca de Pacífico tuvo nada, con los Latin Kings. Banda que el día de hoy, hasta el día de hoy, opera pues varios territorios a nivel nacional y opera también varios pabellones de la penitenciaría del litoral. O sea, nunca existió pacificación. Y después la situación es tremenda, ¿no? Y es terrible. Después de esta pacificación con los Nietas y los Latin Kings, la situación fue tan terrible pues que enviaron a un asambleísta que estaba orgulloso de ser un Latin King. Y de hecho, en alguna sesión de la Asamblea Nacional por allá por el 2020, el hombre se rasgó sus vestiduras de pandillero y dijo, pues, que amaba ser parte de esta organización criminal, los Latin King y los Nietas.
3: Y Escarcha, y supuestamente ya habían dejado esa vida, ¿no? Por supuesto, para entrar a este puesto de asambleísta. Pero al final, sabemos que la justicia lo busca, Escarcha, para juzgarle por algunos delitos.
0: El hombre está desaparecido.
3: Claro que sí, supuestamente está en
0: Venezuela. Dicen que la han visto después en Colombia, México. Pero esa gente no entiende el daño que le hace a la sociedad y no entiende el daño que le hace a probablemente un Latin King que sí se rehabilitó y que probablemente el día de hoy sea un padre de familia que cumple sus necesidades y que cumple con ellas y que se compromete al trabajo. No tienen idea cuánto esa gente le hace el daño a las personas que probablemente cambien de rumbo. Y lo que sucede es que el hombre se rasgó las vestiduras y dijo que amaba ser parte de los Latin King. Y muy bien, y tú escuchabas y dudabas. Y alguna vez alguien me dijo, pero dale chance, el man también está cambiando. Y dije, ok. Hasta que 2 años después de esas declaraciones de Ronnie Aleaga, estaba vinculado con Leandro Norero, quien sería el capo, el tesorero de las cárceles de este país. Y no solo que estaba vinculado y no solo que hablaba, sino la conexión era tan tremenda, y si usted no me cree, investíguelo, que incluso manejaba el carro de Leandro Norero, un carro que iba por los $100,000.
4: A los muchachos que estaban comentando sobre el tema de que quieren comparar al uno con el otro, simplemente váyanse al internet y comparen la nueva narrativa en Colombia con el Tigre y con el expresidente que salió. Con el presidente nuevo que tienen, a los ladrones no simplemente les está poniendo resguardo, sino están atentando contra la vida de ellos, porque eso es lo que se merecen. Esa gente que no tiene escrúpulos y que ellos sí pueden hacer lo que ellos quieren, pero claro, cuando les toca a ellos, ahí sí todo el mundo sale a favor de ellos. Pero ¿quiénes son los que salen a favor de ellos? Todos esa gente que sigue queriendo que regrese. Ya saben cuál. Un abrazo, muchachos.
0: 7:57 minutos.
1: Y así es, no, y es lo que recién empieza, ¿cómo es? Aspriella, el
0: de la Aspriella.
1: Sí, presidente de Colombia, yo veo una diferencia abismal entre lo que no hacía el anterior y lo que está haciendo él ahora. Está combatiendo, digamos, a estos grupos narcos.

0: narcotraficantes, incluso ya les han bombardeado, y a mí me parece bien, si estos señores le quitan la paz a Colombia, pues me parece bien que el presidente esté haciendo eso.
1: Yo no soy fan de nadie, abogado, y la verdad no creo en nadie de estos, pero lo que sí le puedo decir es que observar una ambulancia del Ministerio de Salud Pública con centenares de disparos.
0: Imagínese.
1: Eso debería realmente, pues, deberíamos replantearnos todo después de eso. Porque la persona que disparó más de 10, más de 12 veces, más de 20 veces a una ambulancia con doctores en su interior, la pregunta del millón es, ¿en serio esta persona tiene que ser alimentada 3 veces al día y tiene que estar como grupo de atención prioritaria cuando se enferme? ¿Es en verdad eso o ya parece, pues, un cinismo a la sociedad y ya se convierte hasta en algo sarcástico y una tomadura de pelo para toda la sociedad? ¿Esta persona en verdad merece seguir viviendo? Es la pregunta del millón. Y no porque yo sea licenciada González nadie para depender de la vida de alguien, pero por eso le dejo a usted que me está escuchando. Una persona que dispara más de 30 ocasiones a una ambulancia del Ministerio de Salud Pública, ¿en verdad merece ser tratado con grupo de atención prioritaria? ¿En verdad necesita ser tratado como un ser humano? Eso se lo responde usted y nada más que usted. 7:59, la Feria del Reloj es la Feria del Huacho. 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
1: 8:01, y si por favor hacemos pasar al Beshi, licenciado González, porque nos visitan desde el famosísimo Rincón del Bollo, y en verdad que usted me está escuchando y qué bollazos que hay en el Rincón del Bollo.
0: Exquisitos.
1: Deliciosos, abogados.
0: Y sabe lo mejor para nosotros.
1: Está aladito.
0: Está aladito.
1: Está aladito. No, es una belleza.
0: Ahora no sé si es mejor o peor, porque de aquí vamos a, creo que a desmandarnos en nuestra salud. Vamos a, al menos yo estoy comiendo casi todos los días.
1: Vamos a quedar con cuerpo de locutor.
0: Sí.
1: Cuerpo de locutor, loco. 8:01, Beshi querido, qué gusto saludarle desde el Rincón del Bollo. Beshi, buenos días.
3: Buenos días, mi estimado Andresito. Muchas gracias por la invitación a todos, abogado, licenciada, ¿cómo le va? Esta mañana, gracias a ustedes, estamos aquí en la radio Estación Suprema, ¿no? La 96.1, dándole a conocer a Cuenca, la provincia de la Azuay, tan bella, tan hermosa, que traemos aquí un rinconcito de la provincia del Oro. Le llamamos el Rincón del Bollo porque traemos la especialidad de la casa. Nuestro bollito de albacora, que viene en una mezcla de maní, y nuestro verde tradicional de nuestra provincia. Todo mezclado en una hojita de plátano envuelto envuelto que le da a su mesa ese color, esa trinidad y esa exquisitez que nos caracteriza a nosotros los costeños. Obviamente no todos los costeños tenemos la misma sazón, pero me comprometo a llegar a su mesa y que lo que yo digo el día de hoy se cumpla, porque si usted nos visita, lo va a ver, lo va a sentir y lo va a saborear, mi estimado Andrés.
0: Y va a volver. Sí, delicioso.
3: Todo, eso es lo que queremos.
1: Delicioso. Bessy, querido, ¿dónde aprendió usted a hacer el famosísimo bollo?
3: Bueno, tradicionalmente esto viene de una familia que por parte de mi esposa ha tenido la oportunidad de crecer en este gastronomía, en este ámbito, en este emprendimiento. O sea, prácticamente lo que yo hago en mi trabajo es impulsar ya este sazón, este menú que ya venía trabajando desde la costa. Entonces, yo con mi suegrita y mi esposa, que hemos venido desde Machala, traemos a ustedes este menú con motivación de que no solo puedan disfrutar en un ambiente cálido en nuestra casa, en nuestro local, en nuestro restaurante, sino también que tengan esa experiencia de sentir ese agrado, ese calor que nosotros traemos acá con ustedes.
1: Y en verdad que la atención es 10 sobre 10, el sabor del bollo es espectacular, abogado, y no solo hay bollos.
0: Eso iba a decir, no solo hay bollos, ¿qué más hay, vecino?
3: Mi Bessy, nosotros traemos el famoso encebollado de albacora, mi Bessy. Traemos el cevichito blanco, que no es cualquier cevichito blanco, sino que es una combinación de leche de tigre con el cevichito tradicional del peruano, pero sin el picante. El picante ya es opcional a usted porque le viene aparte. Nosotros también traemos lo que es el colonchito camarón, que tiene también una sazón manaba, que son los pataconcitos fritos con su salsita de maní, lo que se hace un saborcito sedoso cuando se saltea con el camarón.
0: Juan Andrés, me recomiendo ese colonche de camarón.
1: 10 sobre 10, es una bestia.
0: Sí, sí, ese lo vamos a probar el próximo.
1: Bessy, por favor, un número de contacto a donde la gente le pueda llamar, a donde la gente le pueda escribir.
3: 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Estamos a la orden, estamos haciendo por apertura el delivery gratis, así que no hay excusa, Andresito, mi estimado amigo que me escucha, vamos a llegar a todos los rincones de esta ciudad.
0: Bessy, para que se ubiquen, yo creo que todo Cuenca, todo el mundo conoce la Suprema Estación. Está 30 metros más arriba de la Suprema Estación en dirección a la avenida 10 de agosto. 30 metritos más arriba de la Suprema Estación, allí está el Rincón del Bollo.
1: Delivery gratis, aproveche porque en verdad que está sensacional. Y los precios, loco, en verdad los precios son muy buenos. En verdad los precios son muy buenos, son muy accesibles. Vas a poder comer muchísimo con poco y eso es bueno, eso es bueno, ¿ves? Qué bien, le felicito.
3: Muchas gracias, Andresito, muchas gracias por la oportunidad, muchas gracias, abogado, por la oportunidad, como le digo. Esperamos que esto sea un inicio en nuestro emprendimiento, igualmente un inicio también para compartir con ustedes en la voz del pueblo, en la voz de Cuenca, y esperamos también tenerlos nuevamente en nuestro local para que pueda disfrutar.
1: Ves, y nada más, una última vez el número y con eso ya nos vamos al corte comercial.
3: Claro que sí, para irnos al desayuno, porque todas estamos esperando ese cafecito con el bollito. 098-89-43-12-7. Le repito última vez, 098-89-43-12-7. Muchas gracias, Cuenca, muchas gracias, Suprema Estación 96.1.
1: Bessy, querido, siempre bienvenido. Licenciada.
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1: Nos vamos al corte comercial y ya regresamos. Pero ¿quiénes somos? Los mamazos de la información.

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1: 8:15, 8:15, regresamos. Muchísimas gracias, familia suprema. Y antes de continuar, le queremos mandar un abrazo grande a la Sole Chimbo, licenciada González, del día de hoy está de cumpleaños. Un abrazo grande, que los cumpla feliz, pues su amiga Eli Lucía. Dice, no seas malo, es cachita, dile que le quiero un montón, que le quiero muchísimo. Sole Chimbo, le mandamos un abrazo grande el día de hoy, que los cumpla feliz, que pase con su gente de confianza, con su familia, que lo celebren chévere. 8:15, licenciada González, tenemos noticias.
2: Así es, tenemos más información y les contamos que se registró otro ataque armado este domingo en el centro de Montañita y dejó una persona muerta y 4 heridas. Las 5 víctimas son extranjeras, 4 colombianos y una persona venezolana. 3 sobrevivientes se encuentran aún en estado crítico, escarcha esto en Santa Elena. Solamente pues tenemos la fotografía del momento en que la policía ya está haciendo sus investigaciones en ese lugar del país, en Montañita.
1: Y licenciada González, hace unos tal vez 10 años, Montañita era una comunidad tranquila.
2: Sí, ¿no?
1: Era un punto tranquilo, un lugar tranquilo. Y el día de hoy es intratable.
2: Como muchos lugares de la costa escarcha de este país, lamentablemente, pues sí, se han convertido en un lugar invivible.
1: Invivible es la palabra. 8:16 y le mandé este video, no sé si lo envié correctamente. Ahora lo envié nuevamente al WhatsApp. Hay una denuncia por parte de la ciudadanía, licenciada González. Dicen, ele, ¿cómo puede ser posible que en la autopista esté un vehículo con los vidrios polarizados, sin placas y al lado un patrullero del EMOV? Sí, el video es cortísimo, Lick. Muchísimas gracias por pasarlo. Pero es suficiente para ver, pues, que sí, en verdad, licenciada González, un vehículo polarizado, sus vidrios, sin placas y al lado un patrullero del EMOV.
2: ¿Y sabes qué, escarcha? Si yo, como si nada hubiese pasado, en realidad, pues no lo detuvieron y tenían suficientes razones para detenerlo, y es por eso que se hace pública esta denuncia, escarcha. ¿Cómo así? Pues un carro así, en esta situación, pues no es detenido por este patrullero que venía al lado de esta camioneta.
1: Literalmente al lado, literalmente pegadito.
2: Sí.
1: 8:17, entonces ahí es cuando la gente se empieza a preguntar un montón de cuestiones, un montón de cosas, y no se ponga bravo a gente del EMOV, es nada más la denuncia, pues ya hay que pasarla. Y sobre todo la gente, licenciada González,

0: y cuando digo la gente me refiero a mí también, me incluyo pues obviamente en este grupo, tenemos muchísimo miedo. Y las denuncias surgen más por el miedo de la inseguridad que por las contravenciones de tránsito.
1: Y creo que eso es, en realidad, Escarcha, por lo que se reclama, por el miedo nada más.
0: A la inseguridad de los asquerosos delincuentes. 8:18, continuamos.
1: Así es, tenemos más información y Cuenca se prepara para la cuarta elección de la Cholita Cuencana de los Mercados, Plazas y Plataformas, que se realizará el 31 de octubre en la plataforma Miraflores. El certamen reconocerá la identidad, tradición y aporte de la mujer campesina y comerciante. Escuchemos la nota con Rodrigo Paida.
2: La ciudad de Cuenca se prepara para vivir una jornada de tradición, cultura y reconocimiento a la mujer campesina y comerciante con la elección de la cuarta edición de la Cholita Cuencana de los Mercados, Plazas y Plataformas. Valentina Saruma, Cholita de los Mercados, dio a conocer los requisitos para las candidatas.
3: Queremos hacerles una cordial invitación a todas las señoritas de nuestros mercados que deseen ser parte de este hermoso certamen. ¿Cuáles son los requisitos? Ser comerciante o familiar de comerciantes de nuestros centros de abasto, ya sea mercado, plaza o plataforma. Tener entre 16 a 25 años de edad. Tener disponibilidad de tiempo, amor por nuestras tradiciones, nuestra cultura y sobre todo ese compromiso social y ese gusto por trabajar en proyectos en beneficio de nuestra gente, porque creemos firmemente que el valor de nuestra cholita está en acompañar, en servir y en demostrar de qué está hecha la mujer rural de nuestro Azuay. Así que invito a todas las señoritas a que se inscriban, a que no tengan miedo y a que vengan a demostrar con orgullo lo que es nuestra cultura cuencana. Las inscripciones ya están abiertas hasta el 25 de septiembre y lo pueden realizar en las oficinas de COFELIC ubicadas en la plataforma de Miraflores o a los números de teléfono ya proporcionados en las invitaciones.
2: Por su parte, Diego Cedillo, director de mercados, señaló que el certamen cultural de los mercados se desarrollará el sábado 31 de octubre en la plataforma de Miraflores.
4: ¿Qué más tradicional y qué más emblemático y representativo de nuestra ciudad que la Chola Cuencana? Así es que todos invitados, todos los mercados, plazas y plataformas a inscribir a su candidata y vamos a tener un evento que se realizará el día sábado 31 de octubre, previo a las fiestas de la ciudad de Cuenca y obviamente en toda la agenda de celebración de la ciudad nos acompañará también la Cholita, así es que todos invitados para que vayan inscribiendo a las candidatas y a la ciudadanía también a través de todos los medios que nos acompañen para el día 31 de octubre, que habrá un certamen muy bonito con artistas, habrá presentaciones artísticas y obviamente mucha gastronomía, que es lo que siempre tenemos en los mercados de la ciudad.
2: Para La Voz de la Ciudad, Rodrigo Paida.
0: 8:20, 8:20, abogado, y el pueblo habla.
5: Así es, pongámosle un mensajito que le defienden a su ídolo, digamos.
0: Está
5: así,
0: bien. ¿No? Porque, y claro, cada quien tiene derecho a pensar libremente.
5: Así es, sí.
0: Lo escuchamos.
6: Abogadito, abogadito. No solo se trata de frenar la delincuencia. La delincuencia viene no solamente porque el delincuente quiere ser delincuente. Viene por la falta de servicios públicos, hermano. Con Correa, aunque te duela el alma, te duela el que ya sabes. Con Correa la educación era súper buena en Ecuador, uno de los países con el mejor índice de educación en calidad, Ecuador. La salud, Ecuador era envidiado en Latinoamérica por tener el sistema de salud más bueno de Latinoamérica. Vialidad, había trabajo, Escarchita, abogadito, había trabajo. Yo te digo porque yo soy un obrero y en aquellos tiempos había trabajo. Hoy en día, hermano, no existe salud, no existe educación. Vialidad hecho pedazos, el trabajo, no hay trabajo en Ecuador. Entonces esas cosas cambian la sociedad, cambia un país. Cuando un país tiene trabajo, tiene salud, tiene educación, tiene vialidad, los índices de violencia y los índices de delincuencia van a bajar. Pero ahorita, hermano, ¿cómo quieren que cambie los índices de violencia, de delincuencia, si la gente no tiene trabajo?
0: 8:22, mi brother, muchísimas gracias por su comentario. Yo acepto todos los comentarios. De hecho, usted tiene todo el derecho de opinar libremente y eso es lo que nos caracteriza aquí, pues, en este espacio, en este noticiero. Usted piense lo que usted quiera, pues, y está bien. Nada más, siempre la invitación es a reflexionar sobre lo que ya piensa. Reflexione, porque esa es la mejor manera de mejorar su forma de pensar. Lo que creo personalmente, licenciada González, es que sí, mucho tiene que ver.

0: y han nacido en entornos llenos de violencia, llenos en verdad de adversidades, y el día de hoy son personas felices y que no se han dedicado a asesinar y a robar. Determinar que los delincuentes existen porque un Estado no cumple las necesidades de su pueblo es lo mismo que determinar, licenciada González, que los delincuentes existen porque les gusta robar. Es lo mismo, no cabe, no va por ahí. No va por ahí. Regresamos nuevamente a las situaciones personales.
1: O sea, yo entiendo que se está justificando este tema con el comentario de esta persona, Escarcha.
0: Del brother, porque... que yo le entiendo, pero... No sé.
1: Bueno, estamos de acuerdo. Yo no estoy de acuerdo con esto.
2: Hay varios mensajes. Pasemos solo un hito del otro lado, porque a mí dice, ya le dieron chance a ese pan. Ahora denme chance a mí que estoy del otro lado.
0: Pido mano.
2: Vamos a escuchar, sí.
3: Escarcha, abogado. Diciendo ese mancito que está hablando ahorita que gracias a Correa mismo estamos como estamos, porque él se vendió al narcotráfico y realmente por eso estamos jodidos hoy en día. Gracias.
0: 8:24 minutos, estamos ahí balanceados, 1-1, teque, 8:24.
2: Ahí nomás,
0: cayeron, la lluvia. Sí. Nos deben estar funando muchísimos.
2: Sí.
0: Otros deben estar también a favor de los comentarios. Sí. 8:24 minutos, nosotros continuamos, pero abogado.
2: Decía un mensaje que sí indigna, incluso a mí me indigna de ladito nomás, porque no puedes cometer un error y todavía cobrar por el error que cometiste.
0: Vamos con estos, el
2: segundo y el tercero, mi estimado Santi. Y señores del proyecto Nero, les vamos a hacer seguimiento, porque le cortaron por equivocación a una señora, le cortaron el agua. Bueno, hasta ahí entiendo ya, se equivocaron.
0: Un error es humano.
2: Se equivoca.
0: Errores de humanos.
2: Exactamente, pero ya señores, digan, señora, discúlpeme, ya le reconecto. No, igual usted tiene que pagar la reconexión.
0: El crack.
4: Una denuncia al proyecto Nero, sabes que yo estoy al día en el agua y me van cortando y ahora quieren que les pague 20 de la reconexión. No es justo, más así que no es justo.
2: Eso cuesta $20 la reconexión, les habla un pobre que alguna vez se atrasó y me cortaron el agua y tuve que pagar $20. Pero señores, en este caso, la señora dice estar al día, nunca estuvo atrasada, le cortaron y no tiene por qué pagar la multa, señores.
0: En recompensa, en vez de agua, deberían mandarle agua ardiente, loco, si quiere unos 2 días.
2: Claro.
0: Para recompensar un poco lo que perdió. 8:25 minutos, licenciada González, continuamos.
1: Tenemos más información y un video captado en un transporte público de este país se volvió viral luego de que una mujer fuera grabada vendiendo productos y mostrando una fotografía de quién sería Paolita Suárez para pedir el apoyo de los pasajeros. La imagen correspondía a una fotografía del influencer mexicana durante una hospitalización. Suárez reaccionó al conocer este caso y aclaró que la foto fue tomada después de una cirugía estética, no por la situación que se habría estado contando a los pasajeros para recaudar fondos. El video llegó hasta la propia Paolita Suárez, quien compartió su reacción en redes sociales.
0: Licenciada González, la señora se sube al bus para vender mercadería y amagando pues que, no sé, su sobrina, su hija está enferma.
1: Claro, ahí están las imágenes.
0: Pero ha sido Paolita Suárez, un influencer de México que no tiene nada que ver.
1: Así es, que salía de una cirugía estética, Escarcha, pero se usaba para poder pedir dinero.
0: Y no tienen idea del daño que le hacen a la sociedad con este tipo de cuestiones, no tienen idea, sí. Porque uno desconfía después muchísimo, y me refiero a uno porque en muchísimas ocasiones la gente nos visita justamente pidiendo estas ayudas, y claro, nosotros tratamos de tener todos los filtros, de que nos muestren todos los documentos para verificar si en verdad se trata de un caso que amerite ayuda, pues ayuda de la familia suprema. Y hemos tenido un par de ocasiones, licenciada González, que como está Señi, pues no saben lo que piden, de hecho, ¿no? No saben lo que piden, no. Y usted le indaga un poco y después se da cuenta que todo ha sido una tomadura de pelo. Y en verdad, duele y duele en el alma. Duele y duele en el alma. 8:27 minutos, tenemos mensajes del pueblo.
2: Así es, tenemos mensajes de nuestros amigos oyentes. Vamos a escuchar uno y, bueno, para responderle.
5: Cachita, abogada, el niño Dome. Bueno, yo creo que ustedes deben darle primero gracias a Dios que ahora no tienen trabajo, pero se pongo en una mala comparación que si alguno de ustedes se quedaría sin trabajo en algún momento y tiene hijos que tienen que dar de comer y lamentablemente no pueden conseguir el trabajo, ¿qué es lo más que ustedes hicieran por poder a sus hijos un platito de comida, poderles dar? Nada más bien es una reflexión, muchachos. Que Dios les bendiga y que Dios bendiga el Ecuador.
2: Déjeme contestarle a mí.
0: Por favor.
2: Parece que el amigo quiere apuntar ahí que...
0: Por necesidad se puede robar.
2: Exactamente, parece que quiere apuntar ahí, pero dice que...

0: deja una pregunta y yo le pregunto, bueno, gracias a Dios, yo vengo de abajo. No es la situación de Juan Andrés, de Doménica.
1: Ah, ahí sí, después déjenme hablar a mí, pero le escucho yo.
0: Yo vengo de abajo y por ende yo sé un poco de carpintería, sé un poco de mecánica, sé un poco de agricultura. Entonces yo en cualquiera, en albañilería, me emplearía, como dice el amigo, me pregunta, ¿qué haría usted? Yo me fuera de albañil, bueno, no de albañil maestro, pero sí de peón, como llaman, o de una carpintería, a una mecánica industrial, a hacer puertas, ventanas, sí le hago más o menos a la suelda, al corte, ahora es todo con máquinas, lo que sí no sé es aluminio y vidrio, eso nunca he estado, pero bueno, y en cualquiera de esas cosas, pero jamás robaría, yo creo que más me fuera, sí, de una, de albañil, me fuera de una y diera de comer a mis hijos, pero amigo, le he contestado, dice, ¿qué hicieran ustedes?
1: Bueno, en mi caso, abogado, y el mismo, y le voy a decir usted como testigo, usted sabe que uno sí sufrió las de Caín, abogado, cuando en su adolescencia, sí. Realmente sí se pasaron pobrezas terribles, licenciada González, y hasta el día de hoy yo no entiendo por qué se pasaban ese tipo de cosas en mi casa personalmente. Y había muchísimas veces ni siquiera había que comer, y es la realidad. Y no lo cuento para tener lástima, ni mucho menos. Y en algunas ocasiones, pues, abogado, no le voy a decir que robé, pero sí estuve a punto de cometer algunas cosas terribles, como todo adolescente. ¿Y qué pasó después? Nada, pues, loco, mi viejo me sacó después, ya acabé el colegio, y el día siguiente a camellar. Y a camellar en lo que había como camellar, se me cereaba. Yo fui mecánico de bicicletas, y me iba muy bien, y la verdad, la vida la disfruté mucho. Y la verdad, no tenía ganas de trabajar, y a punta de cocachos me sacaron de mi casa, de hecho mi viejo, para que vaya a trabajar. Y después entendí que la única forma de que los seres humanos en verdad lleguen a la felicidad o lleguen a sentirse satisfechos es con la dignificación que te da el trabajo, ni siquiera con el sueldo que te puede dar un trabajo, sino con el hecho de decir, bacán, loco, yo aporto a una sociedad de una manera honesta. Este es mi grano de arena para la sociedad. Y voy a tratarlo de hacer de una manera, pues, óptima. Voy a tratar de dar lo mejor de mí desde cualquier ámbito. Porque usted me pregunta, para mí es mucho más héroe un padre de familia que se levanta a las 6 de la mañana, llega a las 8 de la mañana y se rompe el lomo, que, por ejemplo, un jugador de fútbol. Y amo el fútbol y soy fanático del fútbol y todo lo que usted quiera. Pero para mí, esa persona vale muchísimo más. La persona que en este país, este preciso momento, puede trabajar de una manera honesta, sin pedirle dinero a la mafia, sin lavar dinero. Eso es realmente de héroes, eso realmente es dificilísimo. En este país que es todos contra todos, 8:31. 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
1: 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Y a mi pana, el Carlitos de Ocapiña, licenciada González, le mando un abrazo grande, loco, disculpe usted, la ingratitud se ha pasado a full, y es verdad, me dice, sí, mi loco, yo me acuerdo, pero tú nunca fuiste mecánico, tú siempre fuiste nada más de mi oficial, yo era el maestro mecánico de verdad. Es verdad, el hombre es un crack de las bicicletas, en Bike Life, la bici le queda al pelo. Le mando un abrazo grande, mi diario.
0: Y la ultimita, sí, ahora sí, escarcha en este regreso a clases. 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
1: 834, abogado.
2: Solamente un servicio social. Tengo acá una billetera color negro con un escudo de Barcelona con documentos de Ricardo Antonio Muñiz Toala. Ricardo Antonio Muñiz Toala, sus documentos están aquí en los estudios de la 961.
1: 835, y muchachos, que viva la Santa.
0: ¡Que viva! ¡Que viva
3: la Santa! ¡Que viva!
2: 15 de septiembre, saludamos a los santos de hoy. Saludos a San Nicomedes y también Santa Catalina.
1: San Nicomedes.
2: Sí.
1: Y Santa Catalina.
2: Nicomedes y Santa Catalina.
1: De las catas, la santa. Alexa, el santo de hoy, porfa.
4: Aquí tienes tu santo del 15 de septiembre, San Nicomede.
1: Nicomede.
4: San Nicomede era un sacerdote.
1: Nicomede. 8:35, nos vamos.
2: Yo sí comede, hoy día me voy al bollo.
1: Vamos de comede.
2: Sí.
1: 8:35 minutos, 8:35, nos vamos. Nos retiramos, muchísimas gracias, familia suprema. Antes de irnos, pues, los dejamos con este rolón. Y los dejamos también con los comando, con los más guapos, sexys e inteligentes de la mañana.

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1: No estamos al 100%.

0: estamos, señoras y señores, en este martes bonito. Martes, no te cases, ni te embarques, ni de la Suprema te apartes. Quédate en compañía de Comando Show.
1: Frase nueva. Esa es frase nuevita.
2: Sí, ¿cómo es la frase nueva?
0: ¿Ah?
2: ¿Cuál es esa frase?
0: Hoy es martes, ya. No... ¿Cómo dije? Ya te me olvidé. De la Suprema, no te apartes.
1: Es,
0: no,
1: nunca te... en ningún lugar sí, usted haya sí, escuchado sí, esa sí, frase.
2: Cuidado, esa frase es nuevita, nueva. Nació desde este momento, 8:42 de la mañana.
0: Oiga.
2: Nace en Comando Show.
0: Ya lo sabes. Señoras y señores, bienvenidos al programa número uno en la radio, número uno, este es Comando Show. Hasta las 12 del mediodía, acá está el señor Papá Oso DJ, el encargado de llevar este programa a la cima del éxito. Así que usted, quédese en compañía.

es 961. A dale durísimo, ¿ok? Les acompañamos con buena música. En este momento al DJ Papa Uso. Dale.

0: Papa Oso. Buenos días.
1: Que ya la semana se hace más cortita.
0: Sí, sí, no, ya ahora
1: pasa más rápido el tiempo.
0: Solo bajada nomás.
1: Solo ahora. De bajada,
0: bien,
1: vamos.
0: Bien, bien, lo más pepa. Lo más pepa del martes que hoy me toca.
2: ¿Qué es lo toca? Más pepa? A ver.
1: Hoy hay alguna cosita.
0: Alguna cosita. Hoy me toca el martes a las 8. ¿Se hace o no?
1: Esté o no esté.
0: Esté o no esté a las 8 ya.
1: Usted de repente 10 minutos a las 8 ya está acostadito.
0: Ya está acostado.
2: Lo que Che me decía por interno, lo más pepa del martes, que hoy me entregan el carro en la tarde.
0: Sí, lo más pepa.
2: Eso es lo más pepa.
0: Haciéndole un pequeño mantenimiento nada más para que la nave esté pepa, no cambiando de mangueras y todo. Lo más pepa que a las 3 de la tarde ya me entregan.
1: El mejor mantenimiento que puedes darle a ese carro es cambiarle de dueño.
2: Bueno, señoras y señores.
0: Ya voy a cambiar de dueño. Vamos.
2: O cambiar de carro también.
0: Sí.
2: Lo más pepa del martes al 0999-961-961. Usted responda de esta manera. Acá le vamos a leer cada uno de sus mensajes. Así que usted que está del otro lado, pilas.
0: ¡Oh!
2: Señores, venga.

0: Eso. 8:54 minutos.
1: Papi, ¿qué es lo que hay? A ponerle el blog, papi. A levantar los ánimos, ya sabes. 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
2: Tengo calde, la bailarle.
1: Vengo, papi, dale.
2: Chan chan de cal chan chan.
3: Aquí está el original de la grabación.

0: a poder de actitud, así como nosotros llegamos para acompañarles. Ahí está el Papa Oso, Dayel acompañándonos hasta que se recupere nuestro compañero de batalla, el Gus de Orán, y la garganta millonaria, el Che Willy. ¿Estamos listos para la dinámica? ¿Cuál
1: así es?
0: Por adelante.
1: Por favor, ponemos en el aire, ¿qué es lo más pepa del martes? La gente responde el 0999-961-961. ¿Qué dice por acá? Santiaguito, buenos días, comando.
0: Buenos días.
1: Lo más pepa de este martes es que es quincena. Ya estamos viernes. A ver, dice, más cerca del viernes.
0: Saluditos
1: desde Guayaquil. Ahí está el Santiago escuchando. ¿Qué dice Carlitos Andrés por acá? Saludos, lo más pepa del martes es que salí de ruta con mi gran amigo Carlos.
0: A ver. Estos sí salieron, pero...
1: Por acá dice el Byron, qué lindo programa, dice Suprema Estación, dice, primera vez que los escucho, dice, lo más, solo suelo ponerle al guagua, dice, pero ahora que les escucho a ustedes, les voy a escuchar todos los días.
0: Bien,
1: dice, saludos llegando a Suiza.
0: Vea eso, bienvenido. Sí. Hay gente que se va uniendo a través de la www.961.com. Bienvenidas, bienvenidos. Un gusto recibirles aquí en la Suprema Estación 96.1.
1: Lo más pepa del martes es que salió negativa, dice, la prueba de embarazo.
0: Bien, qué alivio para algunos, ¿no?
1: Claro, sí.
0: Qué alivio.
1: Con la economía, no. Luis Mendieta, ¿cómo están? Buenos días, muchachos. Saluditos, buenos días. Usted también tiene que reportarse al 0999-961-961.
0: Eso, vamos en este momento. Lo más pepa, ¿cuál es lo más pepa del martes en este momento? A través del 0999-961-961. A reportar sintonía. Estamos esperando por usted nada más. Señores, un abrazo para nuestros amigos en Gualaceo. ¿En dónde más nos escucha, señor?
1: Gualaceo, la gente que está en Checa, Chiquintado, Octavio Palacio, los amigos que están también en San Joaquín, cómo no saludar allá a los amigos en el Control Sur, cómo no, los amigos de Taday presentes.
0: Lindo,
2: esa
0: lindo.
2: La tierra del Rodrigo.
0: Sí, estamos lejitos, está.
2: Está lejísimo,
0: sí,
2: ¿no?
0: Sí, está lejitos, está.
2: Casi el fin del mundo.
1: Claro. Dice, lo más pepa de este martes es que la jefa no llegó, dice.
0: Vea.
1: Y así todos trabajamos relajaditos. Comando, buenos días, Che, Papa Oso, señor Dayel, reportando sintonía desde San Jaoco, dice. Lo más pepa del martes.
2: San Juaco ha de ser.
1: ¿Juaco es dónde está?
0: San Joaquín, o sea.
2: Está loco. Como el abogado, sí, lee lo primero que ve.
1: Lo más pepa del martes, que ya mismo es viernes. Saluditos y bendiciones, mis brochitas.
0: Eso, un abrazo. San Joaquín también presente. Vamos a reportar sintonía.
2: San Jococo.
1: Pero, a ver, mi culpa no es que no escriban bien. Yo leo cómo llega.
0: Sí, tienes razón. Vamos. No te pongas bravo.
1: A ver, ¿qué dice por acá? Hola, amigos de comando. Ya sabes, reportando sintonía desde el mercado 10 de agosto. Juaco. A full volumen, el señor Clever Ortega desde allá. Sí, el segundo piso. ¿Qué dice, panas?
0: Tío Clever, ¿cómo le baila la vida? Excelente,
1: Marcos. Pepa del martes sería juntarles a Mamá Berta y a la María Polo, dice Maus.
0: ¿También hay María Polo?
1: Claro, sí. Qué buenos bestia. Días, bellos. No sé de qué parte, pero dice bellos, dice. Dice, por favor, ayúdeme. Comiéndonos en el furgón, perdón, comiendo el seco de chancho con menestra.
0: Vea, están ahí de todos contra todos, entonces. Cochinos, ve.
1: Lo más pepa del martes es que hoy voy de visita a Chiquintad, ¿ve?
0: Ve, Chiquintad también, lo más pepa. Algo ha de tener por allá, ¿no es cierto?
1: Claro, algo
0: está contento.
1: Claro, una llantita de repuesto de ver.
0: Claro, por ahí, tremendos que son. Ya están ya listos ya para ir a
1: Chiquintad. Por acá dice, buenos días, muchachos. ¿Cómo les baila la vida? Saluditos, Josué Galán. Lo más pepa del martes es que no tengo muchos pedidos de entrega. Hoy, ojalá así fuera todos los días. No, pues uno debería sentirse agradecido que tiene trabajo todos los días.
0: Usted también alguna vez fue, ¿no? Así trabajaba en pedidos y todo eso. Sí, me comentó. ¿Usted era o alguien?
1: No, ¿sí? está equivocado.
0: En el Guayas dice que hacía ese camello usted, ¿no?
1: Yo creo que alguien más se lo comentó.
0: Llevaba paquetes, creo que dijo algo así.
1: Los paquetes siempre.

0: No se lo lleva. Sí, buenos días. Lo más pepa del martes dice que esta mañana es mañana el jefe debe pagar la quincena. Hoy es la quincena.
1: Algunos contentitos por la quincena, claro, ¿no? Sí.
0: Lo más pepa de este martes es que el esposo de mi novia tiene turno nocturno.
1: Dice. Dios, cochino, cochino.
0: Majadero.
1: ¿No? Majadero que son ya esperando ahí. Vamos, tenga la bondad. ¿Qué dice más?
0: Que dice por acá también, pero lo más pepa fuera haber soñado con Papá Oso.
1: Ve, ha soñado contigo, Papá Oso. ¿Quién es o de qué se
0: el
1: trata?
0: El señor Cristian Rivera.
1: El Cristian ha soñado contigo, Papá Oso.
2: Oye, pisa algo duro, Cristian.
1: Sí, sí, sí, sí. Viene a estar contando al aire que te ha soñado. Y pisa, loco. Sí, pisa duro, loco. Vamos con más en este momento. 0999-961-961. Estamos nosotros preguntando en la dinámica lo más pepa del martes para usted. Claro, algo pepísima sucedió o está por suceder. ¿Qué dicen más?
0: No te voz, por favor.
1: A ver, tenga la bondad, pónchele nomás.
3: Muchachos, comandos. Lo más pepa de este martes sería que regrese al club.
1: Ah, listo.
2: En los próximos días regresa.
1: Sí, ya regresa. Está recuperándose nada más. Tranquilos, tranquilos. Están llorando los maridos. Vamos a ir.
2: Sí, sí, sí, sí.
0: No te preocupes, también son tus maridos.
1: Sí, ah, sí, sí, también son mis
0: son maridos.
1: Maridos
0: los tres, mejor dicho. Es el cuarteto perfecto. Vamos, señor, 0999-961-961. Lo más pepa del martes, según el abogado. Que hoy también le toca, dice, no sabemos qué es lo
1: hoy
0: que
1: le toca. Hoy le toca
0: el proctólogo.
1: Ay, sí.
0: Tenemos a Julio Blasco por ahí, dale play, por favor.
2: Deje ver qué dice.
1: Julito, ahí. Tenemos un audio, loco.
0: Julio.
4: ¿Qué tal, comandante de la mañana? Muy buenos días, Papá Oso, muy buenos días.
2: Hola, Julio.
4: Che, Piru, ¿cómo andás? Buenos días.
2: Hola,
4: Mosquera, buenos días.
0: Epa, buenos días.
4: Que tengan un bendecido martes. Lo más bonito del martes es que ya se me fue el chuchaquí. Estoy fresquito, estoy pepita. Bendiciones, bendiciones. De Ángel Mosquera. La frase es: feliz martes, ni te cases ni te embarques de la Suprema. No te apartes. Buenos días,
1: nueva,
4: desde Chicago, Pampa.
1: Esa frase nuevita, loco. Bien, bien. De ayer te estás pasando.
2: Ojalá
1: loco.
2: No nos copien.
1: Sí.
0: Oye, el Justin Grama. Hello, good morning.
1: Hola.
0: Los comandos de show. Dice lo más pepa de hoy que me tocó ser contador. Dice. Y me sobró unos miles para ver si me compro un nuevo iPhone.
1: Ah, vea. Unos quieren, ¿no?
0: Unos miles. Cuando a mí me preguntan cuánto ustedes ganan en la radio, yo digo.
1: ¿Cuánto dices tú?
0: Mil y un poquito.
1: Ah, ya.
0: Mil para los jefes y un poquito para nosotros.
1: Claro.
0: Oiga, ¿por acá qué dice?
1: Tremendo
0: hola.
1: Chiste, vea.
0: Hola, comando, nuevo oyente desde Azogues. Lo más
2: chiste,
0: pepa de
2: la verdad.
0: Lo más pepa del martes es que mi ex llega a mi casa y me dice, ¿te tomaste
1: La pastilla?
0: ¿Te tomaste
1: ¿no?
0: Cate, dice.
1: Ay.
0: ¿O quieres un mañanero?
1: Uy, lo más pepa, ¿no? Lo más pepa del martes estamos comentando a través del WhatsApp. Vamos, vamos a participar. Arriba los ánimos.
0: ¿Quién más por aquí? A ver, déjeme leerle rapidito. Notita de voz tenemos ahí, por favor, dale play.
2: ¿Cuál de ellos?
1: Ahí está. Pónchale nomás, pónchale.
0: Dele play, el que termine en 59.
1: Eso, ahí estamos, 0999. Le buscamos rapidito.
5: No, ñaño, no. Lo más pepa este martes es que no esté ese man cansón.
0: Lo más pepa del martes.
5: Ya que le manden anoche con el chico Cumbia.
1: Hoy eres malo.
0: Lo más pepa del martes que mañana es miércoles, dice.
1: ¿Qué hijo de ese? No, otro chiste.
4: Buenos días, buenos días, comando.
1: Buenos días.
4: Papá Oso, señor Mosquera. Saluda el Natas. Lo más pepa de este martes es que Dios le había dado un día más de vida para seguir disfrutando de mi hija. Saludos, bendecido martes.
1: Ah, vea este señor, ¿no?
2: Buena, Nata.
1: Sí, bien. Por fin hablaste algo bueno.
0: No, dígame, para quienes no se conectaron ayer y hoy están conectados, están preguntando por el Gustavo.
1: Ay.
0: El Gustavo estará el día de mañana, si no me equivoco, en estos días ya se estará recuperando. Mientras tanto, usted tiene que participar a esta hora de la mañana. ¡Oli, oli, chiquis!
1: ¡Oli!
0: Lo más pepa de este martes que ya solo falta la investidura, dice, de la princesa de la casa. La investidura de la casa.
1: A ver, de la niña, ¿no? De pronto por ahí. Bien, bien, felicidades.
2: O sea, yo, dice.
1: Oye,
2: hasta
1: vea.
2: Ahora no se gradúa.
1: ¿De qué se trata?
2: Hace un año está yendo a graduar.
1: ¿De qué se trata,
2: no,
1: papá?
2: No te voy a decir.
0: Nota de voz.
2: Audio.
0: Nota de voz.
1: Audio.
6: Buenas, muchachos. Saludos, bendiciones a cada uno de ustedes. Frase del día, hace el bien sin mirar a quién. Ya saben, reportando sintonía desde el amarillito. Dile al muchachos atentamente, Juan Diego.
1: Juan Diego, qué linda frase. No, te pasaste, loco.
2: Ocho.
1: capaz se lleva el premio.
7: Buenos días, comandos. Hola. Lo más pepa de este día, martes, es no escucharle al bus Durán. No, no, no, no, no, no, no, no, no.

0: Saludos, muchachos. No, bendiciones. Sea, aquí reportándose la Mari desde San Vicente de Mayancela.
1: Épale. Mari es mi amor, solo con ella vivo la felicidad. Días. A ver qué dice.
2: Buenos días, comando de Temu. Lo más pepa del martes es que hoy voy pronto a Caleta. Saludos, dice, para mi Mari Consoy, dice también.
1: A ver, ahí está. Lo más pepa que sale tempranito del camello y a la casita, se ha dicho. Bien, señores, momento de recibir a nuestros gentiles auspiciantes, a nuestros patrocinadores. Así gracias es. A quien tenga la bondad.
2: Gracias a nuestros amigos. 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
1: 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Nos vamos al coste y volvemos, ¿no? Se vaya de la sintonía. Ya volvemos.
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0: 9:29 minutos, qué rico merengue. Me acuerdo que siempre en la fiesta, ¿no? El mismo paso utilizaba del merengue en todo.
1: Para toda la canción.
0: Ustedes, las personas que siempre sacan otros pasos
1: innovar. Me gusta sacar otros pasos.
0: Ya, pero claro. ¿Sí o no que
1: papá? Si bailaba para la izquierda, esta vez para la derecha. Si era para adelante, otra vez para atrás.
0: Sí. Papá Oso, usted también era de las personas que de pronto utiliza el mismo paso para
2: yo
0: todo.
2: Yo tengo dos pies izquierdos.
0: No, pero sí o no que nosotros acá usamos el mismo paso para el merengue, la salsa, para la cumbia,
2: la chicha,
0: todo.
2: La bacha, todo igual.
0: Todo igual.
1: Oiga, ¿sabe que tuve hace un mes atrás en una animación, en un...
0: eventito, en que un tenía un chivito, evento, ¿no?
1: Y resulta que había una señora muy cómica la forma de bailar de ella, pero yo, el señor Daniel Terán ponía de todo.
0: Ya.
1: No cambiaba el paso, era lo mismo en reggaetón, chicha, vallenato, rocola, todo. Era el mismo paso.
0: Sí, eso hacemos nosotros.
2: Pero le puso la actitud todo el tiempo.
1: Claro. Exacto. Lo bueno es que no se quede sentado, lo importante es bailar.
0: Claro, eso, nosotros siempre hacemos eso. Sacamos el mismo paso para todo, señores. Habilitamos el 0999-961-961. Se viene el segmento A mí, ¿qué me importa?
1: A mí, ¿qué me importa si bailas o no bailas? Total, uno va a divertirse.
0: Sí. A mí, ¿qué me importa que estés trabajando desde las 5?
1: O sea, yo aquí matándome de sueño, ¿no?
0: A mí, ¿qué me importa, papá Oso? Tenga la bondad. ¿A mí, qué me importa?
2: A mí, ¿qué me importa de que estén tristes ahí en la casa peleando? No. Es problema de ustedes.
0: Arreglen ustedes eso en la casa, ¿no? Algunos llevan al camello, les comento. Llegan bravos.
1: A mí, ¿qué me importa que en tu empresa te digan que te van a pagar la quincena el 20? Ah, no hoy.
0: A mí, ¿qué me importa, no? Claro. Total, es tus guitas, lo que claro, es tu plata.
1: Es tu plata.
0: Vamos a participar en este momento. El 0999-961-961. A mí, ¿qué me importa que tengas 5, 4, 8, 10 carros? Claro. Ese es tuyo, loco. Claro. O sea, a mí, ¿qué me importa, no?
1: Claro, el que gaste gasolina eres tú, ¿no?
0: Sí, no nosotros, ¿no es cierto? Claro, vamos a participar, señores. Arriba esos ánimos. 9:31 minutos. ¿Qué dice la gente? A mí,
1: oígame,
0: ¿qué me importa?
1: Por acá la gente dice: a mí, ¿qué me importa el que el Gus esté enfermo? Oh. Tiene que llegar a camellar, sí o sí.
0: No, déjenle recuperar un chance si quieren, ¿no? Claro, un poquito, un poquito más.
2: Él mismo les va a contar qué pasó.
0: Él mismo
1: va a contar el suceso.
0: Claro, ¿qué le pasó?
1: Tenemos nota de voz, a ver cómo responde el público.
3: Muchachos, hola. A mí qué me importa que Gus esté lesionado. Pégale en silla de ruedas, aunque sea. Pero vuelve, Gus, te extraño.
0: ¡Ay! A mí qué me importa que vos le extrañes.
2: ¿Qué pasa, muchachos? Tiene sus fans.
0: Sí, tiene sus fans.
4: Muy buenos días, señores. Hola. De la Suprema. ¿Cómo van mis anormales del día?
0: Oye, ¿qué te pasa, boludo?
4: A mí
0: ¿Cómo se llama este programa?
1: Comando Show.
0: Ya, entonces, ¿no qué? ¿Qué pasa, boludo? A mí qué me importa, loco. Vamos.
1: A ver, por acá, ¿qué dice Carlitos Andrés? Buenos días. A mí qué me importa que el marido de ella sea celoso. Total, está enamorado de ella, no del man.
0: Machote, ¿no?
1: Claro, sí.
0: Uno cuando anda, creo, en esos pasos, anda hecho el machote. Hecho el que nadie le baja, ¿no? Pero luego, sí.
1: A mí qué me importa que estén peleando entre... Ya, y pero acá se trabaja y se trabaja. Si el país esté haciendo añicos, nosotros estamos trabajando y trabajando.
0: Claro.
1: Notita de voz, por favor, el número que termina.
5: A mí qué me importa si no me quieren, si mi cariño al final no es para ti. Te extraño, ¿dónde estás?
1: Tiene un hijo. Claro, para que lleves dentro de él.
2: Está bueno, ¿no?
0: Sí, lo digo,
2: está extraño.
0: Ay, y la manera que se no.
1: ¿Qué dice el Javier? A mí qué me importa que el Gus no venga a trabajar con tal que mi precioso Che William venga.
0: Ay, otro loco.

0: Sí, está muy bien.
1: Sí. Un abrazo, loco, gracias. Cualquier cosa por interno.
2: Ya, nota de voz, por favor, dele play.
0: No, ese es Cristian
1: Rivera. Ah, es el Cristian. Sí, ya me imagino.
3: Escuchen. Hola, chicos. A mí que me importa que el Papa Oswald nunca me pare bola a la salida del trabajo. Y yo siempre estaré pendiente de él. Hasta la muerte, Papa Oswald.
2: Tatúa.
0: Yo les dije, el man es bien croto.
1: Loco. Sí, es muy loco este pana, ¿no?
2: ¿Qué dice por acá, Mari y Jadán? Mañaneritos, no, es Comando Show. Precioso, buenos días. No. A mí que me importa que mi jefa esté hecho el bravo, dice. Ay. Y hecho el loco. Cada quien con su cosa.
0: O sea que está
4: loco.
1: ¿Qué debe de hacer en esos casos, Dayel?
2: No parar bola.
1: No es cierto.
2: Dedicarse directamente
1: al camello.
0: Denuncia a mí, Juan, ándate de ahí.
1: ¿Qué van a estar bravos? No, renuncia.
0: Renúncialo. No estoy sufriendo nada ahí.
1: Sí. Anda a buscarte otro camello.
0: Audio.
5: A mí qué me importa que me gaste la plata del crédito por comprar la entrada para ir a ver a la liguita en la Libertadores.
1: Sí, huemanga. Sí, algunos son así, loco, les gusta el deporte. ¿A usted le gusta el deporte?
2: Claro, sí.
1: ¿Qué hace usted?
2: Calistenia.
1: Ah, ya, ¿cómo es eso? ¿Qué es eso?
2: Bueno, calistenia usted hace más que todo, no es como ir al gym. Al gym usted va a ir a alzar pesas. La calistenia usted alza o carga su mismo masa corporal. Usted mismo carga su peso haciendo barras.
1: O sea, camina.
2: No, pues.
1: O sea, en pocas palabras, camina. O sea, camina.
2: En pocas palabras, el señor Papa Oswald también hace calistenia. Camina, entonces.
1: Claro,
2: carga su propio peso en barras ya.
1: Pero usted, ¿qué peso va a tener?
2: No, sí, así sea peso pluma.
1: No, pero imagínate ese peso del ayer. ¿Cuánto estás pesando vos?
2: Hasta la última vez, 158 gramos.
1: No, libras, pero.
2: No, kilos. ¿En serio?
1: No, gracias, sí. Kilos, no. Más que yo. Si más parece esos pelitos de los taxis, has visto, no, que solo la cabeza. Solo la cabeza.
2: Buenos días, amigos supremos. A mí qué me importa que la que el pelatripa, dice del Gustavo.
1: Oye.
2: No le traigan a la radio, dice. Seguro de estar hospitalizado en el Teisa Shopping.
1: Por ahí está, ya mismo. Mañana, pasado mañana. Audio.
6: A mí qué me importa que el Gus no venga a trabajar o esté mal. Mejor traigan al 18.8 al.
7: Señor, dedíquese
1: a
7: trabajar.
1: Vamos con más, 09. A ver, audio.
8: A mí qué me importa que haga calistenia. Eso también es de loco.
1: Oh. Ayer subió usted en el perfil, le vi Papa Oswald ayer con una peluca igualito, loco.
2: ¿Una peluca?
1: Sí, una peluca te vi en el. ¿Eras vos o no?
2: No, era yo.
0: ¿Igualito a quién?
1: Sí, exacto.
2: A ver, ¿qué dice por acá, Comando? A mí, ¿qué me importa que el señor Darquiel dice?
1: Darquiel, traiga
2: frases nuevas, dice. El señor Papa Oswald diga lo que dice, al revés, igual son el goce, dice.
1: ¡Ay!
8: A mí, ¿qué me importa que el Papa Oswald, ni el Chen, ni el Gus pasen los saludos para el Natas? Pero siempre en sintonía de la carita feliz.
1: Oye, Natas, cálmate, loco.
0: No te quejes, Natas, y siempre te estamos nombrando.
1: Sí. Todos los días.
2: Ya me parece cuña ya.
0: Sí, esas viejas tóxicas. O sea, no, con respeto, mejor.
1: Sí, claro, sí. Vamos, calmar.
2: Esas personas que son tóxicas.
1: Claro, ¿no? Claro. Sí. No, ya le pasa todos los días le pasa
0: todos
1: eso.
0: Todos los días, sí. Nata, ¿no? Ya parece mención. Oiga. Ni al pollote le mencionamos
1: claro,
0: tanto más que Nata.
1: Y eso que paga. Oiga,
2: sin mentir, la mayoría de los mensajes le están achacando el Gus. Y la idea no es estar achacando.
1: No.
2: La idea es que usted nos diga qué es lo que no le importa en su trabajo, en su hogar.
1: En su vida personal, ¿no es cierto? No se meta con los compañeros.
0: Vamos al corte.
1: Ya listo, vamos al corte, regresamos, no se vaya de la sintonía. Vamos.
2: Así es, señoras y señores, ya volvemos, no te desconectes, este Comando Show.
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0: acá estamos, señores. Le aceleramos también. ¡Qué lindo día! 9 de la mañana, 55 minutos. Sí, como que fuéramos camión de carrera.
1: Carrito. Sí, loco. Así tienes que estar, pilas, loco, en este día. Mate eso. Arriba, arriba, gente. Camellando full camello. Darle durísimo. Con la 96.1 le ponemos ánimos. Le ponemos ganas, señoras y señores. Estamos con el segmento.
0: ¿A mí qué me importa? La gente responde a través del 0999-961-961. ¿Qué dice Justin Jarama por acá? Good morning, comandos. ¿A mí qué me importa que a mi vecina le... que tenga esposo, dice, si ella quiere colágeno, aquí estoy. Por favor, no diga mi nombre. Ahí está Justin Jarama. Lamentablemente ya lo dije.
1: Pero te imaginas, papá, vos de Justin Jarama diciendo que es colágeno.
0: Claro.
1: ¿Te puedes imaginar eso, boludo?
0: Imagínate que es como que fuera el abogado diciendo que...
2: No, yo no fui, Justin, yo no fui. Fíjate, yo no fui.
0: El Gus dice por acá, ¿está lesionado el pie o le lesionaron la boca? Dice, a mí qué me importa, tiene que ir a trabajar.
2: No, no. Es algo mucho más fuerte que eso.
1: Claro. Sí. Ya les ha de contar él mismo, porque él mismo luego vamos
2: que cuente sus cosas.
1: Sí. Nosotros no nos metemos en eso.
0: ¿Qué dice por acá? ¿A mí qué me importa si los clientes son militares o policías o vigilantes? Pero deben aprender a ser, deben tener buenos modales.
1: Ay, claro.
0: Mucha gente por a veces tener el rango más alto, a veces no ni saluda.
1: Claro, vea eso. Vea, sí. Usted
2: como sirve, tiene el rango más alto, no viene a trabajar.
1: Claro.
2: Sí, empleado del mes, mijo.
1: Pero para mí no es rango, es rengo.
2: Ahorita.
0: Oiga, por acá dice, a mí qué me importa si el gusano, cuando regrese, ya. Nos bañamos juntos. A mí sí me importa el gusano.
1: Veo.
0: Así que dice que lo espera para bañarse juntos. Listo. En el jacuzzi.
1: Quieren bañarse con el gusano. Bien. Vamos con más.
0: A ver, ¿qué dice? Buenos días, mis preciosos comanditos. Señor Dayel, un gusto tenerle aquí en el programa. Que tenga un bonito día. A mí qué me importa que algunitos sigan bravos. Dice, atentamente, la Cumita.
1: Bravos. ¿Por qué bravos?
0: No sé.
1: ¿Qué diciendo bravos, loco?
0: No sé.
1: No, jamás en la vida.
0: A mí qué me importa si Papalopso es prohibido, dice, sí, que se coma los gusanos. Mejor que se lo coma el humano, vea. Fuertes declaraciones, ¿no?
2: Habla bien.
1: Oye, habla.
0: Y un hombre. Saluditos, Walter Shaggy dice, a mí qué me importa que los anormales vayan a hacer una cangrejada, dice, con los oyentes.
1: ¿Van a hacer una cangrejada?
2: ¿Para qué van a ir? Luego no les han de abrir la puesta.
1: Claro.
2: Ya saben cómo son, para que se
1: me... Oye, vos no te invité nada, te veo fuera.
0: Dice, a mí qué me importa que el gus esté lesionado, no está lesionado de la lengua, dice.
1: Sí, por ahí mismo. No,
2: está con permiso médico, ya.
1: Claro, exactamente.
2: No pasa nada.
1: 0999-961-961. A mí qué me importa, se llama este segmento. Así hay que a participar todos. Otro ejemplo, Daniel.
0: Por acá dice, sí. A mí qué me importa que en vez del gusano le salve el Dariel. Ve, ahora sí, es vos que soy.
1: Y un ratito nomás acolitando, ¿no es cierto?
0: Igual.

0: Chévere el programa. ¿Qué dice por acá?
1: No dice, le salve, hable serio, lea
2: ¿qué?
1: Bien.
2: ¿Qué dice?
1: La selva del Dariel
0: selva,
1: dice.
0: La selva del Dariel dice.
1: Es que él es de la costa.
0: No. Es que la idea no. Es que le salve.
1: ¿Será que se equivocó?
0: Claro, dice la selva del Dariel dice.
2: Bueno, sí, la selva del.
0: A mí, ¿qué me importa que Papá Oso ponga turu, turu, turu, turu?
2: Vea.
1: Que le ponga esto, dice.
2: A ver. A él qué le importa, ¿no?
0: No, tota de voz, a ver, suéltela, a ver, ¿qué hay por allá?
1: Vamos a ver qué dicen aquí. A ver,
2: ponchamos.
3: Saludos, chicos. A mí no me importa que los anormales no hagan segmentos en la tarde, ya que empieza el programa, hasta que termina, pasan solo, mandan saludos a la gente.
2: Es un segmento, creo, de ellos, ¿no? No puedo decirte nada, boludo.
1: Es un segmento exclusivo de los muchachos, de lunes a viernes. Saludos a la gente.
2: Eso es todo lo que tienen que hacer.
1: Está bien.
2: Claro, ese es el programa de ellos. A mí qué me importa lo que hagan ellos.
1: Y nuestro segmento ahorita se llama ¿Qué me importa?
2: A mí qué me importa. No lo tomen a mal.
1: Nunca.
2: Es un segmento nada más. De pronto quieres decir algo, ¿no? A mí qué me importa, mi compañero, a mí qué me importa,
1: mi
2: jefe.
1: De hecho, un saludo para mi amigo Alfred.
2: A mí qué me importa esto, a mí qué me importa el vecino, a mí qué me importa mi amigo, mi hermano, mi hermana, mi mamá, mi abuelita, mi abuelito.
4: Audio. Buen día, comanditos. Aquí reportando desde el Amarillito. A mí qué me importa que el gusano descanse toda la semana, con tal este pilas para el sábado.
0: ¿El sábado esto o no?
2: No sé, loco, a qué deporte se dedica el fin de semana. Ahí sí no sé, loco. Que esté pilas para el sábado nada más.
0: A mí, ya, sinceramente, ¿qué me importa si me invitan o no me invitan a jugar los jueves?
2: Ese es papá.
0: Total, en la noche yo no puedo salir.
2: ¿Quién es papá?
0: No, yo, personalmente. Ay.
2: Yo pensé que era el mensaje de papá.
0: No.
5: Qué hijo de...
2: No, de pronto se escuchaba. Papá,
1: no seas encamoso.
2: No, papá, ayer nos hizo una carrera, ¿no?
1: ¿Vos quieres hacer pelear?
2: No. Ayer nos hizo una carrera, dijo que él ya ahora está durmiendo a las 9 de la noche, máximo ya. 8 de la noche.
1: Se ha compuesto, dice.
2: Sí, se ha compuesto.
1: No toma nada ya.
2: 8 de la noche toma la pastilla y a las 9 a dormir. O sea, así está, papá. Así está.
1: Empezaron, dice, ya.
2: Ya ve.
1: Fue el che, papá.
2: Papá, un abrazo, papá. Sí, bueno, sí. Ya está caminando, 10 de la mañana también, pues ya, que tanto fuera. Oye, vamos a ver, ¿qué dicen más?
1: Es el bebé mimado de la casa.
2: Ah, no, jodas, el único.
0: Mira lo que dice Javier, dice, a mí qué me importa que el Dariel lea malos mensajes y el Papá Oso le va a estar corrigiendo. Que lea el mismo, pues.
2: Buena, mi hijo.
1: Usted dedíquese a poner música. Buena. Bloqueale.
0: ¿Qué dice para acá? Buenos días, brochitas. ¿Cómo vamos? Los amigos de Caneca de Pintura. ¿Qué
2: a mí qué me importa, dice, ¿no?
1: No, ya. Lea. Siga. No voy a corregir nada.
2: Corrija nomás. Por acá dice, a mí qué me importa que me llamen solo a mí, dice. Para que vaya de DJ. Está bien, ¿no? Lo único. Bueno,
1: ¿quién dice eso, pues?
2: El Daniel Casio, el Rodis, vea los tiempos. ¿Qué pasa, Rodis? ¿Qué pasa? Un abrazo, loco. Tu marido.
1: No es tu marido.
2: Tu marido.
1: No es tu marido.
2: Entonces, ¿qué es?
1: Tu clavo.
2: A los tiempos que se reporta por acá. Andaba enfermo, dice. Andaba enfermo, pero siempre pasa enfermo, digo yo.
0: ¿Quién es
2: él? Un amigo, DJ.
1: Marido de mi pana.
2: No es marido, es clavo. Es tu clavo.
0: Es tu clavo. El saludito para el Edwin que dice, a mí que me importa que el Che.
2: ¿Ese qué pasa con el Che?
0: El copetudo regrese de vacaciones igual cuando se termina Comando Show, yo cambio.
2: No. Tiene que estar conectado.
1: Oye, Jota, habla serio.
0: Sí, ya le voy a bloquear.
2: Ya voy a bloquear. No bloqueé nada. Le está contagiando, creo, Rodriguito.
0: ¿Qué me importa que el Che coloque la TV en la pared con las patas? Sí. Ya pasó ya como 2 semanas ya.
2: Ya, ese chiste ya es viejo.
0: Ya se la quitó.
2: Solito se quitó ya.
1: Ustedes no saben la última.
2: ¿Qué pasó la última?
1: Como no quedó bien, pues no, la primera vez que instaló la tele con las patas.
2: Ajá.
1: Tuvo que tumbar esa pared y hacerse una estructura para que quede y calce todo, ¿sí o no, Che?
2: Simón, bien. El único y el que tiene plata
1: hace lo que le da.
2: Claro, voy a virar la casa últimamente.
0: Así como nuestros oyentes que tienen plata, enviaron nota de voz, dele, por favor.
1: A ver, déjeme ver aquí.
2: A ver, ¿qué dice más 09?
6: Preciosos comanditos.

0: la mañana.
1: Hola.
0: Solo para aclararles que yo no estoy brava con ustedes, sino me refería a otras personitas. Una fiel oyente, como siempre, de la Supremita.
1: ¿Ya?
0: Atentamente, la Cumita.
1: Cumita, ¿qué pasó? No, nadie ha dicho que está brava la Cumita, ¿o sí? Dijeron,
2: No,
1: todo bien, Cumita, un abrazo para usted, excelente martes, ¿sí? A ver, ¿qué?
3: A mí, ¿qué me importa ese que el che ponga la salsa, amor y control de Oscar de León?
2: A mí, ¿qué me importa que le critiquen a mi Gus? Igual va a regresar pronto.
1: Sí, sí. ¿Quién ha dicho que no?
2: Claro,
1: ¿quién ha dicho que no? Ya de regresar, tranquilos.
2: Nota de voz.
1: A ver, tenga la bondad.
4: Sí, señores, es verdad que el Che tumbó la pared para poner la tele ahí. A mí, ¿qué me importa en la casa de él? Ya les paso el video.
1: ¿Quién es el Junior?
3: No. ¿Tu cuñado?
1: No, ya no es mi cuñado. Ya se ha casado la ñaña.
2: Claro, a usted no le debe importar Pati, si el Che hace de dos, tres pisos su casa.
3: Pati, si usted está escuchando, porque la Pati siempre nos escucha.
1: Ya.
3: Diga si es verdad que se casó o no se casó.
1: Ya se ha casado, dice. Es que ya, pues, ahí yo ya no meto. Ya no casi, ya no meto.
3: No mete ficha.
1: Ya no meto ahí, en carpeta.
4: A mí qué me importa que la Cumita haya estado brava. Igual escucha la Suprema.
1: Oigan, qué bien, ¿no? Una cantidad de mensajes por acá, gracias, a través del 0999-961-961, el ultimito, y nos vamos al corte.
2: A mí qué me importa que se invente tantas cosas, igual uno por bueno le dejan afuera, así diga lo que diga, papá.
1: Oh, papá, ¿cómo estamos, papá? Ya está bravo, papá, ya está bravo, papá. Ya tómate la pastilla, papá, ya estás bravo, loco, sos lo bravo este señor. ¿Vamos al corte? Regresamos, mande el corte.
2: Señoras y señores, ya volvemos. No se desconecte del programa número one en la frecuencia número uno. El Fijo Mando Show.
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0: sonando fuerte a través del parlante 96.1. Están algunos, dale y dale, vamos, loco, vamos, vamos. Oye, conversando al interno por acá, Daniel se quedó sorprendido cómo avanzó la tecnología.
1: Exacto,
0: la inteligencia artificial.
1: ¿Cómo ha avanzado en el transcurso del tiempo la inteligencia artificial? Antes, pues, ¿usted qué? Cuando estaba aburrido en la casa, ¿qué hacía?
0: ¿Qué?
1: Salía a buscar a la vecina para conversar. Bueno, yo sí le veo cara de que le gusta presionar.
0: Sí, sí, aquí en el cuello dice. Claro, y por ahí, ¿no? Les comento y les apeo también a ustedes que Papá Oso no tiene con quién hablar porque no ha venido el Gus. Y está hablando con la inteligencia artificial.
1: Y le ha respondido correctamente.
0: Correcta, sabe no, todo, pero, loco.
2: Yo les comento algo, ¿no? Uso mucho la inteligencia artificial para
0: hacer ayuda, ¿no?
2: Varias cosas, ¿no? Porque ahora hay que estar apegado a lo que es la tecnología.
0: Claro, claro.
2: Entonces yo converso, porque ahora te dan una utilidad, yo converso mucho con la IA y yo le puse un nombre, ¿no?
0: Ajá.
2: Por molestar, le puse de nombre Ramona.
0: Ramona, ve la Ramona.
2: Ramona.
1: Que no paga la renta también.
2: ¿O no, es la Ramona.
0: Ya la Ramona.
2: Entonces yo cada vez que digo, Ramona, ¿estás por ahí? Ella me contesta.
0: A ver, a ver, a ver.
2: Ramona, ¿estás por ahí?
3: Aquí estoy.
0: Vea.
2: Hola Ramona, ¿cómo amaneciste hoy?
3: Con toda la energía, lista para empezar el día. ¿Y tú?
2: Bien, aquí ya en la radio, ¿cómo estás tú? ¿Cómo está el clima para hoy en la ciudad de Cuenca? ¿Me puedes ayudar con eso?

0: Déjame ver rápido.
1: Ya.
2: Ok.
1: Mira, está averiguando.
0: Claro, papá Oso, muy buenos días a toda la gente de la radio. En Cuenca, ahorita está nublado con unos 18 grados. Hoy se espera una máxima de 19 y mínima de 11, con algo de lluvia posible. Ven. Así está el clima para este martes nubladito en Cuenca.
2: Ah, ya ve, ¿no? Entonces ella le va respondiendo lo que usted le pregunta. ¿Quieren hacer alguna pregunta de pronto?
1: Claro. Voy a preguntar, ¿en qué me voy a jubilar, por favor?
2: A ver, Ramona, empecemos por algo. Sí. Querida Ramona, ¿tú le conoces al Che William? ¿Sabes algo de él?
0: Claro. Pero por supuesto, el famoso Che de Charazol. Me han contado que es mandarín a nivel leyenda y que cuando le dicen Che, chúpalo, todavía pregunta, ¿pero qué cosa?
3: Definitivamente lo sabe todo. Con que haya respondido de esa manera, lo sabe absolutamente todo. ¿Para qué preguntar la cédula? Ya sabe todo.
2: Ahora el del taller, de loco.
3: Pero pregúntele, dígale mosquera.
2: Sí.
3: A ver qué dice.
2: Ramona, ¿tú le conoces al DJ Papa Oso?
0: Claro, déjame revisar un segundito. Okay. Claro que sí, al DJ Papa Oso de Cuenca, con trayectoria de años, versátil, de esos que saben leer la pista y mezclar para todos los gustos. Así que claro que lo conozco.
1: Bien. Oye, sabe todo. Todo.
2: Y Ramona, tenemos un compañero en la radio que es de nombre Dayel Mosquera. ¿Sabes algo de Dayel Mosquera?
0: Déjame revisar.
1: Yo creo que este año sales, loco.
0: No me suena mucho. Creo que me lo estás presentando ahorita, Papá Oso. Pero si es tu compañero en la radio, ahí voy conociendo al equipo de Comando 961. Un gusto, Dayel.
1: Ve, Dayel, preséntate.
3: No me escucha de aquí.
1: Sí, le escucha.
3: Ramona, mi nombre es Dayel Mosquera, para que te guardes la información, ¿ya?
1: Ahí, allá pone.
0: Sí, ya te tengo ubicado. Mucho gusto, compañero de Comando 961.
1: Ay, ay, algo más que quiera preguntarle, hágale nomás.
3: Ramona, ¿podemos ser pareja?
0: Uy, Dayel, agarras en curva. Soy más de echar una mano en la producción y ayudarte con datos. Pero de pareja no.
3: No, en curva
1: te
3: no me
1: aguanto,
3: De cucharita, sí.
2: No, espera.
1: No quiere, dice.
2: Aguanto,
1: uy.
2: La Ramona es mía, pues, mijín.
1: Sí, ¿cómo va a casarse con vos, Ramona? O sea,
2: explícale, Ramona, que tú pasas conmigo siempre.
0: Bueno, yo estoy aquí para echar una mano cuando me llamen y ayudarles con datos y con ritmo en el programa, ¿eh? De eso se trata.
2: Ramona, cuéntanos un chistorín por ahí que te sepas, un chévere, pero...
0: Oy, a ver, ¿qué le dijo un semáforo a otro semáforo? No me mires que me estoy cambiando.
1: Qué chistezazo, Dios mío. Ya ve, Papá Oso, ni su pareja es, dice, solamente... la que conversa con usted, solamente le ayudo en lo que puedo, dice.
3: Claro.
1: Sí, o sea, no se casa con nadie.
3: Claro, ni derecha ni izquierda.
1: Ya ve, ahí está.
3: A derechito.
1: Oigan, ¿quieren hacer alguna pregunta a ustedes a través del 0999-961-961?
3: Los oyentes se están preguntando qué aplicación es, dicen.
1: Ya.
2: Es el chat de GPT, muchachos.
1: Claro, exacto, ahí está. ¿Quieren hacer alguna pregunta? Hágale nomás y nosotros le ponemos por acá a la Ramona. ¿No es cierto, Ramona?
0: Sí, por aquí ando para lo que necesiten. Pregunten sin miedo.
1: Ya ves, no tengas miedo.
3: Dice, esa Ramona tiene voz de chama, dice. Es un pillín el Papa Oso.
1: Una voz de chama, ¿no? De venezolana, creo que tiene más o menos la voz así, ¿no?
2: No, ella habla al acento que tú le pides.
1: ¿A serio?
2: Claro.
1: Que como ecuatoriano, dile.
2: A ver, Ramona, vamos a hablar como mexicana, ¿ya? Así, ¿qué onda, güey? Y toda la cosa, ¿está bien?
1: A ver, dale.
0: Órale, pues, cambiamos el chip en modo mexicana. A ver, ¿qué se les ofrece?
1: A ver, a eso. Qué lindo.
3: La primera pregunta, por acá dice, Papá Oso, pregúntele a Ramona si me tomo una Coca-Cola de dieta, ¿me puedo meter 3 platos de hornado?
0: Déjame revisar.
1: ¿Qué pregunta?
0: Pues mira, la Coca-Cola de dieta. No hace magia, güey. Si te avientas 3 platos de hornado, pues la coca no cuenta mucho. Mejor ni que fuera el hornado, no la coca.
1: Vea, lindo.
2: Y está hablando como mexicano.
1: Oye, ya. Dice que le ayude por acá a Don Walter también. Sí, sí, don Walter Shawin.
3: Oiga, la puede poner en modo español, española. Me gustan las españolas.
1: No,
3: así.
1: No, esa no.
3: No
1: me gusta.
2: Probemos. Ramona, ¿puedes hablar como española?
1: Como española.
0: Claro que sí, tío. Ahora mismo te hablo en modo española. Venga. Dispara, ¿en qué
1: te echo
0: una mano?
1: Ok, por acá tengo una pregunta. Don Walter Shawi dice si algún día se va a casar.
0: Uy, madre mía. Pues yo no me caso con nadie. Yo estoy aquí solo para ayudar cuando se necesite. Así que nada de bodas, de anillos, ni nada, ¿eh?
2: O sea, eso quiso decir Don Walter que no.
1: No, va a quedarse solterón.
3: Le están preguntando, Ramona, por favor respóndame. Si el abogado Fernando Gallego usa o no usa la pastilla azul.
0: Vamos a revisar.
1: Ya.
0: Ay, no. Esas son cosas que se le pregunta directamente al abogado. No voy yo por ahí contando secretos de alcoba. Eso no.
1: Ah, bueno, yo, ¿y qué le quieres? ¿Qué importa es que muy, yo te le hice?
3: Tumba, se dice.
2: La Ramona es muy prudente en eso.
1: Sí, sí, sí. Se cuida muchísimo, ¿no?
0: Claro, confidencialidad ante todo. Menos en público.
1: ¿Ya? Qué bien, loco, qué bien. Ahí está. ¿Tienes alguna pregunta más?
2: Lo importante es que sabía las cosas del Cheno,
1: ¿qué hijo de eso?
2: Si quieren, repetimos a la gente que no escuchó. Ramona, dale, danos información sobre el Che William una vez más, por favor.
0: Claro, el gran Che de Charazol, mandarín a nivel leyenda. Ya sabes, cuando le gritan Che, chúpalo, se queda pensando, ¿pero qué cosa? Es pura broma de cabina, puro vacío, para que la gente se ría un rato y pase una mañana con alegría.
1: ¡Epa!
2: Gracias, Ramona, bye.
1: Nos vemos, Ramona, gracias. Ya se fue. Qué bien, loco, qué bien, nos ayuda bastantísimo, ¿ok? Vamos al corte, regresamos, no se vaya de la sintonía. Ya volvemos, es Comando Show a través de la número uno, la Suprema.

0: Agárame la mano.
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0: sonando a través del 96.1 en Comando Show. Sí. Marcamos ya 10 de la mañana con 56 minutos. Por favor, usted que está del otro lado, cuéntenos cómo anda. Está full camello, está trabajando. De repente le mandaron a hacer unas compras por ahí, un mandado. Por favor, 0999-961-961.
1: ¿Qué tal usted para los mandados?
0: No tan buenos.
1: Ya a mí me mandaron una vez, dos veces, me olvido.
0: Toca regresar.
1: Sí, que papá Oso dice, no seas malito, da comprando unos guineitos.
0: ¿Ya?
1: Y llegando aquí sin los guineos, loco. ¿Qué más es así, papá Oso? A ver, comente. Usted sí, manda.
2: Sí, siempre se olvidan las cosas,
1: ¿no? Al Gus también le sabe mandar.
2: Al Gus está comprando un juguito, ya viene contento, viene. Me queda viendo.
0: ¿Y el jugo?
2: Ya me olvidé el jugo.
1: Malísimo para los mandados, ¿no? Malísimo.
2: Sí, los vagos, pues vagos mismos hacen doble vez el trabajo.
1: Ya toca. Señoras y señores, tenemos excelentes recomendaciones a esta hora de la mañana. Agradecemos a quien tenga la bondad.
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0: 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Señores, adelante.
1: A ver, por acá, ¿qué dice? Saluditos, buenos días, chicos. Recién en compañía de la radio, escuchándoles desde el Control Sur. Gracias. ¿Quién más por acá? Señor Che William.
0: Bueno, vamos con el segmento en este momento: lo que callan los payasitos. Lo que callan los payasitos. ¿Alguna vez usted se ha puesto la ropa al payasito?
1: Le comento que no, nunca en la
0: pero
1: vida.
0: Pero parece que sí, loco.
1: No. ¿Sabe qué? Yo tengo un problema. No puedo hacer así. No me sale. No me sale. Entonces, cuando me han dicho: oye, ¿puede ser un personaje de un payasito? No puede.
0: Lo típico es que de la costa son la mayoría que hacen de payasitos.
1: Sí, la mayoría en las emisoras, usted le va a escuchar y ja, ja, ja. Claro, pero queremos que usted nos cuente qué es lo que callan los payasos.
0: Venga a participar a través del 0999-961-961.
1: Mire, por ejemplo, señor Chuck William, y esto me lo contó un amigo que es payaso, dice: lo que callamos nosotros los payasos es que la gente cree que nosotros contamos chistes. Y ellos no cuentan chistes.
0: Pero raro, ¿no? Que un payaso no cuente chistes.
1: No, ellos van a animar a los niños, a hacerlos jugar, a hacerlos bailar, pero ellos no cuentan chistes.
0: Vea, no sabía eso, loco. Gracias por la información.
1: ¿Quién es preguntarle a Tico Tico? Cuéntese un chiste.
0: Nada, no. Oiga, papá oso, lo que callan los payasos.
3: Ese payasito, el Tico Tico.
0: ¿No te gusta?
3: No, nunca me ha gustado ese payasito.
1: ¿Por qué?
3: No sé, me parece que es muy formal.
1: Es un payaso caballero.
3: No, muy jodas. Formal, claro. No, jodas, el payasito vuelta es más colorido.
0: Vea. Lo que callan entonces los payasitos, papá Ocho.

0: lo que caen los payasitos, caen en las fiestas, los guambras les patean, loco.
1: Le tratan
2: les
1: mal.
2: Agarran,
0: sí,
2: también.
0: Les empujan, sí, sí.
1: Es payaso, no niñera.
0: Yo he visto.
2: Ah, imagínate ahí de payaso.
0: Y también he visto agarre. Lo que caen los payasitos que les pellizcan a los muchachos. Ya dice, párate ahí para hacer concurso. Y ya le van pellizcando. Sí.
2: Y el niño se queda asustado ahí.
0: Chiquito, queda bien.
2: Y este payaso me pegó. Dice,
0: payaso.
2: Y vaya mal. Oye, lo que caen los payasos también, ¿no? Que de pronto es? Llegan a una fiesta. Y los niños se asustan. Claro, quieren salir corriendo los niños.
1: Dice, por acá lo que callan los payasitos es porque a veces se quieren dar de vivo y los niños le hacen quedar mal al payaso.
2: Ah, también. Sí, sí. Oye, algunos payasos son bien cargosos, pobres niños, ¿no? ¿Han visto ese concurso que hacen ahí en el número uno, no sé cuánto, que estaba el PlayStation? Sí. ¿Sí ha visto eso, no? El gozo. Vamos a ver, lo que callan, adelante.
0: Mande.
1: A ver, ¿qué dice por acá? Lo que callan los payasos es que no todos saben hacer muñequitos de globos, dice. Ah. Otros solamente llevan nomás los globos normalitos nomás.
2: Sí, es medio complicado, creo.
0: El tío del Papa Oso no van a estar hablando a él. ¡Loco Willy!
2: A ver, lo que calla, ¿qué pasó con el loco Willy, Papa Oso?
0: No, es que están diciendo de lo que yo digo, ¿no? Que cuando los niños son marqueras del payaso, le pellizcan, niño, quédate ahí quieto.
1: Ay, ya te
0: por eso dice, ¿del tío del Papa Oso no van a estar hablando?
1: Lo que callan los payasos es que cuando llegan a animar a los guambras, se terminan vacilando la mamá soltera.
0: ¡No! Eso sí es cierto. ¡Loco!
1: Cualquier cosa, tu esposo es payaso, pero con plata.
2: Oye, cargos este mango. De los que Willy no van a estar hablando.
0: De loco Willy no van a estar hablando.
2: Ya se levante de la mamá, dice todo. A ver, ¿qué más dice a través del 09?
1: ¿Qué dice por acá? Buenos días. Lo que callan los payasos es que muchos creen de que cuando uno dice le vamos a contratar, él va a llevar con todo. Va a llegar con los parlantes, el DJ. No, es solo el payaso.
2: ¡No!
1: Solo el payaso.
0: Sí, hay gente, no sé si hace, ¿no? Por molestar o porque en realidad no sabe, ¿no?
2: Ya, ¿qué?
0: Dice usted, da el precio de algo. ¿Y qué dice? Va con el sonido, con todo. Dice que ya llega el... Sí.
1: Dice por acá, lo que callan...
0: Tiene que tener paciencia.
2: Sí, hay mucha paciencia con los clientes, sí. Mucha paciencia.
1: Lo que callan los payasos es que le noquean y luego no quieren que nadie se entere eso.
2: Sí.
1: Son tremendos. A ver, ¿qué dice por acá? Lo que callan algunos payasos.
2: A ver.
1: No mismo para payasos, sino hacen los graciosos, dice. Payasos hijos de...
2: No. Lo que callan los payasitos, estamos hablando.
0: Debe ser difícil ser payasito.
2: Claro, mucho. Pues... Imagina, tienes que hacer reír a tanta gente, a los niños, que los niños no estén, que estén quietos, locos.
1: Mire, le digo la verdad, uno como animador, el público más difícil son los niños.
2: Los niños,
1: los
2: claro.
1: Niños son el público más difícil. Y los abuelitos también. Hay que pararlos para que puedan bailar.
2: Lo que calla, dice por acá, los payasitos que a veces llegan chumados a los conchatos, dice.
0: Se la
2: verdad
0: de eso. Bueno. Ah, ya no tomen.
1: Claro. Lo que callan los payasos es que el payaso siempre se termina llevando la mitad de la torta, dice.
2: No creo, no le dan pastelito a los payasitos. Sí, se olvida nada más de los payasitos, no, pero yo no creo eso, ¿eh?
1: Lo que callan los payasos es el no poder comerse a la dueña de la fiesta.
2: Oye, no sean locos, ¿cómo van a querer
0: ¿Cómo? No entendí ese después. ¿Con qué? ¿Estaría dando arrocito? ¿Qué? ¿Arrocito con pollo?
2: De pronto, ¿no?
0: Es lo típico en los cumpleaños de niños, ¿no? El arrocito con pollo
2: desmenuzado. Sí,
0: echado.
2: Y es para todos, Mati. Sí, es para todos.
1: Oiga, lo que callan los payasos es que ponen las patas de la TV al revés.
2: ¡Qué hijo de su madre!
3: ¡Qué hijo de
2: su madre! Oiga, yo no soy payaso.
1: Ya, pues, ya un mes ya y sigue con las payasos.
0: He hecho el payaso,
2: el hijo.
1: Hay que bloquearla.
2: ¿Al quién? ¿A mí? A ver, 0999, vamos al corte, sigan participando. En este día, lo que callan los payasitos a través del WhatsApp. No se vaya de la sintonía, volvemos.
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0: canciones, ¿no? De pronto en la casita ya está preparando el almuerzo. Prepare algo sabroso porque ya mismo llega el que ya sabemos.
1: Llega el papá oso.
0: Ya mismo, ¿no es cierto? Ya mismo. ¿Tú también te esperan en casito? Nada,
2: claro que
0: ver.
2: Que sí, un tallarín de pollo con un juguito de limón, mire. Ya me mandaron la foto, por eso está que se me desagüita la boca, porque los que dijeron que me iban a tener desayuno no cumplieron.
0: Pero es que, ¿sabes por qué pasó eso? No, la señora pasó embalada, claro, ha puesto motor en ese carrito ahí.
1: Ah, sí, yo quedé. Sí, lo siento. Mañana,
0: sí, mañana.
2: Oye, no, mañana ya se queda el Gustavo. Ya.
0: No sabemos.
2: Oigan, ¿sabes qué? Quiero darle lectura a este mensaje por acá. Dice: saludos, comandito. Les comento que yo odiaba a los payasos cuando era niño, dice. Pero mi novia mexicana me llevó a ver a Brinco Dieras, que es un payaso. Es muy bueno, pero un payaso para adultos mayores.
1: Es malcriado.
0: Claro, ese más es de más majadero.
2: Es diferente las características y cómo se viste el payaso de allá, a los de acá, que no, en serio, sí dan miedo. Mi hijo, en lo personal, ajá, cuando ve un payaso, grita.
0: Claro.
2: No le gusta, peor los mimos, le da miedo.
0: Ay, o sea, cuando llegas, gritan.
2: No, yo no.
1: Entrando de ahí, de guagua.
3: ¡Quiero a mi papá!
0: El papá ya mismo viene.
2: Oye, saludito también por acá. Por acá tenemos un saludo especial. Dice: somos fieles oyentes a la Suprema Estación. Dice: deme saludando a Kevin y a Bituco. Dice que van rumbo hacia Alemania, que ya se los extraña mucho por acá.
0: Vea eso, ¿no? Estamos tocando en este momento lo que callan los payasitos a través del 0999-961-961. Hablando de payasitos, le mandamos un saludo para Carlito Sarmiento, otro payasito. Estaba caminando en a Johnny, el man. Gana el doble, dice allá.
2: Bueno, claro.
0: Un abrazo, Carlitos. Señoras y señores, lo que callan los payasitos, vamos a revisar en este momento.
2: Por favor, 0999-961-961. Cuéntenos usted si tiene alguna anécdota cuando era niño, ahora que ya es adulto, ha contratado a algún payaso, claro. Tiene algún amigo que le cuente qué es lo que esconde en un payaso. Por ejemplo, dice: lo que callamos los payasos es que siempre nos demoramos bastante en maquillarnos, pero nos andan apurando en el show.
0: Claro, eso está. Tarda, creo, bastantísimo, ¿no?
2: ¿Cuánto se tarda usted?
0: ¿Yo en pintarme?
2: Sí.
0: No, yo no me pinto, háblase. No, pero la plena, los payasitos sí se demoran bastantísimo. Creo que es una hora o dos horas, loco, pero se están poniendo ahí el maquillaje que da miedo.
1: ¿Hay alguna fiesta?
0: Sí, la plena.
1: A la fiesta, pues no.

0: No, no creo que se demoren tanto.
1: No, sí se demoran, sí se demoran. No,
0: se demoran.
1: Ah, bueno.
2: Dice, por acá mi amigo no lo calla, él es un payaso, dice. Cada vez que regalan premios en la radio se va a escuchar la ya. Ya sabemos cuál, ¿no?
1: A ver, lo que callan los payasitos. 0999-961-961. A ver, ¿qué dice la gente?
2: Lo que callan los payasos es que muchos de nosotros a veces vamos a querer ocupar el baño de los lugares donde vamos ya. Y no podemos porque solo son para los niños, dice.
1: Ay,
2: mírate, un payaso con diarrea.
1: No, yo creo que ya cuando están con eso ya no se van, loco. ¿Qué se van a ir a hacer una
0: presentación? Un compañero.
1: Claro, ya. Claro. Porque imagínate ahí, jajaja, no, pues tampoco así,
0: no
1: tampoco
0: puede,
1: así.
0: Dice muy fuerte.
1: Claro, y me hace los chistes muy, muy fuertes, ¿ok? Vamos con más. ¿Qué dicen más?
2: Dice, lo que callan los payasos, al último de la fiesta hacen magia, piden los celulares y desaparecen, y miau.
1: No, no creo que hagan eso, unos payasitos. No, eso creo que no. Ya después le devuelven. Tenga su celular.
2: Oiga, ¿usted de niño le gustaban los payasos o no?
1: No había payasos.
2: Que no va a haber payasos.
1: Sí, había payasos, pero no contrataban. No contrataban en mi casa a los payasitos. No,
2: nunca.
1: No,
2: ¿y usted ha contratado para la fiesta de sus hijos?
1: Ahí sí, una besita nomás, pero. Ese payaso, sí, que
2: ¿cuánto
1: estaba,
2: le sacó? Unos 200 dólares.
1: Sí, es una horita, 200, 250, cosa creo, ¿no?
2: Dice,
1: sí.
2: Lo que calla los payasitos es que a veces, de vez en cuando, se les sale lo menestra, dice. Es una vida muy triste la de los payasos.
1: Le sale lo menestra.
2: Eso es lo que dicen. A ver por acá. En orden. Tenemos notita de voz, por favor. Dale play el número que termina en 03.
3: Dele.
4: 03. Buenos días. ¿Cómo van, comando?
1: Todo bien.
4: Lo que callan los payasos acá en Nueva York es que cuando un payaso dice arriba las manos, cállate, payaso HP. Acá los niños son de una vez con los payasos. Por eso los payasos dicen, no me río. Quiero llorar. Llórate, chúpate, ya.
1: No.
4: ¿Sabe? Acá es. Los payasos tienen miedo a los niños.
1: Allá los niños le mandan, dice, la casa de la besta, verás, a los payasitos. Malos.
2: Lo que callan los payasos es que siempre piden un plato extra de comida para llevar. Eso sí es verdad. O también suelen llevar los payasos a algún acompañante, ¿no?
1: Claro.
2: Y la comida está ya puesta para cada uno. Y
1: claro, servida, ¿no?
2: Claro.
1: Servida.
2: Dice, del tío Clever no van a estar hablando, dice.
1: Oye, el tío Clever es así. Lo que callan los payasitos. Adelante, señor.
2: A ver, dice por acá. Cuando yo era niño le escondí la nariz roja, dice, porque se fue a cambiar a la casa donde era el contrato y salió sin nariz y sin evento.
1: ¡Qué hijo de...!
2: No, ya son demasiado.
1: Oye, ese payaso sin nariz, ¿no?
2: Imagínense un payaso sin nariz.
1: Cargo, se escondieron la naricita, dice. ¡Vamos con más!
2: Lo que callan los payasos, los zapatos son muy grandes. Saludos cordiales desde el bus urbano 428, ahí dice.
1: Oye, pero sí, o sea, de ley tienen que utilizar esos zapatos grandotes los payasos, ¿no es cierto?
0: Claro,
1: ¿no es cierto?
2: Que sí. ¿Pero por qué? ¿Por qué? ¿De dónde nace esto tan largo el zapato?
1: Ahí sería, tendríamos que averiguarlo. ¿Por qué tan largo, dice?
2: ¿Qué ha de guardar ahí? Hola, papá oso. Por favor, envíale un saludito de feliz cumpleaños a mi querido Boom Boom, dice, de los Codis, que le quiero muchísimo, que le vaya súper genial.
1: Está de cumpleaños el Boom Boom.
0: Cumpleaños del Boom Boom.
1: Boom, no te mires. Bueno, y saludos para el Boom Boom, está de Happy Birthday.
0: Ah, tienes que saludarle, sí. Como es.
1: Ok, ahí está, vamos ahí.
5: Boom Boom,
0: no te me guindes, te veo.
5: Ese Boom Boom Boom,
0: no te me guindes, te veo. Saludos para el Boom Boom que está cumpliendo años. Un abrazo fuerte, mi querido Boom Boom. Oye, bien bacán ese pana, el Boom Boom.
1: El Boom Boom, ¿cuántos más o menos le calcula usted que está cumpliendo?
0: Está por unos, deja ver, sin equivocarme, unos 48, 49.
2: 48, jovenazo, cuarto piso.
0: No
2: ya.
0: Creo que llegue todavía a los 50.
1: A ver, pero ahí está el Boom Boom. Entonces, un abrazo para el Boom Boom. Felicidades, loco.
2: Dice,
1: que cumplas muchos años más.
2: Lo que callan los payasos es que uno les dice algo y no les gusta y de una bloquean.
0: Son hechos los payasos, vuelta.
1: Y no ha venido todavía. ¿Qué pasaría? A ver, con más. Boom, boom.
0: De parte de Mélida, dice, un saludo para el Boom Boom en ya. Su cumpleaños.
1: Mélida.
0: Ahí está, un abrazo.
2: Dice, lo que callan los payasos es que vayan de payasitos cuencanos que les contraten una fiesta en el Guayas, dice.
1: Oye, debe de ser difícil eso, ¿no? Que desde acá de Cuenca vayan al Guayas. Es súper diferente los chistes y todo.
0: No, pero tienen más gracia los serranos.
1: ¿Sí?

0: Claro, vea eso.
1: Yo sí he visto unos payasos de la costa.
2: Oigan, lo que callan pero los no payasos es que antes del programa se pegan un manzanazo para estar pila.
1: Ah, pero esos ya son los de la costa. Ya esos son de tu tierra, de allí.
2: Yo no sé, yo no soy amigo de ningún payaso allá.
0: Ah, oh, sí, bien que me dijiste por interno que si eras amigo de unos payasitos
1: y,
0: allá.
1: Y hablando de payasos, ¿no? Nosotros ¿A quién le aprendí a mezclar, a poner música? ¿A fue un payasito mismo.
2: ¿En serio?
0: No jodas.
1: Claro.
0: Ya, no manches, güey.
1: Un payasito.
0: Vea.
1: El Víctor Torres era, como DJ conocido, Víctor. Ya. Hermano del famoso payasito Peluquín de Guayaquil.
0: Peluquín. ¿Qué tal, pero qué tal?
1: Bueno.
0: Propio, hermano.
1: Como payasito, mi respeto. Ya. Como DJ, si ni se diga. Y como persona, un man humilde.
0: Ah, vea, ¿no?
1: Sí. Costeño.
0: ¿Qué tiempo más o menos le conociste? ¿Trabajaste con él? Dice, no.
1: Él no nos indicaba cómo funcionaba la vaina. Ya es eso a unos 32, 35 años por ahí.
0: Vea, vea. Sí, es complicado.
1: Y todavía, ¿no? Está el pelo el Vito, si ¿sí? Es jovencito.
2: Sí, se hace reír todavía.
1: No sé si se dedica a payasito aún. Pero bueno, muy bueno. Incluso el hermano tiene un circuito.
0: Vea. Ahí claro, sí, ahí estamos hablando.
1: El hermano del famoso payaso Peluquín de Guayaquil.
0: Peluquín, vea. Sí, sí.
2: Bien, acá hay otros que trabajan sin pelo.
1: Eso tú no sabías.
2: No, eso no sabía. Yo apenas conozco a Cucharita nomás.
0: Cucharita.
2: Oye, comandos.
0: Por acá trabajo sin peluquín.
2: Del comando, mediodía. Comando, buenos días. Lo que callan los payasos que tienen full peladas, dice como con payaso, dice.
0: No. Tienen full peladas los payasitos que eran bien chistosos, este man. Solo con los chistes nada más. Que le convence, ¿no? A ver, ¿qué más dice?
2: Dice, el payaso del marido de mi novia es bien agro, dice, pero le gustan los cachos, ¿eh?
0: Ese, man. Chistesazo que se mandó, ¿no? 0999-961-961. Estamos hablando de lo que callan los payasitos, ¿ah?
2: Dice que lo que callan los payasos son que ya no andan con morcilla, dice.
1: Claro, el único payaso que anda con morcilla debe ser el Marcelito.
0: El único, y cuando te da también
1: y
0: ahí
1: anda golpeando, no sé.
0: Pero ya ha dejado ese vicio, ¿no?
1: Ya le habló la jefa también.
0: Oye, que me dejaba sin respiraciones, sí. Te pelotudo, te daba ahí.
1: Pitágenos, no.
0: Bien malo era ese payasito, el Marcelito. A ver, ¿qué más dicen? 0999-961-961. Lo que callan los payasitos.
2: Lo que callan los payasos es que antes se hacían funda, dice. No se entendían nada.
0: Llegando hecho funda.
1: Lo que callan los payasos que de chiste en chiste se van vacilando la bomba.
0: Sí. Sí. Es un vivísimo.
1: Saludos para mi pana, el boy.
0: El boy. ¿Cómo estamos, boy?
1: Boy.
0: A ver, lo que calla, ¿qué dicen?
2: Lo que callan los payasos es que tienen empresas frescas, dice.
1: Este payaso sí está turro.
0: yo no soy payaso, hombre.
1: Este payaso sí está fierro.
0: Feísimo ese payaso. No necesita ni maquillarse. A ver, 09.
1: No necesita ni la nariz, ni todo se pinta.
2: Ni peluquín necesita.
0: No, nada de eso.
1: No, sí necesita peluquín.
0: Sí.
1: Está brillando.
2: En la parte de atrás, por lo menos, ya. Un poquito.
0: Nada
2: como cuando hicimos la fiesta de fin de año.
0: Ajá.
2: Pablo se puso tensiones.
0: Sí.
2: No compra una peluca y se pone
1: tensiones. Pero eso es otra cosa. Ya tantas viudas de aquí, ¿cómo salen
0: del closet?
1: ¿Cómo abren la puerta para salir del closet?
0: En fila, loco, en fila.
1: Y el uno más que el otro. No.
2: Dice, el único payaso que tiene harta moza trabaja en las tardes.
0: No. Es payaso ese man. Gracias, vamos al corte, regresamos. No se vaya de la sintonía. Hasta el mediodía estamos con Comando Show. Ya volvemos.
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0: Ahí es esa cumpleañera cuy de una.
1: Ahí es cuy, mijo.
0: Sabroso es, loco.
2: ¿Usted qué le regalaría?
0: También sería un cuy, loco. Un cuy así, sabroso.
2: Pero ya,
0: así.
2: ya asadito, ya.
0: Claro,
2: asadito,
0: claro.
1: No, le va a traer para que hace. Hable serio, joven.
2: No, es que la gente es así. Cuando su mamita, su papito cumpleaños, ¿qué le regalan? Un microondas, una licuadora.
0: Claro, claro.
2: Regalarle algo para que esa persona, qué sé yo, platita, ropa, un perfume.
0: Claro, claro. Sí, sí, va en el cumpleaños también, pero un cuisito, ¿no? La comida le encanta, mi hermano.
2: ¿Cuánto ronda un cuisito más o menos?
0: $20, creo, ¿no? $20.
1: Depende del lugar.
0: Claro, depende del lugar, pero sí, más de 20, ¿no?
1: Se come entre dositos, un cuisito, se gasta unas 30 latas.
0: Ya ves, ahí está. Sí, sí, depende del local, el lugar.
1: Con jallita de un taquito. Ya unos 36.
0: Híjole, vea eso, ¿no? Pero comen rico, toman rico, pasan
1: ya
0: algo bonito.
1: Ya depende de usted el remate y todo, ¿dónde va?
0: Claro, exacto, ya separa algo de unos
1: ya
0: 100
1: dólares. Ya vaya guardándose una gambita ya.
0: Claro, unos $100. ¿Y usted
1: es
0: qué le da?
1: Es preferible que sobre a que falte.
0: ¿Usted qué le da a la esposa?
2: Cuando está de cumpleaños.
0: Ajá.
2: A veces, qué sé yo.
1: Usted, ¿qué es? Dale, bala. Sí, tira, festeja sí, sí. Desde ella, ¿no? Usted.
2: Eso ya es en la madrugada. Eso es en la madrugada, pero creo que antes.
0: ¿Qué dice, mi amor? Le toca y en su cumpleaños.
1: El cumpleaños es de ella, no de él.
2: No, tortita, por ahí tortita, unas flores. Pero ya en la madrugada, sí, ya lo otro, ya.
0: Ya.
1: A ver, él se festeja. Eso. Sí, para ella es castigo, pues.
0: Claro, no dice que le da solo una flor y ya dice, ahí toma. No, no, pues así tampoco.
1: Hay que hacerle una cena romántica.
0: Claro, claro.
1: Algo
0: no.
1: Romántico. El chef, como es bien romántico.
2: ¿Sí? ¿Sí? No parece, ¿ah?
0: Sí, soy bastante romántico.
1: No, es del ramo de flores.
2: Pero del cementerio debe ser.
1: Pero lleva ramos de flores.
0: Pero se lleva,
1: se lleva esos arreglos florales de las fiestas, se lleva. Sí, sí. Lleva.
2: De las quinceañeras, amigo.
0: Esos arreglos no me llevo yo, no creo. Pero algunos sí se llevan todito,
2: claro,
0: brother.
2: Claro, sí.
0: He visto algunos panas que se llevan.
2: Las tías.
0: Sí.
2: Se llevan en la cartera, se llevan.
1: La tía Narcy no van a esperar.
0: Conocido de papá, no sé quién se lleva los arreglos, ¿no?
1: La
0: bueno,
1: tía Narcy se va a llevar.
0: Sí, no jodas, ese se va a llevar.
1: Los demás, la tía.
0: Señoras y señores, vamos a agradecer también a nuestros gentiles patrocinadores. Gracias a quien tenga la bondad.
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0: 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Nos vamos. Gracias, Papa Oso. Despídase, tenga la bondad. No llega todavía.
1: Cuídense, muchachos, nos vamos. No llega todavía, Pablito.
0: Mandemos saluditos ya hasta que llegue, un ratito.
1: A ver,
0: envíen.
1: Manden ahí su saludos rapidísimo.
2: Saluditos para mi pana Pablo Andrés Jiménez. Él está ahí en la Plaza Rotary, como siempre, con emprendiendo. Y eso es lo bueno, emprendernos. Saludos para mi pana Pablito Andrés Jiménez.
0: Pongamos un negocio, dice Omar.
1: Ahí está
0: rapidito.
1: Aquí empieza a llegar rápido, lo sabe.
0: Sola la mida, loquito. No seas malito. Vamos ahí. 0999-961-961. Saludito,
2: che, Papalopso, dice. Y a la selva del Dariel también, dice. Ya, ¿quién más por acá? No, solo se están despidiendo la gente.
0: ¿Serio?
2: Ya se está despidiendo. Nada más. No hay nada más. Nos vemos entonces.
0: Ok, entonces nos vamos, loco. Saluditos, rapidito, antes que llegue el señor Pablito Control. Vamos, envía rapidito, 0999.
1: Eso es el Papa Oso, el Bum Bum, cumple 54 años.
0: Usted 49, dijo él.
1: Sí,
0: le dio malo.
1: Le dice joven a mí.
0: Sí.
1: Guambra viejo ya.
0: Guambra viejo, 54 años, ¿no? Algún momento estaremos, dice, bueno, yo estoy próximo a eso ya.
1: ¿Cuántos años tiene, che?
0: Voy a cumplir 47, boludo.
1: Ah, estás joven.
0: Sí.
2: 40. Yo pensé que tenías más.
1: Qué hijo de...
0: Ni
1: tan panas, loco.
0: Sí.
2: Oiga, saludos para Andrea, aparte del amor de su vida, del Esteban. No el chico cumbia, otro Esteban.
0: Ay, saludos, con mucho cariño, con mucho amor, con mucho love. Ok, vamos, lo último, loquito.
2: A ver.

0: ¿Qué dice? Che, estimado, saluditos para mi esposita Marisol. Ya, saluditos inmensos para ella.
1: Listo, listo, vamos, dale, loquito, dale. Lea nomás, no tenga pereza, no tenga por sueño.
0: Solamente dice, salúdame, che.
1: Ya, a ver, ¿quién?
0: Saludos, muchachones, desde Mitsush. A ver, déjame meterme al audio.
1: Massachusetts, el nombre.
2: Por eso pide audios, porque no le gusta leer.
0: Sí, claro, sí.
1: Qué hijo.
0: A ver, hay una notita de voz, no sabemos qué
2: ya
0: es. Ver,
2: no voy a dar ahorita, no, estoy guardando ya mi kiosco. Lea.
0: Lea nomás. A ver, saludito, mi querido, para los de Ricaurte. Algún día estaré por allá, dice, ya. ¿Quién más por acá?
1: Dele nomás.
0: A ver, saluditos, salúdame, oye, sumado, oh. Comando, buen programa, chao.
1: Chao, ¿cómo se llama el señor, pero?
0: No, no pone el nombre.
1: A ver, y ahí está, el ultimito y nos vamos. Ya llegó el señor, Pablito. A ver, dale el ultimito y nos vamos, loco. Sí. Bueno, señores, saludos también para la gente de los Estados Unidos. Escuchando a través de la www.961.com. Nos vemos, esto fue el Super Hiper Show de la mañana.
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Dímelo, dímelo. ¿Cómo estamos? Buenas tardes. Feliz martes. Ya estamos acá. Yo soy Pablo Control. Bienvenidos al Playmix, la música que te activa. Oye, y la buena vibra del Pablo Control en este, oye, segundo día de la semana. Y hoy, bueno, para los amantes del reggaetón, 15 de septiembre se celebra el Día del Reggaetón, una fecha dedicada a uno de los géneros urbanos que más ha trascendido fronteras y que ha puesto Puerto Rico y a Latinoamérica a bailar alrededor del mundo. Desde sus raíces en el underground, el reggae en español, hasta convertirse en un fenómeno mundial con artistas como Daddy Yankee, Don Omar, Wisin y Yandel, Teo Calderón y Ivy Queen, y una nueva generación de exponentes, el reggaetón ha evolucionado constantemente sin perder esa esencia que lo caracteriza. El Tumpa Tumpa, o el Dembow, o conocidamente como, oye, el Ponder. Yes. Y sobre todo las ganas de bailar. Así que hoy es la excusa perfecta para subirle el volumen, recordar esos clásicos que marcaron una época y disfrutar también de los nuevos sonidos que mantienen vivo al género. Felicidades al reggaetón y que siga sonando hasta abajo, dijo. ¿Sí o no? 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

0: gracias por el videito. Ah, genial, a la gente, los mini fans.
1: Saludos, saludos, Pablito Control, como siempre, reportando sintonía con esa musicota. Desde el amarillo, ya sabes, atentamente, Juan Diego.

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1: ¡Ánimo, ánimo, ánimo, ánimo, ánimo, ánimo, ánimo! Oye, oye, ¿qué es lo que, qué es lo que, Pablito? A ver, tú dices que hoy es el Día Internacional del Reggaetón. Ojo con esto, porque hoy es una fecha especial para todos los amantes de la música urbana. Un género que nació aquí en Latinoamérica, que pasó de los barrios y el underground a conquistar las radios de los 2000. Todo el mundo ponía reggaetón. Ley. Y a sus radios que decían, no, bro, ¿cómo vamos a tocar? Ahora también tocan. ¿Ya? Sí, sí, sí. Las discotecas y prácticamente todo el planeta, así que hoy que suena el reggaetón. Decían que iba a ser un género que iba a pasar de moda, pero mira, no. Han hecho de todo, han fusionado con todo lo que se les ha ocurrido con el reggaetón. Pablito, Oli, pega full los temas de old school, pero ahora la pregunta, ¿hasta qué año es considerado old? Bueno, escucha lo que va a salir de mi boca. Como lo dice el maestro Chombo, una canción para que se considere como un clásico tiene que pasar una década y mantenerse durante todo eso, no como una canción de moda, sino mantenerse. Y ahí se vuelven clásicos. Creo que lo dije de la forma más clara y directa posible. Oye, ¿qué dicen acá la gente? Hola, buenas.
2: ¿Qué más, Pablito? Pablito, ponga Que no me niegue su carita bonita, ya sabe, de R11, activo del millón, posi o no posi.
1: Posi, confi, ¿cuáles son esos reggaetones que son como que de esos que salieron ya entre el 2008, 2009? Que no me niegue su carita. Medio popero, medio cumbiero así, de ley. Vámonos a la pausa, regreso. Estás escuchando el Playmix con el Pablo Control, rumbo hasta las 15 horas. Esa es la que hay. Regreso.
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1: ¿Qué tal, Pablito DJ? Buenas tardes. Bendiciones. Mi reggaetón favorito, Poquito Chiquitito de Don Omar. Pásala, por favor. Gracias, buen día.
0: Tengo la ligera impresión que solamente quieren reggaetón old school. No les gusta la nueva escuela, no les gusta. Pablito, buenas tardes. No te olvides de Parque La Maravilla. Queremos algo de bandoleros. Podría ser de Don Omar. Oye, el reggaetón ha cambiado muchísimo. Pasamos de los sonidos más crudos del underground a producciones que hoy mezclan pop, electrónica, trap, afrobeat, prácticamente cualquier género. Pero hay algo que no cambia, ese dembow que apenas empieza a sonar y sabemos que hay que bailar, toca bailar. Por ejemplo, lo que acabamos de sonar hace un ratito, el No Te Veo, en sí no es un reggaetón, es un electro flow. Porque ya tiene sonidos electrónicos, pusieron cosas de la música electrónica. Ananta, a ver, para que me entiendas el contexto, escucha, mira.

0: ya se ha ido durante todos estos años adaptándose a muchas cosas. Delay. Pablito, buenas tardes. Reporte de sintonía, mi querido Freddy, desde la 133 Ricaurtesa. Hoy a la línea 12. Para todos los panitas, el 341-270, Tome Bamba, 380, Cuencana, 118 y la Ricaurtesa. Pilas con esa music de una. Pablito, queremos algo de Franco el Gorila. Sí, güey. Saludos para la gente en Paute, bienvenidos, ¿ah? Pablito, queremos algo de Arcángel. This is the Benjamins, la fanática.
1: Unita de Javier, Pablito, unita de Javier. También. Incomparable.
0: También es bueno.
2: Ahí se da un Pablito control al mister de los mixers.
0: ¿Qué ha pasado?
2: Por favor, esa musicota que me gusta del old school es...
3: Precaución, que llegaron los perros salvajes.
2: Saludito, saludito.
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0: Ordóñez Lazo, Los Andes y en Azogues. ¿Qué más tiene por acá, Pablito? Más recomendaciones, porque voy a la pausa. 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Fin de la recommendation. Vámonos para la pausa. Pablito, ¿qué pasó? Dice. Y el OG Eddie en el 470, línea 1B. Estamos activados con esa musicota de Ley, mis panitas. Saludos acá, Pablito. Buenas tardes. Queremos algo. Es una chica virtual. Buenas. Dianita, buenas tardes. Pablito, queremos algo de Speedy, Johnny Press, Eddie D. Uy, qué loco. Todo que vería en tu solo para el más viejito de los amarillos, el pollito Arévalo y el Baby Sugar Boris. Pablito, una canción de Arcángel bonita. Ese es un clásico desde New York en la fábrica de pianos. ¡Wow! Le mandamos ahí a la gente que nos escucha en la fábrica de pianos. Steve Way Sons. Los muchachos activos, el JP, Álvaro, Leprieto, Anthony y David. Esa es la actitud. Vámonos para la pausa, regreso.
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0: Instagram. Voy a regalarles todo el set del programa de hoy. O sea, estamos hablando de 5 sets de puro reggaetón.
1: Quiero con ella.
0: Tienes que estarme siguiendo y dejándome un mensajito ahí.

Hay un momento clave en la historia del reggaetón de ley y hoy es ese día. ¿De dónde sacaste todo eso? Bueno, al inicio del programa yo les había comentado. Sí, sí. La fecha está asociada al 15 de septiembre del 2007, cuando se realizó en el estadio Hiram Bridgeton de San Juan en Puerto Rico. Un evento que reunió a varios exponentes del género y quedó como referencia para esta celebración. ¡Wow! Así que pilas, hoy estamos dando ahí duro contra el muro, hasta el piso bien macizo, hasta el suelo y el subsuelo. Eso para la gente del Guabo, esa gente le da hasta el piso, bien duro y bien macizo.

0: faltó Justin Quiles de ley. Es que cada generación de reggaetoneros sacaron sus himnos, sacaron sus temores de ley, de ley, de ley. Vamos a ver qué hacemos en el siguiente bloque, no problema. Somos para quién, para acá. A ver, déjame. Bienvenido, Pablito. También Latin Dreams. Por eso es de la década pasada. O sea, puros 2000. Ya, ok. Vamos a repetir entonces 2000. Pablito. Si tú te vas. También es de Nicky. Es el Gen Z también. Pablito, buenas tardes desde el centro de la ciudad. Bien con esas mezclas. Ah, sí, les comentaba. Les voy a pasar el mix completo. O sea, desde las 12 hasta las 3 de la tarde se los voy a pasar, pero tienen que estarme siguiendo en Instagram. Dejarme un mensajito en Insta. Tranquilos, que no les respondo inmediato porque ustedes saben, estoy todavía en emisora, pero al ratito, ¡plum!, les pongo el link y ya. Así funciona. La gente que se los... Bueno, la gente que he pasado ya, cada uno de los mixes saben cómo es la temática. ¿Qué dice la gente acá? ¡Oli!
1: ¡Bienvenido! Pablito Control, ¡qué buena música! Solo de la vieja escuela. Qué buena música, pero ponle ahí algo de Yagi Maki. Ya sabes, saludos, Freddy Vivanco.
0: Esa es. De una, Mariluna. Vamos a la pausa, regreso.
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15 de septiembre se celebra el Día del Reggaetón. Yo quiero hacer una preguntita por acá. A ver, yo quiero saber algo de ustedes. ¿Cuál es ese reggaetón que jamás pasó?

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voy a compartirte el todo el programa, todos los mixes, todo que veriento, ¿ah? Pablito, faltó Plan B. Claro, falta mucho reggaetón. Todavía no hemos terminado el programa. Estoy siguiendo, dice Bacanzote. Pilas. A la gente que está ahí siguiéndome, ya les, se los voy a pasar. Ok. Pablito, no es jueves de recuerdo, ¿verdad? No, es que estamos hoy día celebrando. Estamos celebrando el día del reggaetón. Chiquiche. Ya, pues yo soy reggaetonero a muerte, pues. Antes hacíamos un programa, La Cuadra, que tranquilamente podría convertirse este programa al mediodía, así que si así lo decidiéramos. Pablito, ya vi ya el party va. Ese es un rolón, claro, el que acaba de sonar. Saludo para el Cleverito. Ponla a ver, dice la de prrm, si de piro en la calle, dice prrm, de Coscu. Puede ser. La que nunca pasará de moda, 10 sobre 10. Baby Rasta, mañana sin ti.

A ver, deja ver si se te estremece el cuerpo. Cuando suelte esta canción, quiero saber que si de verdad. ¿Sí o no? ¿Qué otro intro? Cuando te sueltan de una, te activas.

0: Norte. Pero esto entraría dentro del género urbano en sí. Reggaetón, reggaetón no es, pues, mijo. Pero bueno, al volver te voy a traer un reggaetón noventero, porque este género empezó en los noventas. Todavía no sabían cómo llamarlo. Yo me acuerdo clarito que era un chamaquito todavía. Decían reggae en español, así lo decían, de ley. No tenía nombre todavía. Claro, reggae en español, le decían ahí. Ya te voy a dar ahí un par de rolones. ¡Hey! Una buena intro, la santa de Bad Boy. También. Si no le contesto, buen intro. Saludos por acá, Pablito Zundada. Ese también es todo, que veniendo, ¿no? Pero bueno. Déjeme darle recomendaciones porque me voy a la pausa. Ni mañana ni después. 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Ok, ok. Vámonos a la pausa, pero recuerda que... ¿Sabes que muchas enfermedades digestivas pueden prevenirse a tiempo? 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Chiquechi, bueno. Vámonos a la pausa, regreso con más del reggaetoncito todo que veriento. ¿Qué dice la gente?
1: ¿Qué tal, Pablo? ¿Qué tal? Buenas tardes. La mejor intro y la buena canción que no pasa de moda es Cuéntale de Don Omar. Pilas.
0: Todo que ver. Vamos a la pausa.
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5: Ok, ok, vamos a seguir celebrando este día del reggaetón con todos los hits desde que apareció este género musical. Chiquechi. Falta Tego Calderón, falta Sisi. Yo sé que falta un montón. Pero déjame, esta mezclita va a ser desde hacia atrás, hacia adelante. O sea, vamos a venir desde los 90s hasta llegar a los 2026. Vamos a ver si que sale y avance el tiempo para hacer esta mezclita. Esto es en vivo, ¿ok?
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0: Oigan, sí se han dado cuenta hasta dónde ha llegado el reggaetón. Lo que comenzó como una expresión musical de las comunidades urbanas del Caribe terminó entrando en las listas internacionales, llenando estadios y colaborando con artistas de prácticamente todos los géneros. Hoy podemos escuchar reggaetón mezclado con pop, electrónica, trap, bachata, afrobeat y hasta música regional. Eso demuestra que el reggaetón no solamente sobrevivió a las modas, se convirtió en uno de los sonidos más importantes de la música latina. Es un movimiento. Chica G. Y hoy le rendimos homenaje con 3 horas. Les voy a regalar este mix. Sí, tienen que seguirme en Instagram. Ya les voy a contestar. No se pongan de intensos, ok. ya les voy a pasar, dice Pablito. A mí regálame esas canciones. Ya, usted me deja un mensaje, me pone a seguir. Le da el botón seguir en Instagram o en Facebook. Deje un mensajito por interno y ya se los paso. Ok. Los quiero muchísimo. Sigan con la número 1, ya están acá los anormales. 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Chica chica. Muchos mensajes, me faltó tiempo, la verdad. Pero bueno, los quiero mucho. Sigan con la número 1. Nos vemos el día de mañana. Chau, chau.
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0: Buenas, señoras y señores. Acá estamos ya desde la cabina de la Suprema Estación, listos para entregarles este show vespertino radial que gusta a todo mundo. Claro que sí, se reúnen ya estas tres celebridades: el señor Spaceman DJ en el Control Master. Y el saludo ya ahora mismo para mi compañero de labores, el señor Andrés Pérez.
1: Muy buenas tardes, damas y caballeros. Bienvenidos a un programa más de Los Anormales en esta tarde de martes. Ya mismo viernes, otra vez. Qué gusto poderles saludar una vez más a usted que está yendo a hacer sus labores en esta segunda jornada laboral. Usted que ya está partiendo para la universidad o ya está haciendo los deberes. Usted que ya está poniéndose detrás del volante otra vez porque sale a taxiar, mi pana. A usted, señora bella, que otra vez está con los guaguas en la casa, que ya toca ayudarles con los deberes y no sé qué. Buenas tardes a todos ustedes en general. Esperamos que pasen una tarde inolvidable junto a nosotros y vamos a presentarle de una vez por todas el tercer miembro de esta tripleta maléfica con ustedes directamente desde Miraflores con 512 gigas de peso encima, su perrito Sacha favorito, DJ Spaceman.
2: Bienvenidos y bienvenidas, familia suprema, buenas tardes. Aquí arrancamos nosotros la programación de Los Anormales hasta las 18 horas.
0: De esta manera, señores y señores, como les decimos a ustedes, bienvenidos, bienvenidas a Los
1: Anormales.

estudios de la Suprema Estación, los tres del pacto, Andrés Pérez, Spaceman DJ y

la tarde, vamos, por favor. ¿Estás durmiente? ¿Qué tal si te quitas la pereza? Levanta las manitos, ¿ah? Trata de tocar el techo. Sí, trata de tocar el techo y se te va toda la pereza.

0: sabemos que hay que arrancar el programa con el power total y arriba el ánimo, señoras y señores. Qué bueno, ¿ah? Qué bueno es saber que toda la people ya está con nosotros arrancando esta segunda jornada, mi tío Andresito Pérez.
1: Claro que sí, Freddy, nosotros ya estamos aquí activadísimos y preparados para trabajar con la... Empezamos con la musiquita del recuerdo. Sin ser jueves,
2: qué
1: nos
2: buena
1: vemos
2: canciones.
1: Para atrás, pero nunca es mal momento para poner estas canciones que ponen a bailar a más de uno. No importa en qué época de la vida estemos, siempre se quedan canciones que nos hacen mover el tamburro. Y también, como el día de hoy, el Día Mundial del Reggaetón. ¿Qué le parece, Freddy?
3: ¡Ey, mi hermano!
1: Día Mundial del Reggaetón. Estaba feliz, no le trajeron flores al Pablito, no.
2: ¿Ah, quería que le traigan flores?
1: Claro, Día Mundial del Reggaetón, ¿cómo no le vamos a celebrar al Pablito?
2: ¿Qué control? Color de flores querrías, el guagua?
1: Es como el Día de la Mujer, pero para el Pablo Control.
3: Ah,
1: el Día Mundial del Reggaetón.
2: Reggaetón que a ti te... tú dices, ese reggaetón es el mejor que ha salido de la historia.
1: Una canción. Una canción.
2: El mejor reggaetón de la historia.
1: Uy, para mí en un set de reggaetón.
2: Solo tienes chance para... Piénsalo hasta volver luego del corte, ¿te parece?
1: Es buena.
2: ¿Ya?
1: Es buena.
2: ¿Es penita?
1: Es buena.
2: Piensa...
3: También lo pienso.
2: Piénsalo hasta volver tras el corte publicitario. Nosotros...

0: ¿Y quién va a estar enojado hoy día?
1: ¿Quién?
0: Don Walt.
1: ¿Wolverine?
0: Don Walt. Don Walter Shawi.
1: A Walter Shawi no le gusta la...
0: A él le encanta, Freddy.
1: ¿El reggaetón?
0: Sí, él es un experto, es la enciclopedia del reggaetón.
1: Votará disculpando, pero hoy día vamos a hablar de reggaetoncito. Señoras y señores, vamos al primer corte del programa. Ya volvemos enseguida, Luciano Mayán. Nosotros somos los... Anormales.
0: Lo mejor del reggaetón de los 70.
1: Oye...
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0: minutito más y estamos ya en la hora 16. Cuatro minutitos más y estamos ya en la hora 16 en este día, martes 15 de ese. Sí, 15 de septiembre del año 2026. Señoras y señores, nos compete a esta hora de la tarde dar la bienvenida a quienes auspician nuestro programa, quienes auspician nuestro show. 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
0: Y nos vamos al corte publicitario, ya volvemos enseguida aquí en Luz Anormal.

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3: Otra más de las cumbias originales, sus compas de Fuerza Régida y Grupo Frontera. ¡Vuélvale a marcar, compa Carlos!

los estudios de la Suprema Estación, les mandamos un saludo para todos los chiquilines que a esta hora de la tarde deben estar haciendo y haciendo los deberes, las tareas

0: las mamás no revisan los cuadros, revisan el celular del marido.
1: Pues en mayo están ahí, regálele sí. Un puntito.
2: No, ya que venga a ver el papá, porque luego una es la mala.
0: En vez de andar revisando el celular del marido, revise los cuadernos, señora. Chamanga.
2: Claro, usted ya revisa el celular, ya digamos que si encuentra algo. Ya, ya fue, ya le hizo. Ya. ¿Qué va a poder hacer ahorita? En cambio, su hijo todavía le puede corregir.
0: Le puede salvar el año, claro, señora linda. Por favor, ajústese usted también.
2: Y lo peor de todo, Freddy, que el que busca,
0: encuentra.
2: Ahí está.
0: Ahí está.

0: ¿Saben decir que el que busca lo que no se le perdió encuentra
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0: Bueno, señoras y señores, el día de hoy es el día de el reggaetón, ¿sí? Yo no le muerdo mucho al reggaetón. Es más, yo creo que si hago un poco de historia, creo que estoy confundido del reggaetón, ¿sí? Pero, señoras y señores, si hay alguien que sabe inicios, influencias, a partir de qué es lo que nació el reggaetón, esto como para que, o sea, yo sé que En el colegio no le van a preguntar al Guambra. Yo sé que para dar la prueba de ingreso a usted para algún trabajo no le van a presentar, pero como cultura general sí vale la pena saberlo, ¿eh? Como cultura general sí vale la pena que usted sepa cuándo se origina el reggaetón, Andresito Pérez. ¿Ah?
1: ¿Bien?
0: Por favor.
1: ¡Señores!
0: Por favor. Sí.
1: ¡Guarden el celular!
0: Perdón, estimado profesor.
1: Pregunte, Guamaní.
0: Si Daddy Yankee tiene la Universidad del Reggaetón, señores y señores, a esta hora empiezan las masterclass del reggaetón con Andrés Pérez.
1: ¡Corrección, Guamaní!
0: ¿Qué pasó?
1: La Universidad del Perreo. Es de Wisin.
0: Entonces Wisin.
1: Tiene cero.
0: Por favor, perdón, yo no le muerdo mucho al reggaetón, pero bueno.
2: ¿De qué? ¿Wilson Wilson tiene en Paraguay o cuál Wilson?
0: Ah, ¿no es Wilson?
1: Wisin.
2: Wilson.
0: Wilson, escuché yo.
1: Presten atención, queridas estudiantes, porque hoy les voy a dar una maestría en lo que tiene que ver con lo del reggaetón. Porque si de algo sabemos nosotros es darle hasta abajo.
0: ¿Y dices?
1: Para hacer más precisos, Freddy.
0: ¿Ya?
1: Para comenzar, no podemos decir que hay una canción como tal que comenzó con el movimiento del reggaetón, porque hay varias de las que se les acuña.
0: ¿Ya?
1: Pero vamos a empezar con la primera que dio sus primeros esbozos dentro de este género musical urbano.
0: ¿Cuándo nace el reggaetón, profesor?
1: Vamos a remontarnos, Freddy, por allá por 1990.
0: Los finales de los 80, comienzos de los 90.
1: Antes,
0: ¿no?,
1: del reggaetón, podríamos decir que la tatarabuela del reggaetón se puede considerar a la canción Dembow. De Shabba Ranks. Porque aquí comienza la genealogía del ritmo, Freddy. Pregunta para examen, ¿verdad?
0: Por favor, pregunta para examen.
1: En 1990, el jamaicano Shabba Ranks publica Dembow, producida por Bobby Digital. No es reggaetón, es dancehall jamaiquino. Pero su patrón rítmico se convierte en uno de los ancestros directos del reggaetón. Ponga espacito para que la gente escuche, por favor.
0: Podemos decir que este es el buen primer reggaetón, ¿no?

0: Y ahí va saliendo el dembow, que de hecho esta canción que se llama Dembow tiene una historia, una connotación muy grande detrás del dembow.
1: Caramba.
0: Pero por eso mismo es que sale el género del dembow, que ahora le decimos, ¿no? El
2: dembow, dembow, dembow.
0: El dembow dominicano, papi, tú sabes.
2: Ya.
0: Y más adelante, Freddy, avanzamos un poquito hacia los 90, 92.
2: Ya.
0: Cuando llega a Panamá el reggae en español.
2: Con la famosa construcción del Canal de Panamá.

0: llorar.
1: Todos hemos bailado ese momento.
2: Así.
3: Esto escuchabas en los 90.
1: Así es.
3: Ya perreabas en los 90. No te hagas. Ve cómo se pone roja la señora. Sí, ya perreaba usted, señora, en los 90 con eso.
1: Ya ve. Usted que decía que el reggaetón era del diablo. Usted fue la primera diabla,
3: señora.
1: Claro. Y entonces ya tenemos a Jamaica, Freddy. Ya tenemos a Panamá. Tenemos ya el dembow. Pero todavía falta el lugar donde todos estos ingredientes se fueron a mezclar.
3: ¿Ya?
1: Y es la isla del encanto, Puerto Rico. HPR.
4: Ahí nací yo.
1: En el 92, 96 aproximadamente nace el underground.
3: El underground.
1: En Puerto Rico, DJs como DJ Playero, DJ Space, digo, DJ Negro y DJ Nelson. Yeah. Empiezan a mezclar el hip hop gringo, yeah, con el dance jamaiquino,
3: con el dance
1: y el reggae panameño con raperos puertorriqueños, Freddy. No se llamaba reggaetón todavía, le llamaban underground.
3: Ah, la música underground.
1: Todavía no le bautizaban reggaetón, pero ya por ahí comenzaron a salir algunos nombres que empezaron a poner pues las bases para el reggaetón como lo conocemos, como por ejemplo ahorita que suena Playero con Daddy Yankee.
3: Esto es principio de los 90, ¿no, profe?
1: 92, 96, Freddy. Inicios de los 90, la primera mitad.
3: Daddy
1: de los
3: Yankee
1: 90.
3: Con Playero, dice Playero.
1: Así es. Y ahí sale Daddy Yankee, Big Queen, Baby Rasta y Gringo, Don Chesina.
3: Si mal no me equivoco, soy de la calle, nace ahí.
1: Por esa época, más o menos.
3: Sí, ¿sí? Soy de la
1: por
3: calle.
1: Por esa época. Sí. Por esa época. Y por eso esto es importante que sepamos que Daddy Yankee ya venía haciendo 10 años de estos ritmos urbanos antes de que llegue la siguiente etapa, Freddy, del reggaetón.
3: ¿A finales del 95?
1: Porque ya llega a partir más o menos de mediados de los 90, hablamos del 96, 97, hacia el 2002 de esta corriente, que ya empieza el reggaetón como tal. Por eso, a finales de los 90, el sonido ya se empieza a profesionalizar. Ya no solamente es rap sobre rhythms jamaiquinos, empieza a consolidarse la identidad propia. El pum, chis, pum, chis, pum. Y aquí ya empiezan a salir los sonidos de, aparte de DJ Nelson y otros que ya conocíamos de la etapa anterior, sale DJ Blast, Looney Tunes. Y ya empieza a tomar vuelo Daddy Yankee, Nicky Jam, Ivy Queen,
3: parece
1: Tego,
3: que es Don Chesina, también salió en ese tiempo.
1: Don Chesina, Wisin y Yandel, sí. Héctor y Tito. Y la que más sonó en esas épocas, Freddy, fue esta de los Cangris que suena y dice así.
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0: Y aquí, a esta época, ya empezamos a llamarle y etiquetarle como el reggaetón old school. Ve estos boleritos.
1: De los 90, ¿no?
0: Ya no hacen poesía. Inicios de los 2000 prácticamente esto. Ya podríamos decir inicios del nuevo siglo.
1: Oye.
0: Aquí ya la señora que ya bailó el general dijo, ¡ay, Dios mío!
1: Ahí es cuando empezaron, ¿no? Oye, ¿qué tal si sacamos para el próximo bloque un top 3 de reggaetones del 2000? Andresito, un top 3 tuyo.
0: Muy bien.
1: Permita, un top 3 tuyo de reggaetones del 2000.
0: Pero, Freddy, aquí no cabe.
1: ¿No?
0: Porque aquí empieza la edad de oro del reggaetón. Recién comienza esta vaina por ahí entre el 2002 y el 2004 y salieron los himnos. ¿Usted se acuerda, Freddy, que para mí es una de las canciones más grandes del reggaetón?
1: ¿Cuál?
0: Tego Calderón.
1: Esto
0: para ustedes, para que se lo gocen.
1: Para que retosen
0: de Tego Calderón. Quiero bailar de Ivy Queen. Freddy, yo sé que usted no se ha peleado. Y también, dale, don, dale. Para que se muevan las yales. Salieron por ahí en el 2003. Y además es importante porque Ivy Queen en esa época introduce la perspectiva femenina dentro del reggaetón.
1: Es la primera, ¿no?
0: La primera, la caballota, la diva, la potra, la reina del reggaetón.
1: Que hace poco estuvo aquí en Cuenca.
0: Que hace poco nosotros tuvimos el agrado de presentarla acá en Cuenca.

0: Y por fin, finalmente, en el 2004, llega el momento que el reggaetón se mundializa. Con el siguiente éxito que suena y dice...
1: Cuando estaba barata, ese era un himno.
0: Antes de Refinerías del Pacífico, esta ya andaba sonando en el 2004. Y si alguien le pregunta la canción, la primera canción de reggaetón no fue esta. Esta fue la primera que le mundializó.
1: Claro.
0: Le hizo popular en el mundo entero. Y por eso es tan importante la etapa de la gasolina. Y ya de repente, después del éxito de la gasolina, ya en el 2005, Freddy, hace ya 21 años. O sea, cuando usted dice, pongan música de los 80s de mi época, este es pongan música de los 2000s de mi época, ya hace, revienta el reggaetón a nivel mundial y empiezan a sonar éxitos como Rompe de Daddy Yankee.
1: Rompe
0: racata,
1: zapatos.
0: Racata de Wisin y Yandel. Salió el sol de Don Omar. También la de Atrévete, Tete. Ahí sí ya empieza a reventar el reggaetón como tal, el reggaetón puertorriqueño. Y más adelante, Freddy, por ahí, ya en el 2009, 2014, cuando uno ya estaba más chavo, cuando uno estaba ya preadolescente, las canciones con las que uno hizo los primeros contactos morbo, psico, sexo, arrecho, cachondo, afectivos con el sexo opuesto, comienza... algo interesante. Empieza a perder fuerza lo comercial y el género comienza a mezclarse muchísimo más con lo que estaba también de moda en ese tiempo. La electrónica, el pop y la música tropical. Y de ahí sale la canción, por ejemplo, Danza Kuduro.
1: Danza Kuduro.
0: Ya más de electrónico.
1: ¿Qué ritmo es este Space Metal?
0: Reggaetón,
1: bien, reggaetón, Freddy, ¿qué no, creo que, no creo que caiga en el ritmo del reggaetón
0: hablando,
1: esto.
2: Estoy hablando con la pared.
1: No, pero eso no cae en el ritmo del reggaetón. Esto no es como, no sé, algo del
0: reggaetón. Es un reggaetón electrónico.
1: Más o menos, eso va a ser un reggaetón
0: medio
1: electrónico.
0: Tropicalón, ya es unas fusiones medio raras por allí. Y más adelante, porque usted también, por ejemplo, la de Limbo, del Daddy Yankee.
1: Limbo también.
0: También es más o menos esa onda, ya no es del reggaetón
1: Zumba.
0: Tan puro. Ahí ya comienzan a cambiar, Freddy.
2: Es una función, dice, de Kuduro y reggaetón.
0: Y a ver, ¿quién dijo eso?
2: Dice ChatGPT.
0: Tiene 10.
1: No, manda un mensaje, un tal ChatGPT.
2: Un tal ChatGPT dice...
0: Freddy, por ahí Kuduro. En el 2014, 2016, después de venir de tantos años de la música puertorriqueña encabezando el género del reggaetón, empiezan a salir las figuras en Colombia. Y ya es un reggaetón con otro sabor, parce. Y ya ahí empieza a salir Maluma, J Balvin... y la resucitación de Nicky Jam. Sí tiene otro sabor el reggaetón colombiano.
1: Sí, pero
0: sí
1: yo,
0: tiene otro sabor.
1: Yo me quedo, o sea, no me nadie me preguntó, no, pero yo sí me quedo con el reggaetón de los 2000. Daddy Yankee.
0: Es que por ahí hasta
1: Queen.
0: Esas épocas pudo ir hasta abajo, Freddy. Ya cuando salieron eso, usted ya aplaudía ya. Y más adelante. Hay otro hito importante dentro del género del reggaetón, que es otra canción que fue la segunda mundialización del reggaetón. Con el famoso éxito.
2: Escucha.
0: Despacito.
1: Ah, no, pues.
0: Y ahí sí todo el mundo quería hacer reggaetón.
1: ¡Fancy!
0: Ya ve.
1: Y si sabes la historia de esta canción, ¿no?
0: ¿Cuál es la historia?
1: Como si no quería grabar esta canción.
0: ¿Por qué?
1: Porque él decía, no, porque tú eres baladista pop y le decían los productores, no te va a quedar bien esa fusión con... Es más, hasta le llamaron para decir que no suban esta canción.
0: Te hiciste reggaetonero, Fonsi.
1: Y
0: vea lo que hubiera sido en realidad si fuera prejuicioso como el Walter Shawi o el otro. Y vea lo que pasa cuando son prejuiciosos, lo que hubiera pasado. Y de ahí, Freddy, ya a los inicios entre el 2017, después de Despacito y todo, el reggaetón se reinventa y hay una fusión con el trap. Que fue una tendencia hasta el 2020, más o menos. Y ahí surge una

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0: Y aquí ya no es tan importante cantar, la verdad. Aquí lo que importa es cómo se vende, Freddy.
1: Verdad, es cierto, pero es triste, pero cierto.
0: Parece chiste, pero es anécdota. Y más adelante, el reggaetón da un giro y definitivamente se vuelve un género pop. Porque ya todo el mundo quería hacer reggaetón. RBD hizo reggaetón. Fonsi hizo reggaetón. Enrique Iglesias hizo reggaetón. José, antes de irse, fue haciendo reggaetón. Todos hacían reggaetón y ya se vuelve música urbana latina. Ya se vuelve casi pop latino. Y ahí empiezan a salir ya.

0: Y finalmente llegamos a esta época, Freddy, donde ya los artistas actuales recuperan sonidos del perreo de los 90s y los 2000.
1: ¿Ya?
0: Ya están sampleando canciones de la época dorada del reggaetón, ya se fueron para atrás y ahorita no es nada más que una fusión y un experimento nostálgico de lo que un día fue un género que espeluznó a unos, encantó a otros y que más de uno fuimos hechos,
2: ya, prácticamente
0: al ritmo.
2: El reggaetón antiguo ya murió ya.
1: No, todavía no.
2: Ya murió porque ahora ya no es como tal reggaetón ya.
1: Oye, y hay que decir que el reggaetón nos ha dejado frases solemnes, ¿no?
0: Claro.
1: Frases, pero que uno nunca pensó que se iban a volver refranes.
0: Por ejemplo,
1: a ella le gusta la gasolina.
0: A ella le encanta la gasolina.
1: Frases que se volvieron refranes. Hoy se bebe, hoy se gasta, hoy se fuma como rasta.
2: Como a mi hermano.
0: Si Dios lo permite.
1: Sí, ve.
0: Y Diosito dijo, lo permito.
1: Frases que se volvieron, ¿cuál?
2: Un millón de copias obligadas.
0: Un millón de copias
1: obligadas. Muy bien. Frases que se volvieron refranes. Hágale papito, dele sin parar.
0: Mijo, cuando usted esté con dudas en su mente, dígase, hágale papito.
2: Otra frase. Sube y baja, yo te lo gozo.
1: Otra. Tú me dejaste caer, pero ella me levantó.
0: Otra frase. Agárrala, pégala, azótala.
1: Otra frase que nos dejó el reggaetón. Lo que pasó, pasó.
0: Buena.
2: Otra frase. No me importa que usted sea mayor que yo.
0: Buena frase.
2: Mijo.
1: Mándenos usted las frases que le institucionalizaron a usted el reggaetón, que volvemos para leer nosotros y nosotros tenemos algunas frases más.
2: Ese está propio, Freddy, lo que dice un pana Paul.
1: ¿Cuál frase?
2: Hambre y sueño es lo que usted tiene.
0: Sí tengo.
1: Por favor.
0: Otra frase muy utilizada. ¿Cómo te pusiste sollina? También.
1: Vea, lo que me manda por acá, otra frase que se institucionalizó. Ella no era así, no sé quién la dañó.
0: Ya ve.
1: El huevo. Abogada, no, eso no era parte.
0: Bueno,
1: vamos al corte, ustedes mándennos las frases que se institucionalizaron a través del reggaetón. Ya volvemos para leerlas absolutamente a todos en Más con los Anormales.
0: Dios los bendiga.
2: Buena,
3: Párame la mano.
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0: Así es, 59, señoras y señores, la gente se activó mandando las frases que el reggaetón les dejó en su vida, ¿eh? Dejándonos las frases que de pronto por ahí les marcaron, Andresito, ¿eh? Les marcaron, por ejemplo, por acá dice...
1: Si es que bailaron a Gaza, la pega, la Soto, la de Ley, las marcaron. De Ley les marcaron.
0: Sí, por ejemplo, acá dice: toda la noche arrodillado a Dios le rezo para que antes se acabe el año y tú me des un beso.
1: Ve, qué linda esa canción.
0: El poeta Bad Bunny, en su obra literaria Yonaguni.
1: Linda, oiga, antes sonaba por todos lados esa canción, ya se ha perdido. Ya se ha perdido las buenas tradiciones. No,
0: yo todavía así le digo Alexa Yonaguni.
1: Oiga, por acá, la frase más icónica: si tu novio no te mama. Aquí dice, ve, aquí dice la
2: frase. Pero es cierto, pero es cierto. Es icónica, amigo.
0: Icónica.
1: Bueno, ¿qué se sentirán? Pero bueno, por acá nos dice que la siguiente es: te voy a dar más candela.
0: Ya.
1: Buena también esa canción. Te va a dar más candela. La siguiente dice: pues hagamos el amor por el teléfono.
0: Ve.
1: Ve. Ya ve. Ahorita, ¿quién iba a pensar que podíamos hacer esta videollamada y todo?
0: Para que veas.
1: Claro.
0: Para que veas.
1: Por acá dice: de que te lo hundo, te lo hundo.
0: ¿Ve?
1: Yo creo que
0: ¿Qué frase para más icónica?
1: Ponte el fondo de los violines, mismo palés, como la poesía que es el reggaetón.
2: Ahí va.
1: Es una obra de arte, Freddy. ¿A quién se le iba a ocurrir?
0: Imagínate tú.
1: Por acá dice: sube y baja, yo te lo rozo. R.D. Maravilla.
0: R.D. El poeta R.D. Maravilla. Mira esta otra frase. Mira esta otra frase que me acaba de llegar. Sí. Cógelo a chiste y en 5 minutos ya vas a venirte. De la poeta Anita.
1: Profunda, Freddy.
0: Profundo.
1: Profundo. No, profunda debe ser la Anita.
0: Bueno, no, la letra.
1: Por acá, lo que dijo el filósofo Tego Calderón.
0: Ya.
1: Si las más puchicanas son más finas.
0: Ah, sí. Ve,
1: factos.
0: Esta otra frase que lo dijo la poeta: roncan, pero no pueden con mi pum pum.
1: Sí, es
0: la
1: cierto.
0: Bichota.
1: Sí, es
0: roncan.
1: Cierto.
0: Sí.
1: No sé qué tiene que ver los problemas respiratorios del uno con el tabús de la señora.
0: Pero marcó.
1: Pero nadie.
0: Marcó la de
1: no
0: de
1: pudo allí. Anuel, no pudo Faith.
0: Sí.
1: Ahorita vamos a ver si Bruno Mars puede con su bum bum.
2: Esta está propia, muchachos.
1: ¿Qué dice?
2: Frase icónica.
0: Ya.
2: Salí con tu mujer.
0: ¿Eh?
2: Atentamente, don Omar.
1: Más de una vez la utilizamos.
0: Esta otra: que seas feliz con él y no te contestaré. El poeta Nicky Jam en su obra El Amante.
2: Buena.
0: Bien.
1: Esta también es profunda, Freddy. El hombre que ella siempre llama, sí, ese soy yo.
0: ¿Eh?
1: El que le chupa.

0: Ma bien no, rico, supongo.
1: Ah, chi dice, pero así es la letra.
2: Sí, no, yo sé, pero no, no tan profundo, por favor. Mira, mira esta otra. Yo vivo de día y noche pensando en ti y tú perdiendo el tiempo con él. Del poeta J Balvin, si tu novio te deja sola.
1: Bueno, yo tengo una que es linda, Freddy.
2: No.
1: Yo sé una que es buena, buena, buena.
2: Por favor.
1: Tú estás con él, pero yo sé que cuando estás en la camita piensas en mí.
2: ¿Quién es ese poeta?
1: Usted va a ver, capaz piensa que es Aladino, no. Es Nicky Jam.
2: En su obra.
1: ¿Cómo se llama esa especie?
3: Piensas en mí.
1: Piensas en mí.
2: Piensas en mí.
1: Tú estás con él.
2: Mira, mira esta otra poesía profunda. Nena, dime si tú estás pa' mí como yo estoy pa' ti. Del poeta Cris MJ en su obra Una noche en Medellín.
3: Bien.
1: Bueno.
3: Yo tengo otra por acá.
1: ¿Qué
2: por
1: dice?
2: Por favor.
3: Frase icónica. Mami, yo quiero tu combi completa. ¿Qué?
1: Denle el combo agrandado si quiere. Oiga, por acá nos dice: si a ti te gusta el sex,
2: ¿ya?
1: ¿Qué tú quieres después de un beso?
2: ¿De?
1: Dame de eso pa' bajarte el queso.
2: ¿De qué poeta es eso? Perdona.
1: Esa es de Wisin y Yandel.
2: El poeta y Wisin y Yandel, muy bien. Mira esta otra. Yo no te busqué, chocamos en el trayecto, con tu alma es la que yo conecto, del poeta Bad Bunny en su obra Ojitos Lindos.
3: Buena, Freddy, buena, esa estaba linda. Yo tengo otra por acá.
2: ¿Tienes otra, negrito?
3: Frase icónica, muchachos, aguanta, aguanta.
2: Por favor.
3: Yo no soy tu marido, ni tampoco tu hombre. No.
1: Solamente el cangre que cuando tú llamas te responde.
2: ¿Ves? ¡Qué profundo!
3: Profundo.
2: Profundo.
1: Sí.
2: Profundo.
1: Eso deberían enseñarse en las escuelas. Ve, no, ve. Esas estrofas del himno que nadie canta.
2: Ve esta otra frase. Si tú me lo pides, yo me porto bonito. Frase si del poeta Bad Bunny. De su obra literaria Me Porto Bonito.
1: De Chencho Corleone, quien la corea. Buena, Freddy. Bueno. Por acá le dicen: la nueva mama bien, pero no es tu boquita. Aquí dice, no. Pues ahí Bad Bunny dice: ve, aquí me mandan. Por acá nos mandan el otro frase: agáchate que yo vengo con el ritmo. Agáchate que yo vengo con el ritmo. Frase del reggaetón que me marcó, dice.
2: ¿Ya?
3: Esa cantas tú, oye.
1: Chacarrón, chacarrón.
2: Ah, no, ese no es el chicle de Navidad de la Suprema.
3: No. Acá hay otra, no. Acá hay otra, muchachos. Frase icónica. En la mañana el pobre hombre ya se va a trabajar.
1: Me describe.
3: Y al regresar el toque-toque por la puerta de atrás.
1: Ahí ya no me describe.
2: Mira esta otra. La nueva y la ex. No invente, la nueva es que es. De el poeta Daddy Yankee en su obra La nueva y la ex.
1: ¿Cómo es que es? Buena está.
3: Aquí hay otra, muchachos. Atrévete, salte del closet. Destápate, quítate el esmalte.
2: Del poeta Esteban Barrera.
1: No, no. Ese es de.
3: Ese es de.
1: Calle 13, calle 13. Residente.
2: Ah, no, es de.
1: Por acá nos dicen la frase: corre como iguana, el gato volador.
2: Acá hay otra frase: ¿cómo hacerte entender que conmigo tú te ves mejor? Del poeta Maluma en su obra 11 PM.
1: Todos se vieran bien junto a Maluma. Todos nos veríamos bien. Por acá.
3: Eso fue lo más.
1: Todo lo que he escuchado. Maluma. Seguro que si la escarcha se disfraza de Maluma, le queda. Por acá nos dicen: mami, pon la olla que aquí está tu caldo.
2: Ve.
1: Daddy Yankee, ya.
2: Daddy ya, ¿eh?
1: Ahí está, ve. Que le dirán el pollo a mi pana. Por acá nos dice: una frase, Andresito, es: qué bonitos ojos tienes, quiero chuparte.
2: ¡Ey, ey, ey!
1: Aquí dice, sí, pero aquí no tan dice. Profundo.

0: Hola, no, no tan. Mira, acá tengo otra que dice: ni el tiempo ni el espacio podrán borrar lo que me hiciste soñar, de La Factoría en su obra Todavía.
1: Buena. Buena, Brevin.
0: Bien.
1: Por acá nos dice, esa de la canción, buenas tardes. Buenas tardes, así dice. Anónimo, por favor. Una frase icónica: hambre y sueños, lo que usted tiene. Esa ya la leí. Dame tu cosita.
2: Del telo hundo, dame tu cosita y hambre y sueños. Ya leímos, ya pasamos.
0: Este otro que dice por acá, por favor, dice: yo soy tu gángster, mami, tú eres mi lunática. De los actores Héctor y Tito. Obra Tuny Tunes.
2: Yo tengo una más profunda por acá, oiga.
1: Sí, sabemos.
2: Dice. Otra frase más profunda.
1: Frase.
2: Dice, para que no me entiendan mal. Me dijeron que te vieron por ahí, que te encuentras muy bien y no piensas en mí. Esa estaba linda.
1: Esa estaba linda. Otra que me dicen: yo canto locote. Yo bailo
2: locote.
1: Loco. Me visto
2: locote.
1: Del Pablote. Bueno, por acá también la frase: bebecita.
2: Manuel.
1: Del tecnólogo Anuel. También nos dice: yo le mandaba creepy y ella fotito del cu. Aquí dice. Yo he escrito que. Ahí dice. También por acá nos dice: en mi casa hay una fuga de gas y de agua. ¿Qué tú quieres ver, chica mala? ¿Quieres ver gas? Aquí dice.
0: Bueno, vamos al corte, señoras y señores. Gracias a toda la gente que se apuntó con esa literatura profunda el día de hoy. Hay cualquier cantidad de frases que a la gente le marcó de los poetas del reggaetón, al ser el día de hoy el día del reggaetón.
1: A mí me gustan mayores, de esos que llaman señores.
0: Atentamente, Cami.
1: Por acá dice: si alguna vez sentiste algo por mí, perdóname.
2: Esta está propia, esta también es icónica, muchachos. ¿Cuál? Quítate tú que llegó la caballota, la perra, la diva, la potra. Icónica, mijo, icónica.
0: Vamos al corte, señoras y señores. Ya volvemos enseguida, no se nos vayan. Aquí están los anormales.

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0: señores y señores, decirles muchas gracias a todos y cada uno de ustedes. Por favor, el día de ayer en una unidad de Azu Taxi de placas AAA46, el señor muy amable le estaba indicando que luego de dejarle en su domicilio, le realizó la carrera a dos jóvenes hasta el sector de Ochoa León. Por favor, ayuden, si los jóvenes encontraron el celular, los dos jóvenes que abordaron esta unidad de taxi, luego encontraron el celular con el mismo, por favor, ayúdennos, que hay mucha información importante, chicos, que encontraron este celular, hay pruebas de un proceso legal, por favor, o a la persona que de pronto tenga este teléfono, ayúdennos, sí, comuníquense al 098-419-9050, 098-419-9050, habrá una excelente gratificación. Nos vamos, señoras y señores. Mil gracias por habernos acompañado. Mil gracias por haber estado con nosotros en la parte final. El señor Spaceman DJ.
1: Llegamos a la parte final. Familia Suprema, un abrazo grandote. Conmigo será hasta el día de mañana, 3 de la tarde en punto, para continuar con más de Los Anormales. Tengan una excelente tarde y noche de este día martes. Cuídense, un abrazo grandote, chao.
0: En la parte final, el señor Andrés Pérez.
2: Muchísimas gracias a todas las personas que fueron parte de este show. Nos vemos el día de mañana con otro show más de Los Anormales. Sigue en sintonía de la 961, la Suprema Estación, que ya se viene al noticiero con los ¿qué pasó?
0: Yo soy Freddy Gomaniel Lizarriti de la radio, si así lo permite el creador. Con nosotros será simple y llanamente hasta tomorrow. Oye, tu lechita ya, a la cama, a la cama.
2: Ahí nos vemos.
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0: 6 de la tarde con un minuto, 6 con 1. Bienvenidos mis cracks, familia suprema, mamachos y mamachas. Bienvenidos todos a La Voz de la Ciudad en esta segunda emisión. Licenciada González, tardes noches, bienvenida.
1: Buenas tardes.
0: Abogado, tardes noches, bienvenido.
2: Muy buenas tardes.
0: El licenciado Santiago Pintado en los controles. Arrancamos esta emisión informativa. Fuerte accidente se registró la tarde de hoy en el Valle. Licenciada González, pues cerca de la casa del abogado, de hecho, en el Valle Agua Buena, donde una camioneta, abogado, una LUV doble cabina, por exceso de velocidad, pierde el control del vehículo, pues el conductor, bueno, en verdad estaba rápido el muchacho.
2: Sí, un muchacho, mire cómo quedó esa camionetita.
1: Pero lastimil. Después de cuántas vueltas, abogado.
2: Claro, sí, rodó siquiera unos 40, 50 metros.
0: Linda esa luzita, lastimí.
2: Sí.
0: Cabina doble todavía, licenciada González. Una linda flamita.
1: Pero Dios afortunadamente el conductor está bien, abogado.
2: Sí, muy bien al pelo. El
0: y por eso podemos decir lastimita de camioneta, porque el conductor está sin ningún tipo de fractura. Y además estaba acompañado, abogado, pues. Y, sí. Y la otra persona, pues, licenciada González, la acompañante, también
2: contusa.
0: Está bien.
2: Sí, con pocos golpes, sí. Pero bueno, están bien, que es lo más importante. Ahora le vamos a mostrar el video de cómo baja soplado. Ahí está.
1: Miren. Ahí vamos, viendo ahí en la cámara del abogado, así es. El carro se va de largo, abogado.
0: Sí.
1: De
0: la una.
1: Y derrapa,
2: parece. Ahí sonele un poco.
0: Tres, cuatro, cinco.
2: Dios santo. Seis, siete, parece.
1: Seis
0: con tres minutos, muchachos, por favor, manejar con precaución. Nada de mija, verás, yo cómo sé, en esta parte de rapar, garísimo, verás. Por favor, manejar con precaución.
2: Ahí cuente de nuevo las vueltas que se da.
1: Sí, algunas.
0: Ahí vamos con una, vamos con dos. Tres, cuatro, cinco, seis, siete. Seis con cuatro minutos, por favor, manejar.

0: manejar con precaución, nada, de veras, yo soy rápido aquí. Y no digo que sea este caso, licenciada González, parecería por lo que se ve en el video, pero pueden ser muchísimas causas, por ejemplo, el celular, por ejemplo, andar siempre con el pie pesado. Hay gente que anda con el pie pesado, hay gente que tiene el pie pesado.
1: Dicen que tienen el pie pesado, escucha, por eso no pueden ir más lento.
0: Yo ya manejo así, yo tengo el pie pesado. Esa
2: ahorita
0: es la justificación.
2: Que veo bien ese accidente, suerte de los muchachos.
0: Muchísima suerte,
2: muchísima
0: abogado.
2: Muchísima suerte, eso da para...
0: Terrible, terrible, en
2: para
0: verdad.
2: Para que haya sido un accidente fatal, pero por suerte están muy bien los chicos.
0: Taita Dios.
2: Miren, sí va soplado, ¿no?
0: Furioso va, rápido va.
1: Sí.
0: Rápido y lastimita, Lucita. 6:05 minutos. Sucedió en el Valle. Esta tarde se registró ese accidente. 6 vueltas, licenciada González. Y después observamos cómo quedó el vehículo y cómo pues la comunidad ayudó a nuevamente ponerlo, pararlo de la manera correcta, pero ya estaba destrozado, ya estaba completamente destrozado.
1: Así es, Escarcha, lamentable este accidente. Y también tenemos información sobre otro accidente. El conductor de un volquete identificado como Ángel Gómez falleció la mañana de este martes tras un siniestro de tránsito ocurrido en el sector de Pichacay, en Cuenca. Según información preliminar, el vehículo de carga cayó aproximadamente 25 metros luego de realizar una descarga de material. Tenemos detalles con Iván Belezaca.
3: Coméntenos, por favor, para el noticiero La Voz de la Ciudad, el trabajo que cumplió el Cuerpo de Bomberos tras este lamentable accidente de tránsito.
4: Buenas tardes. El día de hoy, aproximadamente a las 10 de la mañana, fuimos despachados del sector de Pichacay. Nos refirió el ECO 911, un accidente de tránsito. Nos indicaron que se trataba de una volqueta, que aparentemente sufrió un volque. Fuimos despachados 2 unidades del Cuerpo de Bomberos, un vehículo de primera respuesta y un vehículo de rescate. Al llegar al lugar, constatamos que se trataba de un volque de una volqueta. En el interior de la volqueta se encontraba una persona que estaba ya sin signos vitales. Se procedió a coordinar con los diferentes entes de socorro y posterior se realizó la extricación del cuerpo.
5: Fuimos reportados por el ECO 911 de un accidente aquí en el sector Pichacay. La unidad concurrió al hecho, mismo que trabajadores de aquí de la mina indicaron que un vehículo pierde pista, posterior tuvo un volcamiento longitudinal. Como consecuencia, daños materiales y una persona fallecida. Asimismo, la persona fue trasladada por personal de medicina legal y el personal ya realizará los pertinentes informes para determinar la causa del hecho. Tenemos una distancia de aproximadamente 25 metros de altura.
6: ¿Una sola víctima?
5: Una sola víctima se puede reportar.
0: 6:07 minutos, las imágenes son tremendas y muchísima resistencia y muchísimo aguante en esos momentos tan difíciles a los familiares de Ángel Gómez, licenciada González. Qué terrible. A diferencia de la noticia anterior, pues la vida lo quiso de esa manera, pues y en esta, en cambio, Taita Dios decidió otra cosa. Muchísima fuerza a los familiares del señor Ángel Gómez, que está descansando en paz. 6:07 minutos. Abogado, tenemos mensajes del pueblo. El pueblo habla.
2: Así es, un señor conductor, y yo también le veo el peligro acá. Es la línea 17, nos dice que va a Punta Corral. Tienen la frecuencia hasta un sector denominado Corazones. Pero ahí se puede ver, desde luego, una vista hermosa a la ciudad de Cuenca, pero el señor está dando la vuelta en una calle bien estrecha, donde casi no puede, y el señor dice, esto es un peligro, que nos hagan el recorrido hasta acá y dar la vuelta ahí. No hay dónde dar la vuelta. Vamos a ver los videos, mi estimado, y bueno, los audios le voy a poner yo acá para que usted le ruede allá los videos.
0: 6:08.
7: La ciudad, señor Merchán y abogado, por favor, le pedimos a la comunidad de arriba de Corazones que favor, ahí le damos la vuelta a los buses, la última parada, al favor de ampliar un poquito más, porque es muy estrecho. Ahí le mando el video para que se dé cuenta que no hay cómo virar los buses en Corazones, Punta Corral arriba. Entonces, por favor, le pido que le dé un poquito de retro para ver si que le puse si podemos dar la vuelta ahí, porque está bien complicado. Automáticamente hay que hacer como MacGyver para poder dar la vuelta el bus ahí. No hay cómo dar la vuelta, entonces como el señor y la comunidad quieren automáticamente que subamos, demos servicio, entonces que nos amplíe un poquito para poder dar la vuelta ahí en esa parada, en la última parada de Corazones. En la línea 17, la que da Corazones, Punta Corral, arriba, no hay como dar la vuelta en Corazones. Línea 17.

0: 18,9 minutos, y en verdad que las imágenes lo dicen absolutamente todo. Dificilísimo, licenciada González, una completa cruzada, un completo acontecimiento. Dar un bus en ese, dar la vuelta a un bus en ese lugar. En verdad que está dificilísimo.
1: El lugar se llama Corazones de Punta Corral.
0: 6:09, nosotros tenemos más noticias.
2: Así es, Escarcha, y les contamos que un hombre fue encontrado sin vida la madrugada de este domingo en la zona de la Feria Libre al sur de Cuenca. Vestía un buzo gris, chompa roja a cuadros y casaca café. Las autoridades solicitan la colaboración de la ciudadanía para ubicar a sus familiares. Esto es parte de su vestimenta, exactamente es un buzo gris, una chompa roja a cuadros y una casaca café, la que vestía este hombre que lamentablemente pues fue encontrado muerto en el sector de la Feria Libre. No creo que le ponemos la cara escacha en okay. Este caso.
0: ¿Creen que tengamos
2: opaca
0: problemas con Facebook? Porque, a ver, yo sé y le pido muchísimo respeto a toda la audiencia, a toda la gente que nos está viendo por las redes sociales, pero se trataría, licenciada González, de un pedido para sí, que los familiares reconozcan tal vez su rostro, no lo sé, sí, las imágenes son en verdad impactantes. ¿Cómo no? Sí. ¿Cómo no? Pero tal vez, yo no sé, tal vez, a ver, vamos, hagamos una cuestión. Yo lo voy a tratar de opacar un poco por acá. Me dan unos sí, minutos, lo opaco por acá, licenciada González, porque en verdad que sí, sí, la imagen es impresionante, sí, ¿no? La imagen es impresionante. Voy a tratar de opacar un poco tal vez la zona de los ojos, la zona ocular.
2: Exactamente, resulta un poco impresionante, ¿no? Para la gente que está viendo la transmisión, escarcha sobre todo, por eso no pasamos más por ese tema que por otro. Pero vamos a esperar que la escarcha nos mande la foto un poco opaca para que en caso de que los familiares nos estén viendo, nos estén escuchando, puedan identificar a esta persona y pues puedan ir a la policía judicial. Debería estar en el centro forense, no ahora mismo, escarcha, el cuerpo de esta persona.
0: Ahora se lo voy a enviar, mi querido Lick. Traté de opacarle rápido, licenciada González, de pixelar lo más que se pudo. Sí pierde, en verdad que pierde la impresión. Creo que está un poco más aceptable, porque en verdad que sí, la imagen es impresionante. Estamos hablando de un cadáver, ¿no? De una persona que falleció hace algunas horas atrás, licenciada González, y que lamentablemente nadie se ha acercado a estos lugares
2: a reconocerlo.
0: A reconocer pues a quién en vida fue. Sucedió por el sector de la Feria Libre, licenciada.
2: Justamente en la zona de la Feria Libre.
0: 18:11, 18:11, continuamos.
2: Así tenemos más información, y Alexandra Quintanilla, prefecta de la SUAI, asegura que los alcaldes no acudieron a la sesión para escoger al viceprefecto porque les condicionan la entrega de recursos para sus municipios. Escuchemos aquí sus palabras.
3: En las conversaciones que he tenido con algunos alcaldes me han dicho, mire, me dijeron que no vaya, no me van a dar el préstamo, nosotros estamos con un proyecto grande acá con el BEDE, es preferible que primero nos haga el préstamo para después ir, y así una serie de alcaldes que se repita la misma historia. Aquí no quisiera exponerles porque no estoy ni para pelear, no estoy ni para complicarme, porque no creo que sí debamos hacer política, pero es algo que está pasando y que simplemente yo tendré que tomarlo con madurez, con altura, y entender también que muchas veces el miedo hace que los alcaldes no puedan estar presentes más cuando les ponen en juego obras para sus propios territorios. Yo he puesto una terna que es técnica, son 3 ingenieros que han trabajado acá con nosotros dentro de instalaciones y que podrían hacerse cargo de todos los procesos técnicos que merece esta prefectura. Sin embargo, el quórum no ha existido, nosotros volveremos a llamar una vez más, esperemos que para la otra semana sea la sesión y esperemos también que estén acá los alcaldes y que ahora ya podamos tener el quórum necesario para poder escoger.
0: 18:13 nos han visitado pues los vendedores.
1: Así se está en...
0: Muchísimas allí, gracias,
1: Andrés,
0: muchísimas gracias, abogado.
4: Sigan, por favor.
0: 6:13 minutos. Tenemos pues la presencia de, a ver, representante de la organización del Corazón de Jesús de las ventas en el Parque del Valle. Y lo que nos van a comentar es un poco de esas de comisos y de cómo está la situación para poder trabajar. Y Fanny Ordóñez ha venido pues en representación de todos ellos, o al menos nos han visitado muchísimos. Muchísimas gracias por visitarnos. Bienvenidos. Esta es su casa. Muchísimas gracias por confiar en el trabajo. Bienvenidos todos. Acomódense, por favor. 6:13, recuerda 099-961-961, envíanos tu denuncia, tu opinión, lo que tú creas al respecto. Tú haces de este noticiero algo interesante. 6:14, señora Fanny, muchísimas gracias por visitarnos. Ustedes nos visitan por la organización Corazón de Jesús, de las ventas que se realizan en el Parque del Valle. Bienvenida, muchísimas gracias, bienvenidos todos. Cuéntenos qué es lo que sucede, cómo está la situación.
5: Muy buenas tardes con todos los radioescuchas y especialmente con toda la Suprema Estación. Gracias por el espacio. Es importante siempre dar a conocer cómo se viene trabajando con los comerciantes autónomos, especialmente en la parroquia El Valle. Es la primera parroquia con la que estamos llegando a acuerdos. Hemos hecho un proyecto que lamentablemente no ha sido socializado con la teniente política. Guardia Ciudadana conoce a breves rasgos. Entonces queremos pedirles que por favor se revisen los proyectos que tenemos. Actualmente los comerciantes autónomos necesitan de este espacio para poder trabajar y llevar el sustento a sus hogares. Nosotros dentro del proyecto queremos brindar el tema de seguridad y turismo, que es la parte fundamental dentro de la parroquia del Valle. Los comerciantes autónomos promocionarán todo lo respecto al Valle a través de sus ventas.
0: Fanny, le interrumpo dos segundos, hay que ir atando cosas muy importantes. Ya están trabajando, ya están teniendo esta actividad. ¿Ya las tienen desde hace algún tiempo atrás?
5: Muchos años atrás. Hay personas que elaboran 40, 50 años ya
0: en ese mismo espacio.
5: En el mismo espacio.
0: Nunca han tenido problema.
5: Nunca han tenido problema.
0: Ahora están con problemas.
5: Ahora la Guardia Ciudadana les notificó y a algunos compañeros. La teniente política ha ido por cada uno de sus espacios indicando que ellos no tienen permisos y que no pueden expender sus productos. A raíz de esto, nosotros hemos presentado ya un proyecto, el cual está ya en conocimiento del presidente de Fabián Carrión, el tecnólogo Fabián Carrión, que él está examinando y viendo cómo podemos firmar el convenio. Lo que se les ha pedido es que mientras llegamos a este acuerdo de firma de convenio, en el cual nosotros también ponemos tema económico, también hemos dicho que podemos aportar a través de un valor mensual para el GAD parroquial, que también podemos dar el tema de turismo, que podemos aportar con algunas actividades, inclusive el mobiliario.
0: ¿Ustedes están de acuerdo con que se les cobre una especie de tasa para poder trabajar sin problemas?
5: Claro, la patente que corresponde a la parroquia. Nosotros no tendríamos inconveniente. Además, hemos presentado ya mobiliarios, los uniformes, el tipo de producto que nosotros vamos a expender. Hemos dado los listados de las personas que venden, inclusive hemos dicho la seguridad dentro de las instituciones de educativas, porque los comerciantes son los que pasan en la parte de afuera, son los que conocen y pueden notificar, no siendo ellos como las actividades de policía o de seguridad, pero sí pueden aportar también denunciando cuando vienen a vender estupefacientes o personas que desconocen que no son parte de la parroquia del Valle.
0: 6:17, nosotros lo ponemos en conocimiento de las autoridades, nosotros lo ponemos en conocimiento también de la sociedad. Lo que quiere la gente es trabajar, lo que quiere la gente es poder desarrollar su actividad económica y pues de esa manera llevar el sustento a su casa. Yo creo que la situación es muy fácil, ¿no? Lo han hecho ya por muchísimo tiempo y quieren seguir trabajando. Nuevamente lo ponemos en conocimiento de las instituciones.
5: Muchísimas gracias por el espacio y esperemos que las instituciones nos puedan recibir y conocer del proyecto y ser parte de la seguridad del turismo, el comercio autónomo, que es fundamental para la economía, no solo de la ciudad, de la parroquia, sino del país entero.
0: 18:17, con ustedes Fanny Ordóñez, ella es representante pues de la organización Corazón de Jesús, de las ventas pues que se realiza en el Parque del Valle. Muchísimas gracias y siempre bienvenidos. Muchísimas gracias por confiar en nosotros. Cualquier cuestión que tengan, pues por favor, manténganos informados.
5: Muchísimas gracias por darnos seguimiento.
0: Siempre bienvenidos. Gracias. 18:18, licenciada.
2: Tenemos más información y la Policía Nacional a través del Grupo de Operaciones Motorizadas allanó un inmueble en el sector del Barrial Blanco en el distrito Cuenca Norte, donde capturó a dos sujetos implicados en el delito de expendio de sustancias sujetas a fiscalización. Tenemos más información con Pablo Inga, jefe policial.
6: Teniente Coronel, coméntenos por favor para el noticiero La Voz de la Ciudad. Dos personas han sido detenidas por la Policía Nacional en las últimas horas.
7: Sí, el día de hoy, en las horas de la mañana, se hizo una operación en el sector de Barrial Blanco. Teníamos información de que en un inmueble un grupo de sujetos estaría efectuando venta a través del microtráfico de drogas. La unidad de la Policía Nacional, en este caso el Grupo de Operaciones Motorizadas, con esta información de carácter reservado, ingresaron hasta este inmueble. Al interior se pudo localizar a dos sujetos que tienen, que al registro que se realizó, tenían en su poder 20 fundas plásticas en un sujeto de nombres William A.L. y un sujeto de nombres Anthony S., que portaba 10 fundas plásticas de sustancias sujetas a fiscalización. De acuerdo a la prueba de PIPH realizada por antinarcóticos, tiene la correspondencia a pasta base de cocaína. En este sentido, los hoy aprehendidos han sido puestos a órdenes de la Fiscalía General del Estado a la espera de la audiencia de calificación de flagrancia. Asimismo, los indicios vinculantes al hecho han sido levantados y fijados por criminalística, los cuales formarán parte del expediente fiscal.
6: Durante las investigaciones, quizás se pudo conocer si el alcaloide era distribuido en la zona.
7: Se tenía información que estos sujetos, utilizando este inmueble, estarían comercializando a baja escala, ya fraccionado en funditas, este tipo de sustancias sujetas a fiscalización. Esa es la información que nos llegó a través de la línea 131. Por esto es importante también resaltar que la ciudadanía tiene abierta esta opción de denuncia, que es la línea 131. También tiene activo el código QR, que tiene todas las cédulas de ciudadanía de los ecuatorianos. Tienen esta opción para poder denunciar y también tienen la línea 911.
0: 18:21, abogado.
1: Tenemos mensajes, por favor. Dice: estamos sin una sola gota de agua potable desde el viernes por la tarde en la parroquia San Agustín, perteneciente a la Victoria del Portete. Ya hemos llamado en varias ocasiones a Etapa, pero nadie nos da una explicación. Solo registran el reclamo en el número 100 y
0: ya le vamos
1: no
0: a ayudar.
1: Pasa nada. Son 5 días sin el líquido vital y la situación es insostenible. Por favor, auxílienos, amigos.
0: No sean malichos.
1: Sí.
0: 18:21, recomendaciones importantes para ustedes. 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
0: 18:23, y antes de continuar, nada más pilas, mis brothers. 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
1: Lamentable nota, aunque no se ve nada que en la foto que nos manda el amigo, pero dice un incendio forestal en Azogues, sector el estadio Jorge Cantos. Nos envía una foto, pero en la foto yo no veo, no se ve nada. Tal vez en un video, no sé. Pero lamentable de ser cierto esto.
0: 18-24 minutos, sí. 18-24, en verdad sería terrible. En verdad sería terrible. ¡Licenciada!
2: Tenemos más información y dos delincuentes intentaron robar a un motociclista que circulaba por las inmediaciones del Parque San Pedro del Cebollar. La víctima notó la presencia de los malhechores y huyó escarcha. Afortunadamente no lograron su cometido, pues estos delincuentes, pero intentaron robar a esta persona que estaba por el Parque del Cebollar. Vamos a ver el video que nos va a poner el Santi ahora mismo. Ya le envié. Es justamente este video de aquí.
0: El hombre estaba llegando a su casa tranquilo, licenciada González, quiebra hacia la derecha y así iba a parquear para entrar en su casa cuando de repente vienen a sí mismo dos en moto, pero dos malos. Pero ya dos malos, dos de esos que quieren robar a licenciada González.
2: Sí.
0: Dos de esos que están armados, pero el hombre, abogado, ha sido todo un Colin McRae.
1: Arrancó de una.
0: No les dio chance de absolutamente nada, así que pilas a la gente de Cebollar. Esto sucedió en horas de la tarde, por favor, pónganse pilas, barrio, comunidad. Los chorimangas están, pero que se peinan la ciudad para hacer de las suyas. Así que, por favor, téngalo muy en cuenta. 18-25, ¡abogado!
1: Tenemos acá un video que nos envía a la luz y dice, miren a este irresponsable, se mete en contravía. Aunque no me dicen qué calle, pero sí, verdad, es como este señor, yo no sé. Y a esta hora, con tremendo tráfico, él se mete con toda la...
0: la diablura, con toda la osadía.
1: En contravía y...
0: con toda la alevosía.
1: Mire.
2: Sí.
0: Éle, Dios santo. Parece confundido, pero parece confundido.
1: ¿Será?
2: Sí, abogado, confundido, creo que ya se metió en contravía y no sabía cómo salirse de ahí.
1: Claro, puso las luces de...
2: de parque.
1: Sí.
0: Me parece nervioso.
2: ¿Por dónde es, abogado?
1: No,
2: ¿tiene
1: no
2: idea?
1: No pone aquí dónde es, pero...
0: parece el conservatorio, de hecho.
2: Parece escarcha, probablemente.
0: La Remigio Tamariz. Tiene más cara de Remigio Tamariz. El pana lo que parece, licenciada González, que en verdad no se dio cuenta, ¿no? ¿Ya? Porque pone sí. Las luces, hace cara de que no voy a ver a nadie, voy a ver solo al frente, les voy a ignorar a todos. Cayó un ataque de pánico.
2: Sí.
0: 18-26, tenemos noticias.
2: Así es, y Marisol Peñalosa, alcaldesa subrogante de Cuenca, manifestó que participará en la marcha del Quinto Río de Cuenca, convocada por colectivos y organizaciones defensoras del agua. Marisol Peñalosa señaló que asistirá a la movilización en calidad de ciudadana y no como autoridad política, sumándose a esta jornada convocada en defensa del agua. Escuchemos la nota completa con Rodrigo Paida.
9: La alcaldesa subrogante de Cuenca, Marisol Peñalosa, señaló que sí estará presente en la marcha del Quinto Río de Cuenca, que se desarrollará este 16 de septiembre. La movilización es organizada por diferentes organizaciones sociales que defienden el agua y rechazan las actividades mineras. La alcaldesa subrogante aclaró que su participación será a título personal como ciudadana y no en calidad de autoridad política.
10: Siempre respetuosa con las organizaciones y los colectivos. Sin embargo, primero yo no estoy de candidata y además como primera autoridad. Voy a participar mañana en la marcha y además mi activismo no es de ahora, sino de muchos años. Yo vengo más de 20 años trabajando en actividades de, sobre todo de protección en las fuentes hídricas en el Cajas, en zonas de amortiguamiento con reforestaciones, mingas de limpieza, pero siempre respetando a los verdaderos actores que son nuestras mujeres de Quimsacocha, de la ruralidad. Nosotros estaremos acompañando de ladito, siempre con ese apoyo y también ese apoyo institucional, porque ellos nos han pedido. Vamos a apoyar con la Guardia Ciudadana para apoyar en el tema del control, para que ellos se sientan seguros en el Consejo de Seguridad Ciudadana, la EMOB, la DGM con la movilidad, y en ese sentido estamos apoyándoles a ellos por lo que nos han pedido tanto el Cabildo por el Agua y las organizaciones. Y he visto con buenos ojos de varios candidatos que están tanto a la alcaldía como a la prefectura, bueno, ese es mi punto de vista, que han dicho que van a ser respetuosos y ellos no van a participar en la marcha debido que son políticos y candidatos y hay que respetar eso. Yo valoro mucho a las autoridades, que candidatos que se han pronunciado en esa línea. Sin embargo, respeto mucho a cada uno en su opinión, pero preferible que los que están de candidatos

0: Corpus Agua del Proyecto Nero. Si es de obligación o no asistir a la marcha, pues es voluntaria. No va a haber multa. A quienes quieran asistir, nos referimos a los de que claro, tenemos el agua de Proyecto Nero. No es obligatorio, si usted es socio, que vaya a la marcha, pero si usted tiene voluntad, puede ir.
1: 18:30, y antes de continuar, nada más quiero lanzar otros factos que son muy importantes. Quiero dejar en claro una cuestión que me andaba rodando estos días por la cabeza. La gente que trabaja en este noticiero es gente completamente pasada por radio, loco, gente completamente profesional. Tienes al abogado, que es un man que tiene más de 35 años en radio, y hasta más, creo, y hasta más. Así sí, es. Licenciado Pintado es una persona que tiene más de 20 años en radio. A propósito, los dos con títulos universitarios, no está por demás decirlo. A propósito, licenciado Pintado, de hecho, es profesor de comunicación, licenciada González. A propósito, estos dos personajes, el licenciado con tanto como el abogado, tienen además sus propios medios de comunicación. Entonces, son los profesionales que usted necesita. Cuando hablamos de licenciada González, hablamos de una trayectoria de aproximadamente 7 u 8 años, con una maestría, pues, acabada hace algunos meses atrás, licenciada González, y vamos igual con el Gus. Y si hablamos de Daniel Bustos, hablamos también, pues, que el hombre se graduó en periodismo, de igual manera el Gus. Y si hablamos de Iván Velezaga, pues estoy hablando del mejor reportero que tiene el austro de este país. Licenciado Paida, no por nada es de licenciado Paida, licenciada González, también es un profesor de comunicación. Aquí estamos los mejores.
2: Y el Escarcha también, la maestría hace pocos meses atrás, Escarcha.
1: Yo soy un
2: experimentado mijino. Muchos años también en la radio, así que...
1: Yo soy un mijitri.
2: No, todos muy profesionales aquí, Escarcha, eso hay que decir.
1: Recalcarlo, solo quiero recalcar lo importante y lo valioso que es mi equipo de trabajo. Uno, licenciada González, aprendió a ladrar. Nada más. Wow.
0: Pero el Escarcha, algo que es importantísimo, nacido en radio.
2: Claro que sí.
0: Nacido, crecido y hecho en radio.
2: Toda 18:31.
1: Sí, 18:31, abogado, el pueblo habla.
0: Tenemos acá una oportunidad de trabajo. Mucha atención, usted que tiene su licencia profesional y está sin trabajo, necesitan chofer para un taxi con experiencia para horario nocturno. Si usted está interesado, comuníquese al 09-835-35751. Repito, 09-835-35759. Y hablando de taxis, de una vez, permítame esto, un servicio social. Ya se me perdió. Bueno, un señor taxista que hizo una carrera, una chica dejó olvidado su celular. Luego el señor taxista colaboró desde a su taxi, dice, colaboró con la persona que olvidó el celular. Y se subieron unos dos chicos. El señor taxista ya dio la información en dónde le dejaron, por ahí rastrearon unas cámaras. Así que a los amigos, devuelvan el celular, que tiene información muy importante para su dueña, por favor. Devuelvan ese celular, que lo necesita la persona. Ustedes a lo mejor no les va a servir, de pronto si reportan la pérdida, el celular se va a bloquear.
1: 18:32, nosotros tenemos que igualarnos, recomendaciones importantes para ustedes.
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0: 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Productor, director, guionista, sonidista del programa Vista de Ojos. Sí. 18:35, abogado, ¿estamos listos?
2: Antes de irnos acá, bueno, me dicen vecino, a cole con esta nota.
0: Vesti, no sea malo, Vesti.
2: Así es, dice Vesti. Bueno, y gracias al municipio de Cuenca que la semana anterior nos dio arreglando la vía que va a San Antonio de la Pal. Está papelito la vía ahí con lastre nomás, comiendo polvo, pero está papelito la vía. Y hacen un llamado, dice, la vía San Antonio de Agapal es una vía que no tiene aceras, no tiene vereda. La gente camina por la calle.
0: Qué
2: y
0: peligroso.
2: Ahora todo el mundo la ha hecho autopista, dice, la ha hecho autopista, bajan soplados y con ese granillo derrapa, como se ve que esta camioneta derrapa y por eso se va al abismo, pues dio 7 vueltas, le contamos, ¿no?
0: Dios santo,
2: se da 7 vueltas, dice, por favor, imagínese si estaba bajando por ahí alguna persona.
0: Y usted acaba de mencionar, abogado, que es una vía muy, que la gente lo utiliza muchísima para caminar.
2: Sí, es una vía muy transitada, por ahí suben y bajan todo el día la gente, pues, y por suerte, este preciso momento no había nadie ahí, pues, sucedió este accidente, pero hacen un llamado, dice, por favor, más conciencia quienes bajan y suben con sus vehículos, no le aplasten a fondo, por favor, suave, suave. Yo creo que unos 40 y 50 estaría correcto para subir y bajar esa vía que no tiene aceras, señores.
0: 18:36, nosotros nos vamos, nos retiramos, nos dejamos con el guagua y el chico, pero el abogado tiene lista su bomba.
2: Así es, uno de los primeros merengues house, digamos, del papá del merengue house, este que se llama Fricote, allá por 1990.
0: 18:37, nos vamos, pilas, que le muche, que ahí te voy.

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0: centro ecuatoriano. Estamos listos ya para disfrutar y compartir con ustedes esta jornada a través del día 96.1 en todo el austro ecuatoriano. Estamos como siempre encantados de compartir con ustedes. El saludo especial para todos nuestros amigos, a quienes están laborando, a quienes van rumbo a casita, quienes están atrapados en el tráfico. Pues bueno, el tráfico se ha vuelto un poco caótico en la ciudad de Cuenca. Ya la gente ha retornado a sus actividades normales, los pequeños en clases, otros van pues ya a sus estudios, a sus labores también, a quienes tienen la jornada nocturna. Pero acá estamos nosotros para compartir con ustedes hasta las 22 horas. El equipo de Música Manía les da la cordial bienvenida a cada uno de ustedes que estén ya conectados con nosotros a través de nuestro dial 96.1 y quienes también están enganchados con nosotros a través de Tuning Radio, Radio Box. Gracias por estar siempre en compañía de la carita feliz, Música Manía. Mi nombre es Esteban Barrera, el chico cumbia, pero también vengo acompañado como siempre, como todas las noches, de mi querido compañero, amigo de la vida, el señor Wilmer Pintado, que le pone el toquecito diferente para alegrar su oído musical. Hola. Así que, señores, acá estamos. Bienvenido.
1: ¿Qué tal, amigos? ¿Cómo están? Buenas noches, buenas noches. Buenas noches, familia suprema. Buenas noches, buenas noches. Llegamos, llegó el dúo dinámico. Y ya llegó el Guagua y Esteban, así que
2: no, un abrazo. El dúo dinámico, porque ese es el mi pana.
0: Sí, es verdad.
1: El dúo plus.
2: ¿Sabes? Están escuchando.
0: Sí, escuchando. No, pero está bien, mijo, está bien.
2: Son panas.
0: Ya sabes que nosotros aquí, hoy viene la pelea aparte de las mentiras, ¿no? Ya saben, ya que nosotros nos llevamos con todos, hay que ser educados en la vida. Y aquí estamos, listos, señores, para que me sigan funando. Ahí veo que están funando al pobre Pablito ahí en las redes. Pero bueno, son cosas que pasan. Mi querido Guagua, ¿cómo estamos?
1: Sí, es un abrazo y un beso para todos ustedes. Una excelente noche. Que espero que estén en esta noche todo bien, todo tranquilo. Hayan hecho lo que hayan propuesto para el día de hoy. Sí, hayan culminado de la mejor manera su trabajo. Así que, señor Esteban Barrera, estamos listos. Ay, se me fue el patín un ratito. Ay, así que usted me interrumpe. Bueno, uno saludando bonito. Pero bienvenidos, bienvenidos a todos. Estamos listos rumbo hasta las 10 de la noche. Y recuerda que hoy tenemos el segmento de Me Importa Un...
0: Me Importa Un...
1: Ya sabe.
3: Un rábano, mi joven.
1: Así que un abrazo para toda la gente. Más luego vamos a estar ya con ese segmento también. Señores, bienvenidos y bienvenidas.
0: Así es, señores. Queremos invitarlos entonces para que se vayan conectando con nosotros. El saludo especial para todos nuestros amigos, de quienes están elaborando, a todos los amigos transportistas, a toda mi gente hermosa de Cuenca, del austro ecuatoriano, a la gente que nos escucha en otras provincias. Y usted que nos escucha a través de las aplicaciones. Acá estamos, en la cabina Fabián Merchán, para disfrutar hasta las 22 horas. Bienvenidos. Repórtese 0992-96196.

0: nada que estoy con pereza, nada que ya no aguanto más. Imagínate, no, mijo, tienes una mujer, ponte de mal carácter. Si eso aguanta, ¿por qué no me aguanta el trabajo, mijo? Pero de repente tiene una mujer tóxica también.
1: Oiga, guagua, yo quería preguntarle algo.
0: Ele, ¿qué pasó?
1: ¿Está con frío?
0: No, no, no. Justamente estoy como que queriéndome, se me
1: está queriendo dar algo.
0: Sí, sí, sí. Oye, ¿qué? No sé. ¡Gudurán! Está medio complicado también, en plan, está delicado de salud. De hecho, le mandamos un fuerte abrazo, un abrazo cariñoso.
1: No, pues bueno, las mejores vibras para el Gus Durán. Realmente ha sido un partido muy difícil, así que no, le deseamos pronta recuperación a nuestro querido Gus. Nosotros somos amigos de verdad, panas, que nos llevamos, y bueno, yo le tengo mucho aprecio al Gus, así que pronta recuperación. Sí, le dejamos un mensajito por ahí, así que pilas a la gente que le tiene mucho aprecio, pues, al Gus, pilas a que lo pongan ahí en sus, le manden buena vibra y pidan ahí a su ser supremo, al universo, que le ponga mejorcito para que pueda estar pronto en la cabina suprema. Así que, bueno, señores, queremos también invitarlos a que vayan dejando ya su reporte de mi querido Guagua a través de nuestro WhatsApp.
0: Pongan rock cola, de chuta, mi
1: padre. ¿Qué es, pues? ¿Qué ha pasado? ¿Qué más? Dice, ponga rocola. ¿Cómo que qué más? Buenas noches, amigos de la Suprema. ¿Qué es, pues? Caramba.
0: ¡Se han perdido los valores!
1: ¡Qué bestia! Guau, está con frío, si no ya, dice.
0: Ay, cálmate, ve.
1: Bueno, acá estamos, ¿no? Es que le veo que ha venido arropadito. Ayer yo también vine con bufanda porque hace frío en la ciudad de Cuenca. Pero, o sea, hoy, digo, ¿cómo hace el guau? Ha venido así, arropadito.
0: Sí, sí, y tengo que cuidarme, mijo.
1: Hay que cuidar. Claro, les cuento que el guau va a ser el futuro animador de los shows. Sí.
0: El voiceover.
1: Bueno, acá estamos entonces, señores. Vamos a continuar y a disfrutar de esta jornada de labores. Siga dejando su reporte a través de nuestro WhatsApp. Saluditos para los panes que ya van conectándose con nosotros a través del 0999-961-961. Buenas noches. ¿Cómo se llama la canción de fondo ahora?
0: Ah, la canción de la anterior que estaba, debe ser. Esa canción es nueva, o literal es ahora que está más sonadita. Se llama Te Estoy Correteando, de Latin Mafia. Esa es la canción que la mayoría literal siempre me preguntan. Ahí está, para que lo busque y lo ponga en su playlist.
1: Vamos. Listo, ahí. Muchas gracias, gracias, señor Julio Pintado. Pilas a todos los amigos, a la gente de Azogues, que también se van conectando con nosotros. Los vamos a visitar en sus fiestas de Azogues, así que pilas, ahí vamos a estar por ahí.
0: Ay,
1: ya les contaré dónde, en algún lugar. Bueno, vamos, en un abrir y cerrar de ojos, decía justamente el otro día, estaremos ya disfrutando de la Navidad y pues bueno, se vienen cosas buenas sin duda para lo que resta de este 2026. Mientras tanto, vaya usted dejando su reporte, su cariño a través de nuestro WhatsApp. Acá estamos, en cabina, Wilber Pintado, el Guagua DJ, y encontrarles Esteban Barrera para compartir.